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0: Gracias.
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0: 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Quieren eliminar la especulación y que cada partido sea una final a todo o nada. 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
4: Causa AFA. La justicia indagará mañana al financista vinculado a la Asociación del Fútbol por presunto lavado millonario a través de clubes de fútbol. Maximiliano Vallejo, dueño de la financiera Sur Finanzas, está acusado de integrar una asociación ilícita que habría blanqueado más de 100 millones de dólares en operaciones con al menos 16 entidades deportivas. Además, se lo acusa de la compra de bienes de alta gama y propiedades para presuntamente lavar fondos de origen ilegal. Cabildo abierto por la libertad. Fueron convocados para este lunes por la Libertad Avanza en la provincia de Buenos Aires. La actividad se desarrollará en los 135 municipios del territorio y estará centrada en la escucha directa de los vecinos y el relevamiento de los problemas. El ministro del Interior, Diego Santilli, participará en algunas intendencias. Guerra en Medio Oriente. Irán admitió avances en las negociaciones con Estados Unidos, aunque descartó un acuerdo inmediato porque persisten diferencias con el gobierno de Donald Trump. El ministro de Relaciones Exteriores iraní, Ismael Baghaei, afirmó que el diálogo se centra en el cese de la guerra y no en el programa nuclear de su país, que, según explicó, será debatido en una etapa posterior. En la ciudad de Buenos Aires, temperatura 10 grados 2 décimas, humedad 95%, el cielo se encuentra algo nublado y la visibilidad reducida por neblinas a 5 kilómetros.
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13: 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El perro fue el invitado de honor en el banquete del campeón. 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
14: Es la hora 8:42. La temperatura, 11 grados, 6 décimas. La humedad, 87%.
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7: A un año del hallazgo del cuerpo de Diego Fernández Lima, se trata del joven de 16 años que estaba desaparecido desde 1984 y cuyos restos fueron hallados en un terreno lindante a la casa de Christian Graf, un compañero del colegio. Por Radio Nacional, su hermano Javier Fernández Lima renovó el pedido de justicia.
8: Yo, dentro de tanta tristeza, es un año que Diego salió a la luz para pedir a grito justicia y para que se entere el mundo que le hicieron. El tema es por qué le hicieron eso, lo asesinaron, lo descuartizaron, enterraron en la casa del compañero del colegio. Es una locura. De 2 más 2 es 4.
9: Sí.
8: Es una locura que la justicia está investigando, se está moviendo, se mueve la causa, que es importante. Siguen buscando pruebas, pero bueno, ahí en esa casa se sabe todo lo que le hicieron, ¿no?
7: Córdoba festeja el primer torneo de fútbol de Belgrano. Por Radio Nacional lo contó nuestro compañero Gustavo Seriani desde LRA7 Radio Nacional Córdoba.
10: Hasta hace muy poquitas horas hemos estado escuchando todavía fuegos de artificio y bocinas por distintos lugares de la ciudad, ¿no? Gente volviendo de festejo y gente pasando de largo para otros festejos y algunos que todavía no han terminado de girar. Y se une todo con el Festival Nacional del Cuarteto, que se realizaba en simultáneo en la ciudad de Jesús María, y donde terminaron, además de los hinchas, al momento de actuar la Mona Jiménez, que era el número de cierre, aparecieron los jugadores de Belgrano arriba del escenario de la Mona.
7: Y ahora la información deportiva con Rubén Santos.
11: Fue la mejor performance de Franco Colapinto ayer en el Gran Premio de Canadá, ubicándose en la sexta colocación. Venía de un muy buen séptimo puesto en la carrera anterior, lo mejoró, tuvo muy buen rendimiento en la carrera de ayer y con los 8 puntos que logró sumar por la posición lograda, se ha colocado en el undécimo lugar en la tabla general de los competidores de Fórmula 1.
7: Actualizamos el estado del tránsito con Romina Wiener.
12: Provincia de Mendoza, el paso internacional Cristo Redentor, ubicado en Ruta Nacional 7 que conecta a Argentina con Chile, operativo para todo tipo de vehículos. Transitar con precaución en rutas y autovías de las provincias de Córdoba y Santa Fe, visibilidad de conducción reducida por la presencia de bancos de niebla. Hoy, en el regreso del fin de semana largo, rige la restricción a la circulación de camiones en rutas de la costa atlántica. La medida se aplica entre las 14 y la medianoche.
7: En la ciudad de Córdoba, donde podés escucharnos por AM 750 y FM 100.1, La temperatura actual es de 6 grados 4 décimas y el cielo se encuentra ligeramente nublado. En la ciudad de Buenos Aires, temperatura 10 grados 2 décimas, humedad 95%, cielo algo nublado y la visibilidad reducida a 5 kilómetros por neblinas.
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Buenas, buenas, buenas, buenas, buenas. ¿Cómo andan todos? 9 y 10 de la mañana del 25 de mayo del año 2026. Aquí arrancamos nuestro programa de Revolución de Mayo, del cumpleaños de la patria, a través del 95.5, como lo habíamos prometido. No podíamos quedarnos afuera en esta jornada del lunes 25 de mayo, que de a poquito va viendo el amanecer de varios de todos ustedes, que seguramente le remolonearon un poquito a los que se levantan todos los días. Más tempranito seguramente les ha quedado muy, pero muy cómodo algunos ratitos más, como para, no sé, ir acomodando algo del día, pensándolo, tomando unos matecitos más temprano. Y ahora sí, con seguramente cositas para hacer durante esta jornada de día 25. En la parte comercial hay muy poquitas cositas abiertas, como todo feriado nacional. En localidades como la nuestra se siente el impacto, pero sí, mucha gente haciendo alguna que otra actividad física. La gente que te cruzás cada vez que venís para la radio, allí en lo que es la ciclovía, caminándole a esta mañana húmeda, no tan, pero tan fría, tampoco es que haga calor, pero muy, muy húmeda la jornada, que amaneció con un banco de niebla realmente muy, pero muy importante, que seguramente todavía por estos minutitos tendrá

0: A esta mañana húmeda, no tan, pero tan fría, tampoco es que haga calor, pero muy, muy húmeda la jornada, que amaneció con un banco de niebla realmente muy, pero muy importante, que seguramente todavía por estos minutitos tendrá visto que ustedes tienen habitualmente para poder charlar con nosotros todas las mañanas. 15-41-62-27, 15-41-62-37. Si no lo hacen a través de nuestras redes, a través de nuestras aplicaciones, para el iPhone tenés la aplicación en App Store y para otras marcas de celular en el Play Store. Te las bajás y estás en contacto con nosotros. Si vas a entrar a nuestro canal de YouTube, no dejes de ponerle me gusta a la publicación, no dejes de levantarle los pulgarcitos, suscribirte al canal, todo eso nos sirve a nosotros, que ya estamos con una comunidad de casi 6.800 dentro de esa comunidad de YouTube. ¿Cómo anda, Rodri? ¿Todo bien? Buen día. ¿Cómo anda eso?
1: ¿Qué dice? ¿Cómo le va?
0: Pero muy bien, muy bien. ¿Cómo te recibió el 25, Rodri,
1: Ah, qué planazo, ¿eh?
0: Te clavó, dice, ya esta, ¿sabes
1: claro,
0: qué?
1: No falla.
0: Esta es la mía, ¿eh? Esta es la mía, dice, mamita, se la clavo a Rodrigo cuando arranque. Pero bueno, ya lo vamos a acomodar todo, Rodri, ¿no?
1: Que joda todo, ¿eh?
0: Sí, sí.
1: Déjate
0: de joder. Tranquilo, tranquilo, Rodri, tranquilo. Es 25 de mayo, tranquilo.
1: Sí, ese es el problema.
0: ¿Eh?
1: Ah, bueno, pará. Tampoco nos consolemos con que es feriado. Esto pasa todos los días.
0: Todos los días,
1: ¿no?
0: Sí, sí.
1: O sea,
0: no es que alguien se distrajo porque era feriado.
1: Claro, si pasara solo los feriados, bueno, dale. Pasa un ratito, no pasa nada. Ya se está normalizando. No, me pasa todos los días. Jate, joder.
0: Sí, pero claro, es verdad que yo no esperaba un feriado, qué sé yo.
1: Nada,
0: qué sé yo. Sí.
1: Es que el mal servicio es un mal servicio.
0: Sí, sí.
1: A mí, discúlpeme, chicos.
0: Para todos los días.
1: Yo lo voy a calificar ya como mal servicio. Ya no se explica, ya no.
0: Sí.
1: Encima que caro, mal servicio.
0: Sí. Caro también, ¿no?
1: Muy caro, muy caro. Muy caro y un mal servicio. Totalmente inestable.
0: Bien.
1: No se estaría notando el efecto de las obras, ¿eh?
0: No. Con los bajones no.
1: No se está notando, ¿eh?
0: No.
1: Así que fíjense, muchachos.
0: Sí, mirá que te lo han cortado varias veces.
1: Sí, por eso.
0: Para trabajar y no se nota que esté todo tan bien.
1: Encima que la comunicación es deficiente también, porque lo es.
0: Ah, sí.
1: Porque lo es. Discúlpeme que se la critique a la señorita que labura en la comunicación.
0: Verónica.
1: Pero es deficiente.
0: Verónica.
1: Es una comunicación claramente deficiente. A veces ni siquiera tienen actualizados los cortes en el sitio web, que no sé para qué lo tienen.
0: Ajá.
1: Que seguramente debe haber un equipo técnico contratado para manejarlo.
0: Claro, para manejarlo.
1: Así que...
0: ¿Pero hoy había corte, Rory? No.
1: No, que yo sepa no.
0: No, feriado no.
1: Que yo sepa, no sé, viste.
0: No, este es el día del locro, que... feriado, olvidate.
1: Qué servicio deficiente, mamita querida. Y es una empresa del Estado, avísenles, ¿eh?
0: Sí, sí.
1: Así que...
0: Para los que dicen que todo lo del Estado anda bien.
1: Claro, claro. Y es una empresa que habitualmente recibe bastante inversión del Estado, así que debería funcionar mejor.
0: Sí, también, ¿no? Y de las luces más caras de todo el país también, ¿no?
1: Sí, también. Así que sí, sí. ¿Viste?
0: Bien.
1: Y está bastante bien actualizada, ¿viste? Así que no creo que haya nadie a quien acusar de decir que está congelando el precio.
0: No,
1: así que...
0: No.
1: También.
0: No,
1: fíjense,
0: en
1: muchachos.
0: Absoluto. Aparte, no sé si vos ya la percibiste, ¿ya la viste o no?
1: Sí, siempre está, ¿viste?
0: Sí, vos ya la
1: sí,
0: viste, la
1: ya
0: bolita,
1: como
0: ¿no?
1: Que no, ya, ¿viste? Lo de siempre, lo de todos los meses, ¿viste? Ya no, ¿viste?
0: No salís del espanto.
1: No, claro, exactamente, como que, bueno, llegó otra, claro. Lo de siempre, ¿viste? Pero bueno, ya está.
0: Bueno,
1: ya
0: perfecto.
1: Ya va a mejorar.
0: Pero ya estamos, ¿no? Estamos todo,
1: sí, sí,
0: todo
1: sí.
0: Normal, Rodri.
1: Entiendo,
0: me das acá
1: sí.
0: Nomás, me das acá que me quedó el cartelito de la Max Stream y ya estamos.
1: ¿En serio?
0: Perfecto. Sí, me quedó el pantallazo grande.
1: ¿Qué se abrió ahí?
0: No sé, pero siempre se abre cuando
1: todo.
0: Me expande, así o hay un bajón o algo. Me pone la pantalla. Ahí estamos perfecto.
1: ¿Ahora sí?
0: Sí,
1: buenísimo.
0: Claro. Buenísimo. Ahora te veo, mirá, como si fuera que estuvieras acá enfrente
1: claro,
0: mío, Rodrigo.
1: En vivo y directo. Como si fuera que estamos en vivo un 25
0: sí,
1: de mayo.
0: El 25 de mayo. Sí, bueno,
1: buena,
0: ya en un ratito empieza el Te Deum.
1: Ah, mirá.
0: ¿Cuál sería el motivo de la risotada?
1: No sé, ¿viste? ¿Por qué? Como que, ¿qué solemnidad? ¿Qué onda el Te Deum? La verdad que nunca le presté atención.
0: Se imagino que es una misa donde se habla más de política, ¿no sé?
1: Ah, hoy es cuando lo...
0: Hoy
1: va a haber bajada de línea.
0: García Cuerva es, ¿no?
1: Claro, hoy es cuando el padre los critica a los políticos y los políticos hacen como que escuchan, digamos.
0: Claro, y que se ponen personas buenas.
1: Ponele, sí. Es como que, claro.
0: Es el Te Deum. Acá en Ceres no existe, ¿no? El Te Deum
1: no.
0: Es como que es para la capital.
1: Claro, para los políticos de primera, ¿viste?
0: Claro, en el famoso Te Deum.
1: Claro.
0: No, sí, porque veo acá que los principales diarios están hablando del famoso Te Deum. Claro, escuchaba a nuestros colegas de Radio Nacional, están a full.
1: A ver quién va, quién no va.
0: Claro. ¿Quién dice, Javier Milei se reencontrará hoy con propios y aliados presentes, ausentes y todos los que están en duda para el Tedeum.

0: que lo primero que tuvo como novedad que no va la vicepresidente. No fue invitada por la comitiva oficial.
1: ¿Y por
0: la vicepresidente? ¿Para cómo es por invitaciones, vos sabías?
1: ¿Pero por qué necesita que te inviten si es un lugar público?
0: Sí, la iglesia, iglesia se supone que puedo ir yo, como ciudadano libre que pago mis impuestos, podría ir tranquilamente al Tedeum.
1: Bueno, sí, algún día habría que hablar del dinero que la iglesia recibe del Estado, pero eso es discusión para otro momento. Tema. Sí, discusión para otro momento, que no está mal darla, algún día la vamos a dar. Y otras tantas cosas en las que el Estado gasta mucho dinero. Sí. Pero la verdad que sí, es un lugar público. Y más aún si sos una autoridad, no deberías tener que pedir permiso. Eso es algo que yo, por ejemplo, no comprendo del todo.
0: Yo tampoco. A ver, nunca lo entendí.
1: Si vos querés ir, vas a ir igual. ¿Viste? No espero que me inviten. Es un evento público, yo soy autoridad,
0: sí,
1: tengo un cargo, represento a los electores, voy si quiero ir. ¿O no?
0: Sí.
1: La verdad, tranquilamente. Lo único que, por ejemplo, si tuviera que hacer Villarruel si quiere ir, es que su seguridad se comunique con la seguridad del evento y punto. Nada más.
0: Yo calculo que ella va a estar.
1: O irá un alternativo.
0: Puede ser también, pero digamos, es un parte de, obviamente, siempre las internas que las hay, Rodrigo.
1: Ah, no,
0: ¿te acordás que el año pasado entró?
1: Es como cuando teníamos el otro gobierno, sí.
0: Entró al Tedeum y no había saludado a Jorge Macri, ¿te acordás?
1: Claro.
0: Que estaba, la ignoró a ella y a Macri. Javier Milei, ¿te acordás que había terminado siendo todo eso?
1: Sí.
0: Y él fue y lo abrazó a Spert, creo que era el que estaba esperándolo. ¿Te acordás? Creo que algo así había sido.
1: Oh, my God.
0: Pero claro. Abrazó al peor de todos los que podría abrazar.
1: Claro, claro. Fue como el beso de la muerte.
0: Claro, algo así. ¿Vos te acordás o no? Viste que siempre hay esas postales del famoso Tedeum. Pero bueno, es parte de lo que es el programa de actos.
1: No, totalmente.
0: Que tiene para encabezar durante la jornada de este 25 de mayo el presidente de la Nación. Claro. Sospecho, Rodrigo, que obviamente en estos de los actos también estaba, ¿te acordás? El desfile militar había sido un 25 de mayo.
1: Claro.
0: Que lo habían programado.
1: No tenemos desfile hoy.
0: No sé, pero igualmente viste que hay mucho corte de calle, Rodri. Acá se están viendo los muchachos que están televisando.
1: Montan un operativo tremendo. Acá nadie se queja de la interrupción de la...
0: Del tránsito.
1: De la interrupción de mi derecho a circular.
0: Por la vereda.
1: Claro. Sí. Acá nadie se queja,
0: ¿no? Mirá los muchachos ya limpiando, viste, para que quede todo más o menos presentable, viste, mirá.
1: Calculo que son todos muchachos de planta permanente que van a cobrar doble,
0: pero
1: ¿no?
0: Olvídate, son la gente que hace limpieza de la ciudad. Ahí está el cabildo. Esto es imagen en vivo, esto está pasando en este momento. Bueno, 8:00 dice ahí, pero esto
1: sucedió hace minutos.
0: Hace minutos, así está preparándose todo, está el cabildo.
1: Qué manera de ver gente agolpada, ¿no?
0: En el cabildo me supongo que no hay ninguna actividad.
1: La verdad que
0: el cabildo, ¿no?
1: Nunca supimos que haya alguna actividad particular.
0: Entraste al cabildo, ¿no?
1: Sí. No, llegué a entrar. No tengo el gusto,
0: lamentablemente. Es como un museo, es.
1: Claro.
0: Sí. Y ahí la gente... Sí, lo redujeron a nada. La gente ahí toma colectivo, todo.
1: Claro.
0: Ahí es un lugar de tránsito, como vos pasás por una galería, ¿viste?
1: Sí, ahí.
0: Y si no te das cuenta que pasás por abajo del cabildo,
1: ¿viste? Claro, exactamente, ¿viste? Como que un lugar que
0: para
1: tendría
0: ellos,
1: que estar...
0: Para Buenos Aires es un lugar común y corriente, ya no tiene mucho más sentido,
1: digamos. Hay un escenario.
0: Sí,
1: hay un escenario?
0: Mirá, ¿no será que el escenario tenga que ver con algún acto paralelo?
1: ¿Algún opositor?
0: Sí,
1: ¿tiene,
0: puede ser.
1: ¿Vos sabés que tiene pinta de eso? Es lo primero
0: a mí se me hace que algo de eso puede haber también, ¿no? Porque Plaza de Mayo, viste, te mete todos actos.
1: Mira el can.
0: Sí, esta es la división perros.
1: Claro. Ahí, un muchacho.
0: Pero viste que buscan a la seguridad, siempre es una cosa... Porque ellos creo que los funcionarios vienen caminando de la Casa de Gobierno al Tedeum.
1: Ah, van caminando,
0: y todos
1: pasan
0: caminando, viste. Y la gente tendría que agolparse ahí en las gradas.
1: Sí, se nota que está agolpado, viste.
0: Nah, pará,
1: está
0: que todavía no arrancaron, acá. Rodrigo, no arrancaron todavía.
1: Son las 8.
0: La gente se va a golpear en un rato.
1: Son 9:20 de la mañana.
0: ¿Ves? Ahí tenés otro corte.
1: Claro, otro corte.
0: Otro corte en una de las avenidas. Esa debe ser Córdoba.
1: Claro, mirá.
0: Va, supongo yo, de verdad que algunas no me acuerdo.
1: No
0: de
1: me
0: los
1: ubico.
0: Alrededores del
1: cabildo.
0: No, yo tampoco me ubico de todas. Imposible.
1: Claro.
0: Pero más o menos es la zona más conocida de Buenos Aires.
1: Acá sí estamos en vivo.
0: Estamos en vivo.
1: Acá sí en vivo, transmisión del
0: gobierno.
1: Esto
0: es Casa Rosada, ¿ves?
1: Claro, transmisión del gobierno de Buenos Aires, de la ciudad. Están izando la bandera por el 25 de mayo.
0: Bien.
1: Acá sí.
0: A veces en esta toma de aire no ves mucha gente, ¿ves? Ves todos los soldados. Ah, pero esto lo encabeza Jorge Macri, Rodri, ¿no?
1: Bueno, presidente está Yomá, podría estar, ¿no?
0: Ajá, porque, claro. A lo mejor esto es parte también, después se suma Macri al Tedeum.
1: Claro, seguramente sí.
0: Claro, porque ahí los vemos a los granaderos, ¿no?
1: ¿Por qué les ponen alfombra roja?
0: A los quiere.
1: A las autoridades.
0: Sí, bueno, pero es parte de los protocolos eso.
1: ¿Pero quiénes son ellos para tener alfombra
0: roja? No sé. Eso viene de la realeza, ¿no?
1: Bueno, no somos reales en otro país. Eso está desestimado hace muchísimo tiempo.
0: Mirá los muchachos, mirá,
1: la banda. ¡El xilófono!
0: Lo mejor que hay. Las bandas tocando en vivo las canciones. Che, hablando de esto.
1: Sí.
0: Las canciones patrias.
1: Le agrego un dato. Ajá. Nuestros vecinos de Tostado.
0: Sí.
1: Tienen acto y desfile.
0: ¿Acto y desfile hoy?
1: Envidia.
0: Mirá vos. Acto y desfile.
1: Vamos a ver si lo chumeamos porque tiene transmisión nuestros colegas.
0: Ah, está
1: allá.
0: Bien. Qué bueno.
1: A ver si espiamos algo.
0: Bien. Nosotros tenemos acto, ¿no?
1: Acto.
0: Sí, ¿A las 10 de la mañana?
1: Sí, creo que...
0: ¿Es acá en la pirámide?
1: Claro, exactamente. Vamos a seguirlo. Bueno, no creo que lo veamos en vivo, pero seguro algo después vamos a ver.
0: Sí, sabe ser con baile.
1: Claro.
0: Es el acto más grande de todos los actos patrios, parece que es el más extenso.
1: Es uno de los más lindos, más esperados, obviamente.
0: Sí, es de la Revolución, sí.
1: Claro, viste.
0: Siempre el 25 de mayo fue lindo.
1: De los más significativos.
0: ¿Viste? No aparecen los actos que nosotros teníamos en otros tiempos, donde el desfile era casi obligatorio, ¿no?
1: Exacto. El desfile es algo...
0: En mis tiempos de niño eran obligatorios.
1: Claro.
0: Aparte, la presencia en los actos era casi de toda la comunidad. Claro, las instituciones, por lo menos.
1: Como que íbamos todos, ¿viste? Era como que había que ir, ¿viste?
0: Sí. ¿Viste? Había, ¿te guste o no te guste? Seas más o menos patriota, pero al acto...
1: No, sí, pero ¿viste?
0: Al acto se iba y me acuerdo estaban siempre...
1: Claro.
0: Bueno, si uno no recuerda postales de aquella época.
1: Claro.
0: No te puedo dar con precisión, pero...
1: No, lógicamente.
0: Embanderar los edificios, ya la gente lo hacía... 2 días antes,
1: bueno,
0: ¿viste? Se empezaba a poner la bandera argentina.
1: Claro, por ejemplo.
0: Afuera de los negocios, el que tenía el mastilcito lo ponía. Me acuerdo, el Banco Nación sabía tener todos mástiles que aparecían de sus paredes y tenía todas las banderas alrededor. Uh-huh. Y estaba, le daba un colorido impresionante. El Banco Ceres, que ahora está al lado de Automotores.
1: Claro.
0: Que ahora está Usher Eventos.
1: Exacto.
0: Bueno,
1: esa zona.
0: Ahí también en esa zona estaba espectacular. Siempre había banderas por todos lados.
1: Sí, es
0: los
1: verdad.
0: Los mástiles todos.
1: Claro.
0: Los espacios públicos todos.
1: Los mástiles se usaban.
0: Claro, en todas las plazas de la ciudad estaban las banderas
1: también
0: puestas.
1: Claro.
0: Bueno, lo mismo, las banderas del globo terráqueo.
1: Bueno, lógico también.
0: Se embanderaba todo. Y la gente embanderaba su casa.
1: Claro, digamos, se invitaba a la gente.
0: Ponía a la gente afuera la banderita de su casa. Bueno, que lo hacía, repito, algunos por, como vos decís, a cierta obligatoriedad.
1: Sí, pero la mayoría...
0: Pero la mayoría lo hacía porque realmente lo sentía como...
1: Claro, totalmente.
0: Un acto muy propio, ¿no?
1: Claro.
0: El del 25 de mayo. Yo siempre me baso en ese porque me parece que tiene una relevancia... importante. El 9 de julio es el Día de la Independencia
1: también,
0: y es muy importante también, dentro del mapa largo de feriados que tenemos, ¿no?
1: Sí, por supuesto.
0: Que todos son importantes, San Martín, Belgrano, reitero, todos los próceres son todos importantes. Si le pondríamos a hacer actos a todos los próceres, Rodrigo, terminaríamos nunca.
1: Ah, no, bueno, sí.
0: Digamos,
1: sí,
0: vamos a ser sinceros, no terminaríamos nunca de la larga lista de próceres de la Argentina.
1: No, sí, si tenemos que hacer un gran acto por todos.
0: Igual creo que los grandes tienen su reconocimiento. Ahora lo sumaron a Güemes,
1: sí,
0: Güemes ha sido alguien clave.
1: Es verdad.
0: También en junio, Belgrano el Día de la Bandera, San Martín el Día de su Fallecimiento, también tiene Sarmiento el Día del Maestro.
1: También.
0: Creo que la gran mayoría de los próceres tienen su reconocimiento, ¿no? Pero los más importantes, los hechos, sin lugar a dudas, más importantes de la historia argentina son la Revolución y el Día de la Independencia.
1: Sí, exactamente, ¿no? Claro.
0: Tal vez combate San Lorenzo para reconocimiento de San Martín, yo en vez de 17 de agosto lo haría el 3 de febrero. Es una cuestión muy mía.
1: Sí, no, pero también nos daría la oportunidad de repasarlo en otro contexto, ¿viste? Más.
0: Sí. Tal vez febrero también es un mes que no hay clases, ¿viste? Habitualmente.
1: Claro, exactamente.
0: Pues por ahí te queda más concreto hacerlo el día que falleció San Martín, el 17 de agosto, ¿no? Pero más allá de eso, más allá de esto, el acto del 25 de mayo siempre fue el más importante.
1: Claro.
0: En convocatoria, me acuerdo que tampoco en la escuela podías ni siquiera remotamente pensar en faltar, Rodrigo.
1: No, claro,
0: al acto ese día porque no había ningún tipo de actividad paralela, digamos.
1: Claro, no tenías otra cosa
0: todo
1: para
0: enfocado
1: hacer.
0: Y los clubes de Ceres, no sabés, impresionante. No solamente presentaban el abanderado, Rodrigo.
1: Ah, qué lindo eso también. Iba
0: una columna de deportistas.
1: Claro, iba un grupo de
0: sí,
1: gente.
0: Sí, sí. Claro, no, era de otra manera.
1: Sí,
0: de
1: sí,
0: otra
1: sí,
0: forma.
1: Por eso.
0: Nadie, tampoco que se entienda, che, es más lindo, más feo. No, era más convocante,
1: sí,
0: seguro.
1: Sí, lo que pasa es que es una linda festividad en la que la verdad que sería lindo que pueda estar la mayor cantidad de gente. Mirate un chocolate caliente. Es móvil en vivo desde Santiago del Estero.
0: Ah, ¿esto es Santiago del Estero?
1: Sí.
0: Sí, siempre generalmente se da chocolate, ¿viste?
1: Claro. No sé la conexión, pero bueno, qué lindo que te den algo calentito, ¿viste?
0: Sí, debe haber también, me imagino yo, café.
1: Sí, seguro
0: hay
1: también.
0: Hay de todo un poco.
1: Un matecito también para el que le guste, obviamente.
0: Sí. Pero es tradicional esto de las chocolatadas.
1: La verdad que sí, ¿no? La verdad que sí.
0: Porque también en los actos participan niños, ¿viste? Hay un poco de todo. Sí, esto en todos lados. Las capitales todas se visten de fiesta.
1: Sí, la verdad que son donde más.
0: Yo te digo la verdad, Rodrigo. Yo salí de mi casa hoy. Mira, iba a hacer un vivo desde el celu.
1: ¿Cuánta gente vio en el camino?
0: Vi algunos comercios que estaban abriendo, 8:30.
1: Bueno, eso es bueno saberlo.
0: Sí, vi algunos comercios que ya estaban abriendo, sacando sus changuitos. Y,
1: claro.
0: Bueno, Carolina, bueno, los chicos que habitualmente abren.
1: Sí.
0: En las estaciones de servicio vi un cierto movimiento. Tal vez sea que también me encontré con gente que ya está pegando la vuelta a algún lugar, o Rodrigo está saliendo. Bueno,
1: que están de viaje.
0: Sí, van de viaje. Claro, el fin de semana también noté eso, que entró gente que se tomó unos días de descanso.
1: Bien,
0: tampoco era tan largo el feriado, 3 días, pero bueno.
1: No,
0: se tomaron el descansito. No eran, tampoco era que había cola, ¿no? No, tampoco era que... No, lejos de eso. Pero había gente que sí entró a Ceres, muchísima gente.
1: Bienvenidos.
0: El viernes a la tardecita se los veía con mucha actividad. El lunes, sábado, Rodrigo, a las 7 y a la mañana fue impresionante.
1: Bien, eso
0: también
1: está bueno.
0: Entró y salió gente a dos manos.
1: Está bueno.
0: Bueno. Y ahora salí. Sí, me encontré con gente caminando, tomando los mates.
1: Mirá, qué lindo.
0: Doblé por ciclovía. Bien. Tradicional la gente que hoy seguramente tiene la actividad de salir a caminarlo, ¿viste? A la ciclovía.
1: Sí, totalmente.
0: Encontré gente así haciendo esa actividad.
1: Me agrada.
0: Autos no tantos, Rodri. Siempre está más tranquilo, feriado.
1: Contaditos.
0: Y, ¿viste? No tenés nada de actividad financiera, no tenés nada en el centro.
1: Claro, es como que...
0: Entonces, bueno, no es necesario andar, ¿viste? En las dársenas todas vacías.
1: Claro.
0: O sea, al no haber actividades allá en la zona de bancos y sobre la Avenida de Mayo. Estaba todo tranqui esa parte. Sí. Pero vos te vas para los barrios. Yo me fui a dejarle mi tupper para el locro de este mediodía.
1: ¡Oh, qué lindo!
0: Pasé, llegué hasta el barrio nuevo. Mirá. Entonces me fui y sí, me encontré con gente que estaba, una gente barriendo enfrente de su casa.
1: Claro, sí.
0: En
1: sí,
0: los
1: sí,
0: barrios sí. Se nota como que también la gente, los comercios del barrio están todos abiertos, Rodri.
1: Ah, eso
0: sí,
1: es.
0: Sí, estaban, verdad, viste, verdad. Gente que entraba y salía. Bueno, las típicas cosas que uno hace más relajada.
1: Claro, más tranquilo.
0: Muy poca actividad vehicular, eso sí.
1: Bueno, eso sí, bienvenido sea.
0: Sí,
1: también,
0: sí, vos parás un poquito el día de hoy.
1: Sí, está bueno.
0: Yo lo que sí sé que hay mucha gente que está laburando hoy en locros para instituciones, mucha empanada.
1: El locro, chicos.
0: El locro no falla. El bueno, hoy había gente que se había sumado a venta de pollos también.
1: Ah, buena opción también.
0: Sí. O sea, cosas que son lógicas de un 25 de mayo, ¿no?
1: Claro, exactamente.
0: Pero así como te digo, y nosotros no la tenemos afuera, cosa que nos sumamos, es la bandera.
1: Ah, no tenemos bandera.
0: No hay bandera. Nosotros no tenemos bandera, vamos a hacerlo eso.
1: Tenemos que conseguir una bandera, che. Es verdad.
0: Porque hay que hablar, si vamos a criticar, porque no es una crítica lo que hago.
1: No, pero lo comenta. ¿Viste?
0: Pero lo comentamos y me parece que sería lógico también uno predicar con el ejemplo.
1: Sí, totalmente.
0: Si no, es como predicar con la bragueta abierta, como diría un famoso político.
1: ¿Cómo dijo un político?
0: Claro, es predicar moral con la tarjeta abierta.
1: La tarjeta abierta, claro.
0: Claro. Qué frases, ¿no?
1: Sí, ¿no? Que se iluminó ese día.
0: Esto.
1: Qué porquería. Bueno, me gustaría saber quién lo identifica al político. No hace falta que lo nombre.
0: No, pero seguro, ya muchos seguramente se acuerdan quién es.
1: Muchos deben identificarlo.
0: Pero vi poquitas banderas así en el...
1: Sí, la verdad que se ve poco.
0: Ya los comercios no la ponen en el...
1: Claro.
0: Frente a sus negocios.
1: ¿Pero por qué perdimos esa costumbre, che,
0: no,
1: la
0: no
1: bandera?
0: Sé. Viste que en un momento se invitaba a embanderar los edificios.
1: Claro, y era lindo, viste.
0: El gobierno te daba esa recomendación.
1: Sí,
0: pero también eso se perdió, ¿no? Ya, viste, las invitaciones a los actos te llegan prácticamente el horario del acto y nada más.
1: Claro, como que
0: no,
1: poquito.
0: Claro, se supone que ya debes tener sabido que tenés que poner una bandera.
1: Claro, es verdad. Es como que te digo que, che, ponete una escarapela.
0: Claro, más
1: sí,
0: o menos.
1: No deberían, pero bueno, a veces, viste que si reafirmar conceptos nunca está de más.
0: No, nunca está de más, como diría alguien. No, lo más mínimo.
1: Ahí suma, viste, que la gente...
0: Sí, pero bueno, volviendo a la cuestión, actos, vos me decías, hay acto y desfile en Tostado.
1: Sí,
0: qué lindo,
1: sí.
0: Eso es interior, ¿no?
1: Eso sí, es acá nomás, viste. Está previsto para las 9:30.
0: O sea,
1: a
0: que ya arrancó, en un ratito arranca.
1: Todavía no lo vemos en vivo,
0: ajá.
1: Así que cuando arranque vamos a chusmear algo, porque la verdad que es lindo, viste.
0: ¿Qué será ahí, en la zona del obelisco?
1: Mira, a ver si usted me ubica, Martín, es en Avenida Rivadavia. Ajá. Pero debe ser la zona céntrica, me imagino, sí, ¿no? No, sí, no conozco, sí, sí. No tengo el gusto, la verdad, de...
0: Creo que la plaza se llama... No, Plaza San Martín se llama, la plaza de ellos.
1: Bien. Vamos.
0: Y bueno, debe ser una de las calles aledañas, Rodrigo.
1: Claro, uno imagina que debe ser esa zona
0: el
1: que
0: centro
1: es muy...
0: El centro de Tostado es medio disperso, es.
1: Ah, sí, claro.
0: Pero, bueno, debe ser por ahí, por la zona también donde está la unidad regional.
1: Ah, claro, también.
0: Por esa zona. Bueno, que lo disfrute la gente de Tostado.
1: La verdad.
0: Entonces al acto del 25.
1: Ya que tienen la oportunidad.
0: Acá iba a ser 10:30 o 10 horas.
1: Yo creo que es 10:30.
0: Ajá.
1: Por alguna razón no estoy encontrando la data.
0: Sí, no, pero lo pasaron al grupo el viernes.
1: Correcto, sí, pero sí. Me parece que limpió el grupo. Por eso. Mira. Ahí chusmeamos en vivo un poquito, vemos la decoración.
0: Ah, ¿verdad? Esta es la gente de City Play que le aporta imágenes.
1: Sí, que ellos tienen su obelisco ahí.
0: Esa es la avenida Rivadavia Rodríguez.
1: Claro, esa. Por
0: ahora
1: eso es
0: pasa el obelisco.
1: Es la avenida del obelisco. De ahí vemos que está todo, ¿viste?, ya con decoración y demás.
0: Igual esa cámara les queda muy en contra, ¿no?
1: Sí,
0: les queda muy contra
1: el sol. Les va a quedar contra el sol. Sí, les va a... Sí, van a tener que usar otras imágenes porque esas no se van a ver bien. Una lástima. Bien. Pero bueno, vamos a chusmear igualmente. Pero sí, el acto aquí en la localidad es 10:30, si no me equivoco. Sí. Porque yo conocí a alguien que tenía que ir y me dijo que era más o menos esa hora.
0: Qué bárbaro. Che, sí, le vamos a mandar un saludito grande a nuestro amigo Darío Miranda.
1: Mirá,
0: ¿cómo le va? Un capo, la hormiga, amiga. Buen día, amigo, me dice. Buen día, pibe. Ahí está, mirando y mirándonos por el streaming.
1: Muy bien.
0: Está la TV expandida ahí. Claro, la gente, viste, se moderniza, Rodrigo.
1: Bancamos.
0: Sí, bueno, también saludando, mirá la gente que se liga a la primera parte. Sandra también está ahí del otro lado. Gracias, Sandrita. Muy, pero muy buen día. Tallarines comen hoy.
1: Muy bueno.
0: Para la tallarinada del mediodía. Y todos tallarines caseros. Qué rico, loco, qué rico.
1: Muy bueno.
0: Bueno, Sandrita, disfrutarlo. Buen día, feliz Hola. 25 de mayo, nos dice Jessica por acá. Hola, Jessy, muy, pero muy feliz cumpleaños de la patria. Hola, Martín, buen día, ¿cómo estás? ¿Estás en la radio hoy? Me pregunta Grace. Sí, Grace, acá estamos. Buen día para ella, seguramente ya nos debe haber encontrado. Porque pusimos un cartelito institucional hoy.
1: Claro, claro.
0: Celebramos el cumpleaños y la gente dirá, ¿qué estarán por regalar en el acto oficial enfrente de la radio?
1: ¿Te imaginas?
0: Con palabras alusivas al día de la fecha, Rodrigo. Pero no vamos a regalar absolutamente nada. Acá nos vamos a quedar para que ustedes nos puedan escribir y contar también cómo viven el 25 de mayo.
1: Claro.
0: Y qué tal vez recuerdos tienen de cuando iban a la escuela.
1: Me agrada.
0: De otros tiempos, cuando iban a la escuela y cómo eran los actos de aquellos tiempos.
1: Qué lindo.
0: Sí, eran lindos actos. Nosotros, cuando vos sos chico, le teníamos medio bronca al acto, ¿viste?
1: Y por ahí viste que te pesaba.
0: Porque era un feriado que la vez que no ibas a clases, tenías que ir al acto.
1: Tenías que levantar temprano igual. Y
0: encima se hacían todos los actos de mañana.
1: Siempre.
0: Yo no recuerdo actos de tarde.
1: Tampoco, ¿no?
0: No, los actos eran de mañana y bien tempranito.
1: Claro.
0: Todavía algunos se recuerda al famoso acto del 25 como el acto que era muy frío, porque en estas épocas eran... Siempre lo fue, mayo fue un mes frío. Imagínate que el acto vos, Rodríguez, arrancaba a las 9 de la mañana.
1: ¿Qué?
0: Y vos en tu escuela tenías que estar tempranito.
1: Bien tempranito.
0: Y bien tempranito. Peinado.
1: También.
0: Bien
1: peinado.
0: Ese guardapolvo se lavaba exclusivamente para el acto, Rodrigo.
1: Totalmente.
0: No se podía fallar.
1: No, ahí tenías que estar perfecto ese
0: día. No, y si viste, generalmente no ibas solo, sino te acompañaba tu mamá.
1: Alguien de la familia.
0: Alguien de la familia iba. O sea, que sumaban a alguien más.
1: Totalmente.
0: A los actos, ¿viste? Uh-huh. No, eran otros tiempos, sin lugar a dudas. Tampoco es que había tantas cosas.
1: No.
0: Imagínate que te estoy hablando de la era que todavía no existía el TV por cable.
1: Claro.
0: Ni hablar de que algún día se imaginará que iban a existir las plataformas, ¿viste?
1: No, bueno, la gente ni soñando.
0: No, ni soñando, chicos. Por eso te digo, estábamos hablando de mucho tiempo atrás, ¿no?
1: Claro. Pero
0: más que nada uno recuerda con mucha nostalgia lo de la primaria.
1: Uh-huh.
0: No tanto la secundaria. La secundaria ya era más light.
1: Claro.
0: Sí, hacíamos actos en la escuela.
1: Sí,
0: pero
1: también.
0: eran más light, me parece.
1: Sí.
0: No eran de tanto patriotismo como fueron los de la primaria, ¿viste?
1: Claro, ya uno por ahí en la secundaria estaba más, ¿viste? Ah.
0: Sí, sí, va discutido. Bueno, aparte uno ya va siendo grande y va teniendo su propia mentalidad.
1: No, y... total, ¿viste? Y ya uno ya busca otras cosas, ¿viste?
0: Pero lo sabía, había actos también en la escuela.
1: No, sí, obviamente.
0: Lo que sí en la secundaria es como que ya el mazamorrero.
1: Claro, ahí ya no.
0: La negrita que vendía la leche, claro, el velero. Claro.
1: Por ejemplo.
0: Esos personajes medios como que las secundarias te los sacaban, ¿viste?
1: Claro, ahí ya no daba. Por ahí un baile a lo mejor sí, ¿viste?
0: No, sí, se bailaba.
1: Algún baile.
0: Sí, el chico que tocaba la guitarra siempre participaba.
1: Claro, alguno que tenía alguna habilidad particular, ese día la sacaba, ¿viste?
0: Claro, sí, ese día es como que vos te mostrabas, ¿viste? Artísticamente.
1: Es verdad, aprovechabas.
0: Ah, aparte había gente que cantaba. Yo me acuerdo, nosotros teníamos en el secundario en la ENET, chicos que interpretaban alguna canción. Uh-huh. No solamente las patrias, que son las del acto, el himno.
1: Claro, claro.
0: Y alguna canción más que son las que vos ponés cuando izás la bandera, uh-huh, ¿viste? Tenés la de la bandera, que es Aurora, uh-huh, y después te entonás las estrofas del himno.
1: También.
0: Eran las canciones, uh-huh, tradicionales. Y si era San Martín, era la marcha de San Lorenzo.
1: Ah, bueno.
0: Ah,
1: claro.
0: Que leí por ahí.
1: Sí.
0: Que se ha establecido por protocolo y, uh-huh, por ley que la marcha de San Lorenzo se canta como el himno.
1: Ah, vos sabés que...
0: Canta primero la marcha de San Lorenzo y después el himno.
1: ¿Está aprobado o es un proyecto ya...?
0: No, me parece que está aprobado, Rodrigo.
1: A ver, che, porque...
0: Me parece.
1: Creo que en principio es para nuestra provincia, si no me equivoco. A ver.
0: En la provincia.
1: Sí, si no me equivoco. A ver, vamos con la data... Ley, por ley se cantará la marcha de San Lorenzo en actos oficiales. Se trata de una iniciativa de la diputada Sofía Galdares, oriunda de Venado Tuerto, que tiene carácter de obligatoriedad en 5 fechas claves. Ah, bien, 5 fechas claves. Bueno, vamos a verlas. A ver.
0: ¿Pero tiene o le suman 5 fechas claves?
1: Suman. ¿En qué fecha será obligatoria? La norma estipula la ejecución formal de la marcha en 5 conmemoraciones
0: claves. Bueno, 3 de febrero, el día de la marcha, claro, del combate de San Lorenzo.
1: Conmemoración del combate de San Lorenzo. Nacimiento de José de San Martín, 25 de febrero, 25 de mayo, Revolución de Mayo, 9 de julio, Día de la Independencia, y el 17 de agosto pasó la Inmortalidad General de San Martín.
0: Muy bien, ahí es obligatorio.
1: Exacto, exactamente. Che, pero vamos a tener que generar contexto, porque el 3 de febrero, ¿quién hace acto?
0: ¿Y nadie.
1: ¿El 25?
0: No, nadie.
1: ¿El 3 de 25 quién hace acto?
0: Yo imagino que en San Lorenzo se deben realizar actos.
1: Claro, claro. Claro.
0: Ahí no fue cuando este año le dio el sable corvo, se los devolvió a los granaderos.
1: Claro,
0: Milay.
1: Claro. Fue este año, correctamente en ese mismo evento. Mira, ya pasó hace tanto que ya ni lo recordamos.
0: Sí, ni lo recordamos.
1: Pero, sí.
0: Bueno, debo decir, está bueno. Y sí, qué sé yo, las canciones patrias son lindas.
1: Sí, además la marcha de San Lorenzo, es verdad.
0: La marcha de San Lorenzo para mí, tal vez, de las más lindas, ¿no?
1: Probablemente, ¿no?
0: Sí, probablemente. La marcha de San Lorenzo es muy linda, uh-huh, muy linda. Uh-huh. Que vos la entonás con mucha euforia, ¿viste?
1: Claro, ¿viste?
0: Te arrima a cantarla con todo.
1: Sí.
0: Pero bueno, esto lo había leído, Rodrigo.
1: Mirá.
0: Lo que sí que tiene contexto provincial esto, ¿no?
1: Claro, ajá, claro. Tiene contexto provincial. Pero bueno, no se descartaría que de acá alguien la pueda copiar. ¿Por qué no?
0: ¿Viste? Sí. Lo bueno es tener, uh-huh, la posibilidad de cantar estas canciones. Que no se pierda esto.
1: Sí, también, obviamente, ¿no?
0: Por eso yo digo, ¿viste? Siempre tratamos de que las canciones se pongan desde la esencia misma. Yo, uh-huh, sé que después hay cantantes que las interpretan.
1: Ah, sí,
0: ¿viste,
1: sí,
0: ¿viste
1: sí
0: el video que se hizo viral de este nene que estuvo cantando, entonó el himno, pero con su guitarra eléctrica?
1: Claro.
0: No sé si lo viste, que se hizo viral,
1: por
0: el chiquito.
1: Ejemplo. Claro, que es muy...
0: Es una versión muy agiornada, ponele.
1: Sí, lógico.
0: Al día de la fecha, el chico la hizo con la guitarra eléctrica, la hizo, mm, bien, porque de verdad que artísticamente se ve que es un fenómeno este pibe.
1: Sí, obviamente. Indiscutible.
0: Indiscutible, obvio. Todos los aplaudieron, todos, pero... No sé, qué sé yo. Para un acto me queda más cómodo escucharla desde la... Que lo que yo considero normal, Rodrigo. No quiere decir,
1: sí,
0: que sea normal.
1: No, pero sí.
0: El himno nacional argentino cantado únicamente por el ejército.
1: Sí, si querés tiene que ver con una cuestión de uso, costumbre, protocolo, formalidad, como usted dice.
0: Ajá.
1: Pero bueno, no esto no quita que después en eventos que se desarrollen o que después por fuera del acto en el mismo evento, a lo mejor vos podés tener a alguien tocando el himno.
0: Claro.
1: Bueno, algún evento que es un poco más informal. Por ejemplo, yo lo he visto en eventos deportivos. Los chicos de Airbag han hecho esto.
0: Ah, sí.
1: El muchacho Tripa, el ex Mambrú, también lo ha hecho.
0: Lo ha hecho.
1: Claro, o sea, viste, generan esos espacios donde vos decís, ¿por qué no? Se puede dar el evento, viste.
0: Bien. Bueno, este la rompió. Sí, va a hablar el público que tenía, ¿no?
1: Claro, claro.
0: No arrugó lo más mínimo, chico. Mm.
1: Epa.
0: Para mí el audio está distorsionado por el tema del celular que lo filma, Rodri.
1: No, pero además estamos hablando de audio inalámbrico.
0: Ah.
1: Altamente claro. Riesgoso, como sí. Siempre. ¿Acompañan con alguna percusión?
0: No, no sé quién toca el bombo ese que suena de fondo.
1: Ah, ya sabiste. Argentina.
0: Él estaba solo ahí en el medio del patio. Joaquín Abel Rock se llama.
1: Muy bien, excelente.
0: Se ve
1: Joaquín,
0: que él va a aprender rock y de verdad que usó la guitarra eléctrica, la usó muy bien porque, reitero, él es netamente muy propia, individual la interpretación.
1: Claro, toda de ahí.
0: Y la gente
1: eso,
0: aplaudía, se puso loca de la gente que había. Padres, había de todo, ¿no? Mira, gente grande. Y les gustó, ¿viste? Ahí estaba la chica que tocaba, lo acompañó con un bombo.
1: Por eso, seguramente fue parte del acto y también. Pero obviamente, ¿viste? Argentina.
0: Sí.
1: Vos estás escuchando tu himno, te vas a enganchar a hacer palmas, a lo que sea.
0: No, sí. Pero aparte, teniendo en cuenta la edad del intérprete, la forma que lo hace.
1: Le suma.
0: Pero claro, después, yo no sé si esta versión del chico sirve para un acto más acartonado, más.
1: Ya, bueno, a lo mejor en la escuela, ¿por qué no, viste? A lo mejor, ¿viste?
0: Siempre está bueno en los actos escolares que alguien haga un número artístico. Bueno, él lo hizo con el himno.
1: Claro.
0: ¿Me entendés? Algunos dicen, no, el himno es solemne, no se puede andar improvisándolo.
1: Claro, viste, por favor.
0: Sí, tampoco
1: ¿viste?
0: Creo que sea tal así.
1: Además son chicos.
0: La canción es de todos. Y mientras sea con respeto y no le andés cambiando la letra,
1: ¿viste? Sí,
0: vos la podés cantar como quieras.
1: Que no se note un sentido de burla, ¿viste?
0: No, porque no es una canción para mancillarla ni para andar cambiando la letra, digamos.
1: Claro, de ninguna forma, ¿viste?
0: En eso, ¿viste? Que nadie la ha tocado, ¿no? Nadie ha violado.
1: No, por eso, ¿viste? No. Nadie va a hacer eso.
0: No, las canciones patrias son patrias y ya se conocen por eso. Si vos le querés poner cualquier otra letra, Rodrigo, la desvirtúas totalmente.
1: Sí, después, ¿viste? Algún artista no falta que capaz que le cambie una palabra, qué sé yo, pero bueno, tiene su sentido, ¿viste? Pero nadie, el tema es que vos no le cambies el sentido, ni mucho menos alguien perciba la intención de faltarle respeto, de burlarte. Sí. Después el resto.
0: Pero nadie, mira, fíjate que hay choques por mucho, por las canciones de todos los países. Sí. Fíjate vos que los actos que son protocolares, Rodrigo, ante toda bandera, vos seas del país que sea, se rinde pleitesía. Después está, bueno, la gente que habla en un evento deportivo, cuando te silban tu himno, por ejemplo.
1: Bueno,
0: ¿viste?
1: Sí.
0: Eso es muy tradicional.
1: Pero en ese momento te da ganas de ir a buscarlo. Claro,
0: pero nosotros, así, a nosotros nos silban el himno. Obvio. Pero nosotros también se lo silbamos a los demás, ¿no?
1: Ah, bueno, sí. Eso, el que lo ha hecho, obvio.
0: Sí. No, es muy de tradicional del fútbol eso.
1: Sí, lamentablemente sí. Sí.
0: Igual en una pelea de boxeo peleaba, ¿quién era? Que no era Canelo, pero ¿quién era el que peleaba? Al otro muchacho en el país que fueron.
1: Claro.
0: Del campeón del país. Uh-huh. El muchacho que era el rival silbaba en el himno o dos más.
1: Mira.
0: Para que vos lo viste que generalmente el himno ahí se interpreta por un artista.
1: Claro, sí.
0: Que les cantó el himno. Le silbaba el otro boxeador. Pero mal, viste, parecía vos sabés lo que es un recinto de boxeo.
1: Claro.
0: Es un estadio también.
1: Sí, totalmente. Es un estadio bien popular, viste.
0: Sí, se escucha a la gente. Bueno, y se silbaban. No sé por qué, viste. Deben haber sido dos países que en algún momento el estado enfrentado.
1: Sí, vos vienes para molestar al deportista, viste.
0: Sí, para intimidarlo.
1: Por eso. A veces no es contra el país, sino contra el deportista.
0: No. Y nosotros somos los únicos que no hacemos silencio en el momento del himno en las canchas.
1: Claro.
0: Nosotros lo acompañamos. Ahí la hinchada argentina lo entona también. Al himno.
1: No, obvio.
0: No, terrible.
1: Me decía, va a hacer silencio.
0: No, olvídate. Los otros, viste, sí, lo cantan, pero ahí despacito,
1: claro,
0: se escucha. Claro,
1: viste, apenita. ¿Viste?
0: No, los nuestros van y le pegan un grito terrible. Claro. Sí, bueno, sumamos más amigos y amigas a la mañana, vos. Rodrigo, a ver quiénes están por acá. Bueno, nos está saludando Silvina, que nos dice, chicos, muy buen 25 de mayo.
1: Un 25.
0: Gracias, amiga. Viviana dice, hola, Martín, qué lindos recuerdos.
1: Mirá.
0: Yo recuerdo que los actos se hacían en las plazas
1: de
0: Ceres, pero la gran mayoría de los actos se hacían enfrente de la estación. Mucha gente en mi época.
1: Mirá.
0: Y ella iba a la escuela fiscal, ¿viste? Te hacían ir a la escuela, Vivi, te debes acordar, ¿no?
1: Ajá.
0: Te hacían ir a la escuela y vos decías, bueno, el acto es acá enfrente, ¿viste?
1: Exacto.
0: Entonces fue la última escuela en llegar, porque tenían que acomodarse las otras escuelas y como la fiscal quedaba y no más, Rodrigo. Viste, vos salías en fila de dentro desde la escuela, ¿no? ¿Ves que vos ibas y te parabas como ahora a esperar que lleguen tus compañeros? No, era en columna.
1: Exacto.
0: En fila.
1: Claro.
0: Y te asignaban. Un acto iba a tercer y cuarto grado. En el otro acto participaba sexto, séptimo. no es que los 300 chicos de la escuela, no, los 500.
1: No, no, por una cuestión lógica, no.
0: Eran delegaciones asignadas, turno tarde, turno
1: claro,
0: mañana.
1: Claro, se armaba una delegación, claro, claro, claro.
0: Y, pero ¿sabés qué, no?
1: No, era, pero qué lindo.
0: No menos de 50 por escuela.
1: No, exactamente. Imagínate, tenías un grupito muy, muy nutrido, muy lindo de
0: cinco
1: gente.
0: Escuelas tenías casi 300 alumnos.
1: Claro, por ejemplo.
0: De arranque.
1: Imagínate.
0: En el acto. Fíjate si no va a haber gente.
1: Claro, hermoso. Ah, sí, totalmente.
0: Claro. Si vos tenés comp-

0: compromiso decir, che, está la escuela, va a este curso, claro. este curso. ¿Me entendés, Rodrigo? Uh-huh. Después sí, se fue cambiando eso.
1: Pero bueno, obviamente, sí, también está.
0: Nunca
1: bueno.
0: me lo explicaron por qué se cambió.
1: Y sí cambió, viste, una lástima que... Pero viste, más que el cambio, una lástima que no pudimos hacer que la gente vaya por voluntad propia. ¿Viste?
0: Ah,
1: porque lo lindo, lo agradable, es que la gente vaya al acto porque dice, che, loco, es el acto de mi patria, voy a ir, loco.
0: Por voluntad.
1: No necesito que me obliguen. Porque la verdad, seamos realistas, Martín. Bueno, no nos tendrían que obligar a ir al acto. Nosotros nos tendría que nacer de decir, loco, estoy celebrando la revolución de mi país.
0: Sí, sí.
1: Voy porque, loco, banco esto, me encanta.
0: Ni hablar.
1: A mucho orgullo, mucha honra, pero bueno.
0: Qué lindos son los actos, diría alguien.
1: Sí.
0: ¿Para cuánto fuiste? No, ninguno.
1: Pero bueno.
0: Pero qué lindos son los actos.
1: También habría que caerles a los actos, ¿no? ¿Qué están haciendo y qué han hecho en todo este tiempo? De interesante, ¿no?
0: Ah, pero obvio.
1: La verdad,
0: Rodri,
1: que
0: obvio,
1: lamentablemente
0: obvio.
1: Muchos actos...
0: No ha cambiado casi nada. El protocolo sigue siendo más o menos el mismo.
1: Claro.
0: Lo que pasa es que tampoco es como que
1: hay
0: que
1: cambiar... Y se han deteriorado muchos también, ¿eh?
0: Sí, como que tampoco hay que cambiarle y hacer los vacas sagradas a los actos.
1: No.
0: Esta es la realidad, pero se han ido agregando cosas que parece que no sedujeron nunca.
1: Claro.
0: No sé, qué sé yo. En algún momento, sí. Yo recuerdo, Rodrigo, el silencio que había cuando se hacía la invocación patriótico-religiosa por parte del padre.
1: Bueno.
0: Hoy el cura también está, pero también...

0: Chiquitos eran los disfrazaditos de veleros, de que eso era para los más chicos, la secundaria ya eso no existía.
1: No, ya los chicos grandes.
0: No, los grandes no se plegan a eso.
1: No te iban a aceptar.
0: Del famoso cuadro del negrito y la negrita claro. Y los que vendían mazamorra, que eso yo creo que lo hacen más por colorido.
1: Sí, por eso. No,
0: tiene otro sentido.
1: A rigor histórico no contribuye mucho.
0: No, porque no sabes ni de dónde estaban los negritos, digamos, ¿no?
1: Claro, claro, verdad.
0: Vos te pones a hacer un poco más... investigador y decir, che, ¿dónde están los negros esos que vendían leche?
1: Exactamente, claro.
0: ¿Dónde están los descendientes de todos esos negros? No los encontrás, ¿viste?
1: Claro, ¿dónde están los herederos de la actividad?
0: Claro, los herederos de...
1: ¿Dónde quedaron, viste? No, por eso, no. No la veo, ¿viste? Pero bueno.
0: Bueno, ahí está Mualem.
1: Sí, a ver, ya estamos recibiendo algunas imágenes de Tostado.
0: El ex-intendente.
1: El ex-intendente, bien.
0: El otro día me lo crucé, cuando vino el Vázquez Femenino de San Lorenzo, ya se lo vi. El intendente está entre las dos señoras aquellas.
1: Ah, ya está.
0: La señora Rubia es del Fabro, una de las integrantes del consejo.
1: Me encanta porque sacaron sillas de una escuela, banco. Sí. Tipo escuela, banco, me gusta.
0: Bien, es todo. Esto es lo que está sucediendo ahora en Tostado.
1: Esto
0: acto
1: es
0: 25 de mayo, Día de la Patria. Están todas las banderas de ceremonia,
1: ya metieron
0: como es habitual.
1: Metieron una multitud.
0: Sí, en esta toma parece que está concentrada la gente. Gente normal, sin estar afectada de escuela, no vi todavía. Sí.
1: Y no, por ahora no.
0: El dibujo del cabildo, típico, el típico montaje detrás.
1: Claro, claro.
0: Muchas escuelas.
1: Mirá, muchas banderas. Bancamos.
0: ¿Dónde están las banderas de las instituciones intermedias? Por ahora son todas escolares, las que estoy viendo.
1: Por ahora vemos todas.
0: Con doble abanderado, muchas escuelas. ¿Viste?
1: Claro.
0: Tiene la de la provincia, tiene la argentina.
1: Banco. ¿Ellos no tienen bandera local?
0: No, creo que no. Tostado creo que no tiene bandera local.
1: Si no, también tendría que estar.
0: Sí, por supuesto.
1: Allá vemos instituciones, a lo
0: sí,
1: lejos.
0: Sí, los policías, sí. Bomberos.
1: Acá vemos público.
0: Ajá. Está como que ocuparon una cuadra, ¿no?
1: Sí, en principio sí. Sí. Vemos gente con el mate. Probablemente muchos familiares también de...
0: ¿Vos decís que hay mucho?
1: A mí me parece... Mira, no sé cómo serán los actos en Tostado, pero a comparativa de los que yo veo acá, esto es una multitud.
0: Sí.
1: ¿Viste? Como que veo
0: sí,
1: que...
0: Sí, te llama la atención la cantidad de escuelas que hay.
1: Por eso. O sea...
0: O la cantidad de banderas. Ah, está la de los pueblos aborígenes, mirá.
1: También. Muy bien, también. Bienvenida a la institución que también reconoce a los pueblos originarios. Probablemente haya alguna institución de la zona, tal
0: sí,
1: vez.
0: Sí, yo no veo muchos abanderados. En
1: sí,
0: el
1: sí, sí, por supuesto. Está muy bien. Y obviamente vos sabés que el abanderado te lleva uno o dos familiares. Muchas veces y papá y mamá van, viste, también.
0: Sí.
1: Así que ya tenés ahí un compromiso.
0: Igual, le falta filas de alumnos...
1: Sí. Ah, bueno, los extras.
0: Asignados al acto...
1: Claro.
0: Este acto le toca el cuarto, quinto grado del turno mañana. No,
1: tendría
0: no,
1: que ser sorteo, tendría que ser sorteo.
0: Yo no sé por qué se perdió eso. ¿Antes se hacía?
1: No sé, la verdad, tampoco por qué se dejó de
0: asignar aula. Porque vos qué haces, pero con obligatoriedad. Lo que pasa es que, claro, no sé, creo que ahora es un sacrilegio si vos pedís que sea obligatorio, ¿no? En la escuela.
1: No sé si va
0: contra
1: alguna...
0: No, han cambiado algunas cosas, sí, ha cambiado.
1: No sé si va contra alguna disposición, sino bueno...
0: capaz que venga un padre y vos, a mi hijo no lo vas a obligar a venir a ningún...
1: No, a ver, pará. A ver, hay que decirlo a términos lógicos y prácticos. A ver, te obligo hasta donde me permite la ley y en todo caso te voy a poner una falta. Más que eso no te voy a hacer, porque también es lo lógico. Lo emparento con decir, bueno, generamos un compromiso que es equivalente a ir a la escuela.
0: Sí.
1: Bueno. Te pongo la falta, si no vas y listo. Esa es como toda la consecuencia. Si no te molesta tener una falta más, no vaya y listo. Que seguramente lo que habrá pasado es eso, ¿no? Seguramente muchos dijeron, va, por una falta.
0: Claro. Ah, mirá qué bandera van a desplegar, che.
1: Epa.
0: ¿Ves? Esa es la Plaza San Martín. Esa es la plaza central.
1: Che, pero esa
0: mirá
1: bandera...
0: la bandera enorme. Esa la va a izar el ejército, mirá.
1: Yeah.
0: Ese es un integrante del ejército.
1: Sí, es un integrante del ejército. Exactamente.
0: Sí. Pero qué bandera. Estamos viendo, señores y señores, en vivo. No se pierdan el acto, el Tostado, acto oficial del 25 de mayo.
1: Vengan a verlo en nuestro stream, en nuestro canal
0: estamos
1: ahora.
0: Estamos a través de nuestro streaming,
1: La Max Stream Radio.
0: Esto estamos tomando desde la Zoom.
1: Correcto.
0: Nuestros amigos de Tostado.
1: Excelente.
0: ¿Ves allá en el fondo? Está la unidad regional, ¿ves?
1: Ahí está, mirá, muy bien. Esta que sería como una plaza central.
0: Esta es la plaza central de Tostado.
1: Excelente.
0: Hay otras plazas, pero esta es la central.
1: Pero qué linda que está, che.
0: Sí, esta es la plaza San Martín.
1: Vamos a la fuerza de seguridad.
0: Ahí sabía ver un kiosco muy conocido también sobre la plaza misma. Sí, una plaza linda.
1: Mirá qué lindo.
0: Tiene una, yo le decía la Plaza de las Palmeras.
1: Claro,
0: Porque se la ve, ¿ves? Las palmeras tradicionales de las plazas.
1: Exactamente.
0: Sí, y ahí está toda la formación policial
1: uh-huh.
0: y el miembro del ejército que está izando la bandera, ¿no?
1: Tremendo, che. Qué lindo, ¿eh?
0: Ahora, qué bandera, ¿no?
1: No, es increíble esa
0: bandera.
1: Bueno,
0: el mástil también es terrible, el mástil que tienen.
1: La verdad que sí, no sabía que tenían una bandera tan grande.

0: deben de ser habitual que la tengan o llevaron una especialmente para la celebración.
1: Te digo la verdad que lo que menos pusiste atención cuando llegó tostado si está puesta la bandera.
0: ¿Y qué tamaño tiene?
1: Pero igual, acá en Ceres se me hace que a mí en algunos másteres yo no veo la bandera siempre puesta. Porque hay que usarla todos los días, ¿no?
0: Claro, claro. Y a algunos lados está, ¿viste? creo que está casi siempre. Y... por lo menos. Sí, pero sí, es verdad. Uno no les presta atención, ¿viste? Vos pasás y decís, ahí está la bandera o debería estar. Y es como que seguís en la tuya, ¿viste? No le das mucha... lamentablemente, ¿no?
1: Mira, yo no vine de la del mástil de Belgrano. Ya le entró de serie hoy.
0: Claro, claro.
1: No me di cuenta si estaba la bandera puesta.
0: No, sí, es verdad. Uno se le pasa, ¿viste? No.
1: Pero bueno. Che, así que brotito de las 10 de la mañana. Señores, ustedes pueden seguir escribiéndonos en la mañana. Estamos para escucharlos por acá. Edgardo, ¿qué me dice Edgardo? Hola. Martín, sobre los actos, casi 300 alumnos más los padres que le gustaba ir porque era muy patriota estar ahí.
0: Claro, claro.
1: Y escuchar la banda de música municipal era siempre impagable, cosa que hemos perdido.
0: Sí, también.
1: Nunca hemos recuperado, en esto estamos de acuerdo con Edgardo. Nunca hemos recuperado la banda musical que hemos tenido en un momento que, bueno, era la directora, la madre de, o la abuela de Pablito.
0: Ah, mirá.
1: Sí, era una fenómena.
0: Claro.
1: Y bueno, esos son los mejores recuerdos que yo tengo, porque tenía muchos amigos que integraban la banda.
0: Bueno.
1: Banda con muchos integrantes, etc.
0: Claro, claro. Pero todo eso, Martín, contribuía a que la gente diga, che, bueno, vamos.
1: Sí.
0: Hay un movimiento, hay gente, vamos a ver la banda. Además, Martín, lo mismo que estábamos viendo, por ejemplo, lo que veíamos en Santiago. Vos ves que hay un evento hecho además del acto. No es el acto solo, ¿viste? Es como que hay ahí algún grupito de gente, a lo mejor después hay un espectáculo.
1: Claro.
0: Vos tenés que generar algo que le diga a la gente, che, vamos.
1: No, ¿viste? Sí, no lo dudo.
0: Vamos a pasar el mediodía, a lo mejor montar algún lugarcito como para vender alguna comidita, qué sé yo, ¿viste?
1: Sí.
0: Pero bueno, ¿no?
1: Está para sumar todo.
0: Sí,
1: lo que
0: por eso, la idea es sumar. A mí mi sensación, por lo que escucho, como bien usted nos cuenta y otras personas, es que los actos se fueron desnutriendo. Se volvieron una rutina.
1: Sí, y le fueron cambiando tal vez alguna variante.
0: Sí, yo creo que fueron perdiendo cosas, ¿viste?
1: Claro.
0: Y eso hizo que la gente ya no tenga esa motivación de ir. Más allá de que, obviamente, como decimos, hay mucha gente que tal vez prioriza quedarse en su casa, tomarse un mate.
1: Ah,
0: es como que no la moviliza, ¿viste?
1: No.
0: Pero por eso.
1: Emiliano nos dice, che, Emiliano está full también hoy, ahí a través de nuestra cuenta de YouTube. Dice, buen día, Martín Rodri, acá tomando unos matecitos, viendo el streaming. ¡Viva la patria! Gracias, Emi, querido. Muy, pero muy buen día también para vos.
0: Uh-huh.
1: Por acá me escribía mi amigo Eduardo también.
0: Hola.
1: El gran Eduardo. Hola, amigos. Feliz día de la patria, hermoso. Lunes. Me dice Eduardo, gran abrazo, Edu, querido. Hacía bastante, hoy por supuesto puede escribirnos, Edu,
0: claro,
1: que está
0: en descanso.
1: La banda se perdió con esta gestión, Martín. El último fue el profesor Albornoz, director de la banda de música de San Guillermo, que venía a instruir a los chicos de la banda.
0: Mirá.
1: Y se ve que no le dieron más bola acá, quien estaba a cargo de cultura.
0: Pero si esta gestión no hizo un acto con una banda...
1: No sé.
0: O yo estoy recordando mal, ¿no fue pospandemia? ¿Alguien recuerda?
1: Bueno, acá dice, esto me escribí esto a ti.
0: Hubo un acto en el centro de la ciudad.
1: Sí. Bueno, no, pero Claudia me dice que el hijo de ella forma parte de la banda.
0: Claro, y ya no está vigente.
1: No, dice que la primera parte la primer tramo del gobierno de Alejandra, ya después la banda dejó tener vigencia. Mira.
0: Bueno.
1: Y el hijo de ella tocaba la banda.
0: Claro, exactamente, por eso.
1: O sea, qué mejor que los...
0: No, totalmente.
1: Los propios dos.
0: Está más que chequeado.
1: Está más que chequeado.
0: Por eso. Bueno, che, qué lástima. Bueno, pero siempre se puede recuperar, que el culo, ¿no?
1: ¿Las bandas?
0: Y sí.
1: Por supuesto, tener que poner un buen docente.
0: Ah, no, totalmente.
1: Y empezar a hacer, primero, seducir a la gente grande que quiera sumarse. Porque
0: claro.
1: La banda no es únicamente para chiquitos tocando.
0: Bueno, eso también es verdad.
1: Después se compone por varios instrumentos y puede haber gente de distintas edades.
0: Hoy claro,
1: las bandas tienen eso.
0: Sí.
1: Las bandas musicales, ¿no?
0: Por
1: mujeres,
0: eso.
1: Mujeres, hombres.
0: Bandas, coros, ese tipo de cosas que son muy interesantes.
1: Están buenas,
0: Sí,
1: che,
0: sí,
1: bueno,
0: sí.
1: 10 de la mañana, señoras y señores, menos 4 minutitos. Acá estamos en este 25 de mayo. Por supuesto, la primera canción se la tiene, ya tengo un dedicado para hacer. Que es mi hermano Víctor, que está cumpliendo años hoy, 25 de mayo. Nació
0: qué
1: mi hermano.
0: Lindo, qué lindo día.
1: Mi hermano mayor, así que les mandamos un saludito muy grande aquí a Liliana, que seguramente ya deben estar mateando, allí en pleno Palermo, Buenos Aires, preparándose para el Tedeum. No va a ir, por supuesto, mi hermano.
0: Obvio.
1: Pero seguramente lo estará viendo, alguien le va a decir, che, te mandaron saludos desde Ceres, así que bienvenidos a todos. Para él esta primera canción y para arrancar, por supuesto, con todo esta semanita, con este feriado nacional.
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0: Burna Boy y la popular colombiana Shakira, Dai Dai, canción que se van a cansar de escuchar cuando la Copa del Mundo entre en vigencia.
1: Claro.
0: Dentro de muy poquitos días. Ya cada vez estamos más cerca de la Copa del Mundo. Esta semanita se va a conocer el listado oficial de ya los jugadores que los van a representar, Rodrigo.
1: Muy bien.
0: La escaloneta modelo 2026, a defender el título logrado en Qatar en este primer mundial de tantos equipos. Primer mundial que va a tener que superar el campeón 8 partidos, Rodrigo.
1: Ay,
0: o sea, hay, bueno, viste todas las cosas que se van aggiornando con el fútbol mundial, un fútbol que ya estás metiéndote de cabeza en el mundial con los especiales que estamos mostrándote de a poquito. Ya vamos a tener algún material también que estamos preparando para la producción del mundial acá en la Max Stream Radio.
1: Muy bueno.
0: Con quien les habla y con Gilbert en la producción, el Rodri seguramente colaborando en las redes también. Así que vamos a sumar mucho contenido también a nuestra plataforma, siguiendo un poco todo este andar del Mundial, ¿no? Que siempre es lindo con cada mirada. Me decía Silver, miles van a hablar del Mundial. Sí, pero cada uno con su mirada y eso, eso está muy, pero muy bueno.
1: Ahí está la variante.
0: Ahí estaba el tema de Shakira. También se lo vamos a dedicar a nuestra amiga Belkis, que hoy nos está saludando. Belkis no escribe nunca. Y hoy nos encontró en la radio tradicional. Así que muchas gracias, Belkis. A pasar un gran 25 de mayo aprovechando este feriado nacional. Bueno, ya arrancó el Tedeum, me dice Rodrigo. Ya estaremos con eso.
1: Sí, ya estaban las muchachadas.
0: Ya estaban a full con los actos oficiales por el 25 de mayo en Capital Federal o en la capital de nuestro país. Ahí tenemos la catedral donde se está llevando adelante la misa por el 25 de mayo, ¿no? Con el cardenal García Cuerva.
1: Mirá.
0: Que, bueno, como dijo Rodrigo, algunas cositas siempre deja la palabra de...
1: Alguna mensajito.
0: En el momento del sermón, ¿no? Ahí, tan esperado.
1: Ahí
0: el
1: está.
0: Momento del sermón. Pero bueno, datos del tiempo a esta hora de la mañana, Rodrigo. Agradable mañana, húmeda, muy húmeda.
1: Claro.
0: Esto es real, pero no tan fría.
1: Es verdad, nos está perdonando. Qué lindo que estamos teniendo un respiro con un poco de ese fresco. 12 grados, 2 décimas la temperatura en la ciudad, ligeramente nublado con neblina. Los datos de las 10. La humedad del 94%, la presión de 1010.5 hectopascales. Del este, el viento a 4 kilómetros por hora. Visibilidad todavía algo reducida a 6 kilómetros, dice este dato.
0: Muy bien, bueno, acá está lo que te contaba, Rodrigo.
1: Claro.
0: Hay un informe de Ceres Ciudad también sobre cómo pinta la semanita, la última semanita del mes de mayo.
1: Mira.
0: Rodrigo dijo alivio y bueno, llega al alivio porque vamos a tener todos días de 20 grados. El miércoles 23 va a ser el día tal vez más power. Igual hay un pequeño descenso para el día jueves. Habrá que ver si eso se concreta después porque queda como en un sándwich. Porque también el viernes tenemos 14 y 23, el sábado 12 y 22 y el domingo, que va a ser 31, último día del mes de mayo, 12 y 22 también. Sí, lo que se espera, Rodrigo, es que la humedad esté muy alta. Obviamente, la humedad muy alta y los bancos de niebla que van a ser constantes también en los próximos días. ¿Viste que no aparece más el tema de la probabilidad de lluvia?
1: No, totalmente no.
0: Se borró todo eso.
1: Desactivado, ¿no?
0: Está totalmente desactivado.
1: Bueno, banco.
0: Bueno, esta es la semanita que nos viene para perdonarnos un poquito del rigor del frío intenso de la última semana. ¿Vos sabés que me decía un productor de Alpina que nosotros no lo habíamos advertido tal vez acá, pero... heló todos los días de la semana pasada.
1: ¿En serio?
0: Todos los días heló.
1: Con razón,
0: una helada tras otra. Por eso, no solamente el frío. ¿Sabes qué me decía?
1: Sí.
0: Que a donde vayas, Rodrigo, el pasto totalmente amarillo.
1: Ah, bueno.
0: A donde cayó la helada, quema, ¿viste?
1: Ahí tenés un síntoma.
0: Ahí tenés el síntoma de por qué se encuentra todo lo que era verde, está ya amarillo.
1: Todo amarillo.
0: Esos son todos productos de las heladas, Rodrigo.
1: Está castigando
0: bueno,
1: el frío.
0: Bueno, es un buen dato que me daba.
1: Totalmente.
0: El productor. Y me decía, está bueno porque llegó un frío que a esta altura estaba bueno que llegue.
1: Claro, exacto.
0: Hubiese sido muy raro que no tengamos ningún día frío e intenso en mayo, me decía él.
1: Claro.
0: Yo no, hubiésemos estado con alguna preocupación.
1: O sea, iba a ser demasiado,
0: sí,
1: ¿no?
0: iba a ser demasiado raro.
1: Mirá.
0: Así que las heladas llegaron en tiempo y forma.
1: Bien ahí, bancamos.
0: Veremos qué mes de junio nos depara también por acá, por la zona.
1: Exacto.
0: Sospechamos que va a ser un junio frío, pero bueno. Es una sospecha.
1: Claro.
0: Bueno, ¿qué estamos celebrando hoy, más allá del reconocimiento a nuestros héroes de la revolución?
1: Totalmente.
0: Hoy, bueno, el Día de la Patria en la República Argentina, uh-huh. Día del cumpleaños de la patria, le dicen el 25 de mayo.
1: Viva la patria, loco.
0: Bueno, hoy también.
1: Sí.
0: Es el Día Mundial del Fútbol.
1: Mira
0: vos, no lo sabía. Día Mundial del Fútbol.
1: Muy bien.
0: Qué deporte, ¿no?
1: El soccer.
0: El soccer. Qué deporte.
1: La verdad,
0: que tanto origina discusiones.
1: Qué deporte que tiene tantos detractores.
0: Sí, y que te digo
1: no
0: más.
1: ¿Por qué?
0: No, y que tendría y que tiene un componente como el árbitro, como el hombre malo, ¿no?
1: Es la
0: realidad.
1: Villano.
0: Es el villano.
1: El villano.
0: El árbitro, el que tiene que tomar decisiones en el
1: claro.
0: partido. Sobre el árbitro está basada la campaña de todos, ¿no?
1: Bueno, el árbitro es una gran excusa.
0: Sí.
1: Pero no sé, usted que conoce, por supuesto, muchísimo de fútbol. ¿Hay algún otro deporte donde el árbitro pueda ser tan relevante o como decíamos, que se transforme tanto en un chivo expiatorio?
0: No, el básquet
1: para
0: puede
1: el
0: tener.
1: Deportista,
0: yo que también hice básquetbol.
1: Claro, claro.
0: Puede haber errores arbitrales todos
1: claro.
0: que provocan un.
1: Son posibles, digamos.
0: La ira del hincha.
1: Claro.
0: Y aparte es muy fino el tema del árbitro de básquet, porque hay
1: claro.
0: situaciones que vos decís, fue falta o no fue falta, casi imperceptibles. Y que cuando te cobran no sabes qué te cobraron.
1: Exacto.
0: Bueno, ahora las repeticiones te permiten ver si estaba bien cobrado o no.
1: Ah, sí, a veces permiten.
0: Pero sí, no creo que sea tan denostado como el árbitro de fútbol.
1: Sí, ¿no?
0: Bueno, el árbitro mismo que está en un combate de boxeo, Rodrigo, que dice que deja pegar más, menos, ¿viste?
1: Claro.
0: Que cuando interviene el árbitro en una pelea de box.
1: Exacto.
0: También por ahí se lo discute, pero no como el del fútbol. No.
1: hay como el del fútbol, ¿no?
0: No, no creo.
1: No hay como el del fútbol.
0: El del fútbol porque nosotros casi como que lo tomamos al árbitro del fútbol como, repito,
1: claro.
0: un componente clave por cómo vivimos el fútbol los argentinos también.
1: Exactamente.
0: No, porque también hay que ver qué vivencia. Por ejemplo, habrá que ver cómo lo toman en Nueva Zelanda. No
1: bueno,
0: sé.
1: También. Y, pero viste que. Me imagino que le deben tener sus reparos también.
0: También, sí, sí.
1: También,
0: es difícil. Cada vez obliga a capacitarse más.
1: También.
0: Porque cada
1: obvio.
0: Vez se le ponen más cosas al árbitro.
1: Ah, sí, sí, viste.
0: Ahora tiene los intercomunicadores.
1: Se les pide
0: tiene
1: mucho
0: el,
1: más.
0: Tiene el VAR.
1: También.
0: Todo
1: tiene
0: eso
1: el
0: que
1: VAR.
0: Es habitual, pero bueno.
1: Exacto.
0: Cada vez se le exige más al árbitro.
1: Totalmente.
0: Bueno,
1: sí, sí.
0: Hoy es el Día del Orgullo Friki.
1: Mira,
0: que no sé qué sería eso.
1: El friki, viste, es como el fanático seguidor de toda esta cultura pop, jueguitos, internet, película, viste. No sé, ponele. Imagínate al friki como un fanático de Star Wars, ponele.
0: Ajá.
1: Una cosa así, más o menos.
0: Mira vos.
1: El orgullo friki. Me agrada, ¿eh? No,
0: sí.
1: no me siento friki, pero.
0: Y escucha.
1: Me gusta.
0: Mira, un instrumento hoy tiene su día.
1: A ver, che.
0: Un instrumento clave en el día a día de todos, porque todos la usamos, todos la manoseamos.
1: Ajá.
0: Todos los días, todos los días de nuestra vida la manoseamos.
1: Uh-huh.
0: Hoy es el Día Mundial de la Toalla.
1: ¡No, la toalla, chicos!
0: La toalla y el toallón.
1: Importantísimo.
0: Por eso te digo.
1: ¡Claro!
0: Ahora te digo que el que la inventó, yo no
1: sí.
0: sé de qué era viene, pero de verdad que es clave, ¿no? Te lavas la cara, usas la toalla.
1: La toalla
0: te lavas
1: claro.
0: las manos, usas la toalla. Te bañas, usas la toalla y el toallón.
1: Totalmente.
0: La toalla en todo momento, ¿no?
1: Y
0: te
1: sí.
0: transpirás, andás con la toallita.
1: La toallita, claro.
0: O sea, que el que la inventó, un fenómeno.
1: La vio.
0: Sí, la vio. Pero bueno, sí, sí, sí. acá habla del invento, ¿no, Rodri?
1: Claro, originaria del siglo XVII en Bursa, en Turquía.
0: Mirá
1: inicialmente
0: vos.
1: Eran piezas tejidas de lino o algodón llamadas pestamel. Usadas en los baños turcos, sin embargo, existen antecedentes más antiguos todavía en el antiguo Egipto y en las termas romanas, en Lindau.
0: Uh-huh.
1: Mira, y bueno, la palabra toalla proviene del vocablo germánico, no lo vamos a pronunciar,
0: no.
1: por supuesto. Su uso más famoso es en la icónica expresión tirar la toalla, la cual nació en el mundo del boxeo del siglo XIX, cuando los entrenadores arrojaban la toalla
0: claro.
1: al cuadrilátero.
0: Exactamente.
1: Mira qué bueno, che.
0: Y todavía se sigue usando. Esa sí.
1: Claro, y lo usamos muchas veces en el día a día, ¿viste? Cuando decimos,
0: bueno,
1: ya está, tiro la toalla.
0: Ahí
1: llegué.
0: Tenés, el tirar la toalla.
1: Bueno, un regalo que nos dejaron los turcos, aunque también con algún antecedente en el antiguo Egipto.
0: Bueno,
1: bien, ¿eh?
0: Para contar el día de.
1: Me agrada.
0: El día de. La
1: use
0: toalla.
1: Use más la toalla.
0: Sí, que todo la manoseamos todos los días.
1: Pobrecita la toalla, ¿no?
0: Sí,
1: sí, sí. Bueno, una pregunta sería, ¿cada cuánto hay que cambiar la toalla del baño, por ejemplo?
0: También, sí. Hay gente que la cambia todos los días, ¿eh?
1: Sí, es verdad. Hay gente que la cambia todos los
0: todos
1: días.
0: Todos los
1: sí,
0: días.
1: Sí, sí, por supuesto.
0: ¿Y uh-huh. cuántas toallas tenés que tener también?
1: Claro.
0: Dice seguros que es recomendable tener 3 toallas para usar en la semana.
1: Totalmente.
0: Otros hablan de 2 toallones,
1: uh-huh.
0: qué sé yo. ¿Tenés fórmula?
1: También.
0: Viste, cuando vas a los hoteles, generalmente también lo primero que te llevas la impresión es cómo te brindan los hoteles las toallas, ¿no?
1: Ah, las toallas.
0: Qué calidad de toalla te brindan.
1: Hay como que tenés una cuestión, ¿no?
0: Imagínate que la toalla la usan muchas personas, las de un hotel.
1: Claro.
0: ¿Me entendés, Rodrigo?
1: Exacto.
0: Y se secan sus partes íntimas, mucha gente también en los hoteles.
1: ¡Qué miedo!
0: Tienen que estar bien higiénicas las
1: qué
0: toallas.
1: Miedo.
0: Hay gente igualmente que es fanática.
1: Sí.
0: Como diríamos, se lleva sus propias toallas en cualquier
1: sí,
0: circunstancia.
1: Sí, totalmente. Y después tenés la gente que, bueno, que pensaba esto cuando hablábamos, ¿no? ¿Qué onda con lo descartable? Porque yo veo mucha gente que le gusta eso. Te utiliza las toallitas tal vez más descartables, más como para garantizar, ¿viste?
0: Sí.
1: ¿Viste? Como que busca más lo descartable que tal vez lo tradicional. Siente que tal vez le da un poco más de higiene. Que no sé si después en la práctica será así, ¿viste?
0: Sí. Igual seca como esto.
1: No. De ninguna manera.
0: La toalla hoy cuando se compran juegos de toallas, claro, y toallones, que vienen juntos, complementarios.
1: Claro, es lindo cuando vienen juntos.
0: Sí, está la toallita de mano, ¿viste? Bueno, tenés... Yo digo, siempre se le mira la calidad a la toalla, ¿no?
1: Y
0: si te va a secar, si la toalla con el paso de los meses y la laves.
1: Total.
0: No se te va a terminar siendo como una lija.
1: Y porque, claro, está tu piel en juego, ¿viste?
0: Sí,
1: no es para escatimar, ¿viste?
0: No.
1: No es para decir, ah, bueno, voy, compro, ya acá está, mira, esta está baratita, me
0: llevo
1: esta.
0: Exacto. Bueno,
1: no
0: por eso
1: así,
0: digo, la toalla es clave,
1: sí,
0: fundamental.
1: Exacto.
0: ¿Cómo sería el mundo sin toallas, no?
1: ¿Te imaginas?
0: Bien los turcos ahí que la inventaron.
1: La vieron. Bueno, lo que pasa es que, claro, y tiene un origen, viste, interesante, claro, de los baños estos, viste. Estos
0: los
1: son
0: baños turcos.
1: Los baños turcos. Estos son donde la gente va y se baña toda junta, ¿no? Me parece.
0: Los baños turcos creo
1: no?
0: que sí, son de comunidad, pero claro, también son tipo saunas, ¿no?
1: Claro, eso pensé, ¿no? Mm-hmm. Son muy de esa onda.
0: Baño turco.
1: ¿Te imaginas?
0: Sí,
1: qué
0: se
1: bueno.
0: me hace como que con agua caliente y todo eso.
1: Claro.
0: Sí, calculo yo, Rodríguez.
1: Sí.
0: No ¿viste? Sé, habría que preguntarle en Turquía.
1: A los turcos, claro, cómo es la experiencia. Pero bueno, viste, al menos nos dejaron el invento de la toalla.
0: Ni hablar.
1: Bienvenido sea.
0: Y hoy se celebra ese día.
1: Totalmente.
0: Bueno, hoy un día como hoy, del año 1958, un 25
1: sí.
0: de mayo, se decidió inaugurar el reloj Cucú de Carlos Paz.
1: ¡No, el Cucú!
0: Hoy cumple años el Cucú. Habrá que ver si hay actos oficiales frente a su instalación. Así, tradicional lugar de Carlos Paz, Rodrigo. Que va Carlos Paz y no compra alguna representación para traerse del Cucú.
1: ¿Un Cucú?
0: Sí, viste que todos lo tienen ahí como una reliquia. Claro, sería como nuestro reloj público, ¿no? En
1: bueno,
0: Carlos Paz.
1: Nuestro reloj público es bastante, es muy lindo.
0: Sí.
1: No
0: sí,
1: tiene un pájaro que se asoma, pero...
0: Sí, yo creo que igualmente un monumento en Carlos Paz muy sobrevalorado.
1: Ahí quería llegar.
0: Cuando vos lo terminás viendo de frente, decís, esto es lo que...
1: Y esperar que salga el bicho ese.
0: Claro, sí, la gente lo toma como una ceremonia.
1: Ah, déjate joder. No pueden quedarse ahí parados media hora esperando que salga ese bicho.
0: Sí, bueno.
1: Nah.
0: 25 de mayo se inauguró este
1: Mira.
0: Bien, que es un reloj.
1: Sí, es un reloj y asoma el
0: bichito,
1: coso este, claro.
0: ¿Vos estuviste ahí? ¿Lo viste o no salieron?
1: No, ni me
0: no
1: acerqué.
0: ¿No te interesó?
1: No, voy a tener que volver para conocerlo. Me di cuenta cuando volví, digo, vos sabés que me perdí.
0: El Cucú.
1: Yo fui a ver el Cucú y no llegué a ver el Cucú.
0: ¿Qué
1: mentira, va? Qué ese bicho, jate, joder. Pero bueno, no, mucho cariño para los pacenses, pero...
0: Sí, los carlinos.
1: Totalmente sobrevalorado. Comparto con usted.
0: Bueno,
1: totalmente sobrevalorado.
0: Sí, yo cuando lo vi por primera vez, digo, la pucha.
1: Claro, hay cosas
0: me saqué foto igual como cualquier cholulo, ¿no?
1: Bueno, por eso, no está mal.
0: Y veía
1: mal,
0: gente que estaba en los alrededores esperando que salga y había nenes que le preguntaban, mamá, ¿cuándo sale?
1: La
0: gente esperaba que
1: no,
0: salga.
1: Dejá que me voy a comprar un alfajor y a tomar una gaseosa y vuelvo.
0: Sí.
1: Dejate joder.
0: Bueno, y en 1901, este es un día para festejar, más allá que hoy no hay ánimo de festejos, Rodrigo.
1: Bien.
0: Pero se fundaba el Club River Plate.
1: River
0: se fundaba en lo que antes era el barrio de La Boca. Su antiguo estadio.
1: Éramos vecinos.
0: Estaba así, y además se enfrentaban en el clásico porque ahí estaban los dos clubes.
1: Claro.
0: Porque uno dice, ¿por qué son clásicos River y Boca? Bueno, porque se fundó en el barrio de La Boca, River
1: claro,
0: también.
1: Claro, ahí está.
0: Después se hizo millonario por aquella cantidad de jugadores que compraba en aquel tiempo donde los jugadores todavía no tenían cotizaciones como hoy, Rodrigo.
1: Claro.
0: Entonces pagaban 300 pesos un jugador nacional. ¿Cómo gastan estos
1: nivel,
0: jugadores?
1: ¿Eh?
0: Claro, viste, qué sé yo.
1: Eran potentados
0: y
1: los
0: ahí,
1: hinchas de River.
0: Y ahí después viene una venta. No me acuerdo qué jugador es el que vendieron al exterior.
1: Claro.
0: De la cual lo vendieron muy bien. Y ahí se hace la famosa frase del millonario.
1: Ahí clavaron dinero.
0: Y ahí, claro, cuando hicimos la transferencia, no me acuerdo qué jugador era. Pero uno de los crack de la historia de River.
1: Bien.
0: Bueno, así que bueno, felicitaciones a todos los que son
1: Bajamos.
0: Colegas, hinchas de River hoy. Y
1: sí,
0: repito,
1: sí,
0: no
1: sí.
0: hay mucho para festejar porque ayer perdimos el campeonato.
1: Bueno, pero viste.
0: Con Belgrano de Córdoba, nada más y nada menos. ¿Viste qué karma que es Belgrano, no?
1: Belgrano sí, le deberíamos empezar a tener todo miedo a Belgrano. Igual yo le decía.
0: Igual vos fijate lo que es el fútbol, ¿no? entró por la ventana.
1: Claro.
0: En la última fecha se clasificó y terminó ganando el campeonato.
1: Sí, bueno,
0: perdido, el fútbol lo que tiene es eso, ¿no? El fútbol lo que tiene es eso.
1: Eso es lindo del fútbol.
0: No hace falta ser el gran candidato. Hay que jugar los partidos, ¿no? Está clarísimo eso.
1: Y hay un poco de suerte también.
0: Sí, también.
1: Hay que tener suerte también.
0: Bueno, hablando del árbitro, cuestionadísimo por un penal dado ayer, ¿no?
1: Bueno, eso también, ¿viste? Sí, sí, los árbitros como que...
0: Sí. Nunca dejan de estar en el tapete.
1: Sí, no, siempre algo, alguna duda te dejan, ¿viste? Y después yo pensaba ayer, ¿viste? Yo soy de Boca, pero chicos... Yo creo que el único que se puede reír y burlar de River es Belgrano, que le ganó.
0: Sí.
1: Los demás tenemos que mirar la tele.
0: Sí.
1: Sí. O sea, yo todo con todo cariño y respeto, tengo
0: muchos
1: amigos.
0: Está la famosa
1: amigos,
0: frase, las finales,
1: pero
0: la pierden quienes la juegan.
1: Claro, viste. Es como decían, para hacer un paralelismo, como los que lo bardeaban en redes a Colapinto, que otra vez supuestamente se aprovechó de los que abandonaron.
0: Ah, pero bueno, hay que correr la carrera.
1: Claro, la carrera se termina.
0: Sí, sí.
1: Si vos no terminás la carrera, no vale nada ni tu historia, ni tu nombre, ni tu aura, ni tu magia, ni nada.
0: ¿O qué? Porque renuncie los otros, tenés que renunciar vos también.
1: Exactamente, claro. ¿Viste? No, por eso, ¿viste? El que te puede criticar es el que es mejor que vos.
0: Ah, ¿sí?
1: El resto, ¿viste?
0: Sí, toca de oído.
1: Claro, ¿viste?
0: Sí, bueno, en el Santoral y se lo recuerda el Papa San Gregorio 7.
1: Mirá, Papa.
0: El número de la suerte para jugar en las quinielas de mi amigo Facundo Lofiego, el 419.
1: Muy bueno.
0: El pescado de nuevo.
1: Pescarito.
0: Y los cumpleaños famosos acá encontré.
1: Ajá.
0: Al actor Gustavo Garzón, que está cumpliendo 71 años, gran actor.
1: Bien, sí.
0: Hoy cumpleaños quien fue capitán de River, campeón con la selección argentina del Mundial 78. Uh-huh. Daniel Pasarella.
1: Pasarella.
0: Está cumpliendo 73 años.
1: Muy bien.
0: Y hoy cumpliría 88 años, por supuesto, el gran actor argentino, que se lo recuerda, por supuesto, por sus grandes interpretaciones cinematográficas, Rodolfo Bebán.
1: Mira.
0: Esto es lo que encontré por acá, Rodrigo, entre las apostillas de esta jornada. Uh-huh. Estamos, bueno, no sé qué tenés por ahí vos.
1: A ver, tengo unos datos que vos decís capaz que son prescindibles, así que vamos a ver si filtramos alguno. En 1862, a los 81 años, fallecía en la ciudad boliviana de Sucre la teniente coronel Juana Zurduy de Padilla, heroína en batallas contra las tropas españolas en la Guerra de la Independencia del Alto Perú.
0: ¿Cómo se llama?
1: Juana Azurduy.
0: Ah, Juanita Azurduy.
1: Juanita Azurduy. Es honrada en Argentina y en Bolivia. Otra que también ayudó a sacarnos a los españoles de encima.
0: Ajá.
1: Saludos a los españoles hoy en día, Espero que estén celebrando.
0: Sí.
1: Como les gusta.
0: Muy pronto le mandamos a Gianluca a España.
1: Por eso, ¿viste? Por eso, hay que seguir mandándole gente, ¿viste?
0: Es la inmigración. ¿Cómo se llama? La conquista al inverso.
1: Exactamente, sí, ¿no? Podríamos ponernos ese objetivo ahora, invadirlos a ellos, ya que ellos lo hicieron durante mucho tiempo. En 1940, en el barrio porteño de La Boca, se inauguraba el estadio Alberto Armando del Club Atlético Boca Juniors y popularmente llamado La Bombonera. En 1974, falleció en Buenos Aires a la edad de 72 años el escritor y dirigente político Arturo Jaureche, figura relevante de la Unión Cívica Radical hasta 1945 y luego del peronismo. En 1977, y esto puede tener que ver con el Día del Orgullo Friki, se estrenaba en Estados Unidos la película Star Wars, La Guerra de las Galaxias, del director George Lucas, ícono del género de ciencia ficción y una de las más importantes de la historia del cine. Es la primera de una saga de 12 films. 12 films, secuelas, precuelas, series y demás. La verdad que creo que es imposible seguirle la historia ya a esta altura. No sé cómo hacen los fanáticos porque no sé. En 2003, el exgobernador peronista de la provincia de Santa Cruz, Néstor Kirchner, juraba ante la Asamblea Legislativa del Congreso como el 51 presidente de la Nación. ¿Viste? Acá tendríamos que tener, como en Estados Unidos, bien presente el número del presidente. ¿Viste que ellos siempre como que lo tienen, viste?
0: ¿Y acá cómo? ¿Milei qué número de presidente
1: sería?
0: Milei
1: sería él. Si Néstor fue el 51, vino Cristina 52. Mauricio 53.
0: Sí. Alberto Fernández 54. 54. Qué lindo numerito para la quiniela,
1: Bueno.
0: El 55 es Javier.
1: El 55 Javier. Mira, nuestro 55 presidente.
0: Que la quiniela sería la canción. ¿La música?
1: ¿La
0: música? No, la música no es el 55. Pará.
1: ¿Cuál sería, che?
0: El 55 es la quiniela.
1: Sí. Chicos, algún ahí que de la gente que...
0: Los gallegos.
1: Esa. Los gallegos. Mirá, bien. Me
0: el
1: agrada.
0: El 55.
1: Me agrada el 55. Bueno, viene ahí, jueguenlo. Juega entonces esa línea del 51.
0: Sí, el 55 representa a los gallegos y a la música. ¿Viste que te dije que la música también?
1: ¿Quién será el próximo? La caída.
0: Sí, el 56.
1: ¡Qué miedo!
0: Ahí se están candidateando.
1: Tengo un nuevo miedo desbloqueado. Después de eso creo
0: claro,
1: que...
0: Claro, porque si él repite la presidencia sería igual al 55.
1: Claro, sería el mismo por la historia.
0: Claro.
1: O sea, no, exactamente. Exactamente. Bueno, no sé. Creo que prefiero que se quede Javier por las dos.
0: Sí, por las...
1: Me dio mala espina el número que viene,
0: 56.
1: La verdad. Sí, me dio mala vibra, ¿viste? Pero bueno, qué sé yo, no sé. Un poco cabulero. Lo último, en 2020 fallecía asfixiado en un caso de abuso policial el afroamericano George Floyd al ser detenido en el barrio Powderhorn de la ciudad de Minneapolis en Estados Unidos, por supuesto, con lo que se desatan múltiples protestas contra el racismo y la xenofobia en Estados Unidos y en el resto del mundo.
0: Bien,
1: y
0: bueno, que se armó todo un molonqui, ¿no?
1: Todo un molonqui, la verdad, muy complicado. Y bueno, dejó en evidencia porque encima había quedado todo filmado, ¿viste? Fue muy difícil defenderse para la seguridad, para las fuerzas policiales.
0: Sí, igual creo que el policía quedó preso, ¿no?
1: Entiendo que sí. No sé cómo avanzó después su causa.
0: Fue juzgado, creo, sí.
1: Pero sí, quedó preso, obviamente, ¿viste? Y después sí, los quilombos y las consecuencias que hubo.
0: Sí, hubo un corrimiento de cargos también.
1: Sí, también, obviamente, porque, ¿viste? Pero bueno, así como tenía gente...
0: Pasa que la comunidad afroamericana, ¿viste?, se había movilizado también, ¿no?
1: Sí, es verdad.
0: Porque ellos decían que esto era simplemente la muestra de un botón.
1: Claro.
0: Que pasa siempre.
1: Exactamente.
0: Nada más que acá se les había ido la mano.
1: Claro, acá se les fue la mano y no la pudieron, ¿viste?, disimular.
0: Sí, en algunos estados, todavía en Estados Unidos, cuesta la convivencia con el mundo afro-latino.
1: Hay una cuestión ahí de...
0: Sí, de racismo lógico de todos los tiempos, ¿no?
1: Sí, lamentablemente.
0: En algunos estados
1: sí.
0: Les ha costado muchísimo adaptarse a gente que no tiene el mismo color de piel.
1: Claro.
0: Esto es más que nada, no por la misma idiosincrasia, porque los mismos votan y todo ahí.
1: Sí, pero viste
0: que... Pero es como que hay una cierta comunidad que discrimina todavía y tiene sus grupos... armados.
1: No, exactamente, porque, viste, así como decíamos, todas las protestas y todos los reclamos que generó esta situación, tenía gente que, no sé si decir que estaba a favor, pero viste que
0: sí,
1: medio que bancaba el accionar del policía, viste.
0: No, por eso, como siempre digo, hay grupos y grupos, exacto, como también hay grupos de afroamericanos que no toleran a los blancos. Hay pueblos en Estados Unidos que no hay forma,
1: ¿eh? Es verdad.
0: No te los toleran.
1: Tenés gente que tiene también un reparo para...
0: Sí, los
1: para,
0: ven
1: para
0: como gente discriminadora, sí, y todas estas cuestiones lógicas.
1: No, totalmente. Y los perciben con ese sentido de cuasi enemigo, ¿viste?
0: Sí. No hay forma de que corten distancia. Bueno, gracias a Dios son pueblos que todavía, obviamente, tienen su vida social y todo. Son pueblos. El otro día veía en el pueblo donde no hay ningún... persona de raza negra en Estados Unidos.
1: Ah, mira.
0: ¿Viste los chicos estos que hacen streamer?
1: Ajá.
0: El pueblo más blanco de todo Estados Unidos. Estuvieron. Mirá. Sí, pero es una comunidad chiquita.
1: Sí.
0: No es que estaban en una ciudad grande.
1: Bueno, pero existen.
0: Existen. Y bueno, también después visitaron unos que son todos negros.
1: Mira.
0: Un pueblo. No me acuerdo en qué estado estaba, creo que el estado de Minneapolis, algo ahí. Eran todos habitantes, pero son pueblitos de 4.000, 5.000 habitantes en Estados Unidos. Pueblos chicos. Pero ganados por toda la gente del mismo color, Rodrigo.
1: Increíble.
0: No hay forma de entender.
1: Claro, viste, como
0: la sociedad de. Pero bueno, se da en este país, como también debe haber gente en otros países.
1: Sí.
0: Que la discriminación existe.
1: Totalmente.
0: Lógicamente, y no tienen problema y prurito en manifestarla, digamos.
1: Claro, eso es lo.
0: Digamos, es decir, acá no me vengas a invadir porque si no se pudre.
1: No, totalmente.
0: Entonces vos sabés que ahí no vas. Si vos no condecís con esa ideología.
1: Idealmente, no debería.
0: No te vas a ir a instalar en ese pueblo.
1: Pero también, la verdad, viste, que es un poco incomprensible que al día de hoy sigamos teniendo estos enfrentamientos, viste, por religión o por tu color de piel, la verdad,
0: sí,
1: viste.
0: Sí.
1: No sé, viste, que es como que te no sé, uno no lo entiende porque vos decís, loco, a mí, ¿en qué me afecta que el color de tu piel o lo que vos creas, viste?
0: Sí.
1: Pero bueno.
0: Igual yo creo que siempre está contenido, yo lo hablo desde, no sé, yo creo que siempre son basal quienes te forman, ¿no?
1: Claro.
0: Porque los niños que se vuelven así es porque la familia lo...
1: Claro.
0: Le ha dado fundamentos para que él...
1: Algo se mamó en esa sociedad.
0: Exacto,
1: ¿no?
0: Es todo lineal, sanguíneo. Está claro. Y obviamente cuando van a la guerra, eso es un testimonio muy interesante.
1: Claro.
0: En la guerra no se distingue color de piel, religión, no se distingue absolutamente
1: totalmente.
0: Nada.
1: No hay
0: y cuando
1: nada.
0: A vos te convoca el ejército, en Estados Unidos, principalmente el ejército más poderoso del planeta, ahí van negros, latinos, blancos. ¿Me entendés, Rodrigo?
1: Sí.
0: Y se vuelven hermanos en armas, ¿viste? Ahí sí, porque, bueno, lo que vos defendés es el color de tu bandera.
1: Totalmente.
0: Y ahí no hay discriminación, ¿me entendés? Ahí hay un compañero, un hermano de tu tierra, ¿viste?
1: Claro, sí.
0: Pero bueno, solamente los que lo viven a ese tipo de situaciones recién entienden lo importante que es, más que nada, el sentimiento del patriotismo sin respetar el color de piel, ¿viste?
1: Sí, que
0: ni
1: eso
0: tu ideología, qué sé yo, qué te gusta a vos, si te gustan los Beatles o los Rolling Stones, ahí peleas todo por la misma bandera, ¿viste? Ahí no hay discriminación.
1: Como debería ser.
0: No.
1: Inclusive
0: las tropas, yo lo que veo que Estados Unidos, a lo largo de todos estos tiempos, Vos fijate que la mayoría de sus generales todos son gente de color.
1: Sí,
0: son
1: sí, negros. Sí. Claramente hubo un avance, penetró mucho y han
0: y los grandes actores, los grandes actores que tienen. Bueno, ¿cuántos negros tienen?
1: Por supuesto. Por eso muchos, viste, que aprovechan también a bajar sus mensajes cuando pueden. Más que nada los artistas, ¿no?
0: Sí.
1: Pero la verdad que a veces sí, a veces la mejor representación y la mejor forma de acercarse es demostrar que están las oportunidades para cualquiera.
0: Ni hablar. El delincuente siempre va a haber de todas las pieles, ¿no?
1: Sí, totalmente. Ah. Y la idea es que todo esto, Martín, sea natural, porque aunque suene contradictorio, a veces se quiere generar algo positivo, pero se te termina recayendo en una discriminación positiva. Mm. Espero ser claro en el concepto. A veces, esto que a veces se genera cuando vos decís, tiene que haber un cupo o tiene que haber algo, y cuando vos sentís que se favoreció a alguien, porque sí, tal vez es parte de una minoría, y tal vez vos querés resaltar algo y decir, che, bueno, acá somos inclusivos, y capaz que terminás dando el mensaje contrario.
0: Claro.
1: Terminás forzando una situación cuando la gente debería llegar por su mérito y por sus capacidades y no debería importar nada más.
0: Yo siempre digo, también tiene que ver desde qué lugar de las gateras los largás, ¿no?
1: Ah, también, obvio.
0: ¿Qué tipo de educación tenés?
1: Sí, sí, eso también.
0: Porque obviamente las universidades de Estados Unidos, capaz que la mayoría también son blancos, y pero cuánta gente de color tienen y que son terriblemente expertos, ¿viste?
1: Sí, por supuesto.
0: Terminan siendo premios Nobel, una cosa impresionante.
1: Sí, sí, sí, sí.
0: Y conviven con esas comunidades. Mm. Por eso dicen que hay ciudades y ciudades en Estados Unidos.
1: Claro, hay lugares más.
0: Sí, Nueva York, por ejemplo, es una ciudad que ha albergado tantos inmigrantes, Rodrigo.
1: Mm. Ay, nosotros también.
0: Nueva York es una ciudad que vos podés ver de todo tipo de gente. Color blanco, marrones. Sí, porque nosotros somos marrones para ellos.
1: Claro,
0: nosotros que somos ese tipo de piel.
1: Nosotros somos los marrones.
0: Somos marrones para ellos.
1: Claro, no llegamos a ser, ¿viste?
0: Ni blancos ni negros. Claro. Porque no somos ni negros,
1: claro,
0: africanos.
1: Y no somos blancos.
0: Y no somos blancos, arios.
1: Es verdad, somos como chocolate, no sé.
0: Sí, como son los mexicanos.
1: Somos extraños. Claro.
0: También los mexicanos son como nosotros.
1: Bueno, pero ese es un punto importante también. ¿A cuánta gente, Martín, la han discriminado porque es del sur? El famoso término sudaca, no es cariñoso.
0: Pero vos sé que en todos los países. ¿No? Me decían que Italia también está muy marcado la división norte y sur.
1: Mira, también en el mismo país.
0: El norte está el poderoso. El rico.
1: ¿Por qué se asocia familias, eso, no?
0: Las familias más pudientes, claro, las empresas más grandes.
1: Están asentadas en el norte.
0: Los clubes de fútbol, ¿también? Milan, Inter, Juventus, están de ese lado. Y después,
1: ¿qué locura?
0: Después el sur de Italia,
1: claro,
0: está considerado el laburante, el que, viste, el italiano.
1: ¡Qué locura!
0: Sí, todavía existen esas divisiones.
1: ¿Viste?
0: Ideológicas,
1: sí,
0: totalmente.
1: Puramente, o sea, totalmente infundado. Pero el problema que seguramente han tenido, tal vez hoy en día se buscará que tengan menos, pero tenían un efecto real sobre la vida de las personas. Porque como usted dice,
0: ni hablar.
1: O sea, si había tal vez una empresa que quería emparentarse con lo más, no sé cómo decirlo, con la creme de la creme, ¿viste?
0: Sí.
1: Se iba al norte seguramente, o un club o algo, claro, o lo que sea. Viste, la verdad, y eso va teniendo un impacto
0: y por eso, en las por vidas. Eso se le reconoció toda la vida que Maradona fue un equipo de pueblo,
1: claro,
0: del sur, Napoli,
1: el
0: ¿no?
1: Napoli.
0: Y le pintó la cara a todos los del norte, ¿viste? Entonces,
1: qué lindo que
0: por,
1: ¿no?
0: Claro, porque él defendía esa bandera, ¿no?
1: Claro.
0: Es decir, Maradona hasta vivió como pregonó, digamos, ¿no?
1: Qué entonces, linda justicia. Lo que...
0: Claro, le ponía justicia a lo justiciable.
1: ¿No?
0: Igual cuando le ganó a los teutones en la final del 86 a los alemanes.
1: También.
0: Viste, que todo inspirado en las razas arias. Los alemanes también, ¿no?
1: Y sí, viste que...
0: Hoy vos veis la selección de Alemania y muchos dicen, si se levantase el muchacho...
1: No, sí, el señor del
0: bigotito. No queda ni el loro acá.
1: Sí, no.
0: Porque...

0: y juegan en la selección, y vos decís Alemania, claro. Y saltan los negritos, y te vos decís, ¿cómo puede ser?
1: Y sí, bueno, Francia, ¿cuán? No le pasa un poco también, ¿no?
0: Francia tiene todos negros.
1: Claro, también, viste, tiene muchas colonias y, claro. Y mucha probablemente inmigración.
0: Sí, los negros, pero negros, porque claro, son colonias francesas.
1: Claro, qué lindo, me encanta eso.
0: Y claro, van y después vienen los muy de izquierda y te dicen, devuelvan los chicos.
1: Claro, exacto.
0: Le dicen, devuélvanle a los países que, ¿viste?, le sacaron los jugadores.
1: Si no fuera por las colonias que tienen.
0: Claro, devuelvan los chicos.
1: Claro, ¿viste? No, minga los van a devolver.
0: No, yo
1: minga.
0: Creo que blanco en el Mundial, viste, vos ves muy raro, claro, en algunos países ver un negro. Nosotros tenemos todos marrón, los chicos, claro, nuestros.
1: Nosotros somos ahí,
0: términos. Nosotros somos marrones porque punto medio. Somos intermedio. Claro. Por más que sean carita blanca, De Paul, todos los demás, claro, son todos para el mundo.
1: En el, claro. ¿Viste? Somos mezcla.
0: Estamos nosotros, en el medio.
1: ¿Viste? Nosotros sí, somos un poco acá.
0: Sí. Y después, tenés en las elecciones, yo creo que el único que puede, sí, llegar a no tener negritos,
1: uh-huh, nadie como nosotros.
0: No sé, no lo vi jugar todavía a la selección, es Noruega.
1: Ah,
0: el equipo de Haaland.
1: La selección noruega.
0: Los nórdicos, claro, que viste, vienen de las eras vikingas. ¿Vos viste algún vikingo negro? No existe.
1: ¿No hay vikingos negros, che? ¿Por qué no?
0: No, pero todo. Pero era, eso está ligado a las tierras frías, ¿no?
1: ¿Pero eran blanquitos o más coloraditos? ¿O ninguno era colorado?
0: Para mí eran todos los que tenían la piel, hasta los pelos blancos tenían.
1: Ah.
0: Bien, ¿cómo se llama? Albinos.
1: Casi, claro, casi tirando albinos. Claro, eso pensaba, ¿no?
0: ¿Y de dónde sacan los perros? ¿Por qué los siberianos son blancos?
1: Es verdad.
0: O sea, te tienen todo blanco. Sí, claro. Eso sí son, me imagino yo, ¿no? Esa selección no la vi completa, pero me parece que negros no tiene Noruega. Capaz que tenga alguna mezcla ahí.
1: Acá tenemos algunos muchachos parecidos a nosotros,
0: ¿ah,
1: ¿eh?
0: Sí.
1: Ojota, ¿eh? Mirá
0: el que
1: acá.
0: Está allá arriba.
1: Acá tenés uno, no sé cómo, en la tercera línea, ponele.
0: Ajá.
1: Contando de izquierda a derecha, el segundo.
0: Sí, el segundo.
1: No tengo cómo señalárselo, qué maldad.
0: Claro.
1: Pero
0: ahí está, abajo de Haaland.
1: Ah, bien.
0: Que es la gran figura de ellos.
1: Claro. Ahí tenemos un muchacho como más colorcito nuestro. Y abajo también hay otro, ¿no? Me parece.
0: Y allá arriba. Míralo. Y allá arriba, claro, que está al lado del arquero suplente.
1: Exacto. Ahí tenemos dos muchachitos que medio que se emparentan con...
0: Pero no dejan de ser estar dentro del foco.
1: No, bueno, obvio. No dejan de estar en un cúmulo que vos decís, caramba, qué blancura.
0: Ya, claro.
1: Es una publicidad de Ariel, esto. ¿Se acuerdan del jabón?
0: Son todos blancos, claro, pero vienen de origen.
1: Exacto.
0: Bien blanco.
1: Hay uno haciendo el saludo acá. ¿Qué onda? Acá abajo, míralo.
0: Ah, tipo... Atento, mi general.
1: ¿Qué pasó ahí? Claro. Me llama la atención que se sacaron fotos todos separados. ¿Qué pasó, chicos? No,
0: después, pero estas son las... ¿cómo se llaman? Las típicas fotos ilustrativas.
1: Claro.
0: Más que nada.
1: Esta es la que habrán armado para redes para presentarlos.
0: Exactamente. En distintas situaciones. Vos fijate que Haaland queda debajo, arriba del otro muchacho. Y
1: claro.
0: Lo fueron insertando.
1: Claro, la fueron...
0: El arquero jugando el partido, fijate, mirando hacia el arco o mirando hacia la cancha.
1: Claro.
0: Está buena, a mí me encantan así.
1: Sí.
0: Que no estén alineados todos mirando la cámara.
1: Claro, muy serios.
0: Sí.
1: No, pero...
0: La foto institucional es la selección...
1: Totalmente.
0: Parada y sentada, viste que están...
1: Claro, exactamente. Y no están de traje tampoco. Es lindo verlos así con la indumentaria de juego.
0: Claro.
1: Pero bueno, o sea, tranquilamente vemos con esto y decir... Bueno, me imagino yo que deben tener, viste, contratos con marcas, viste. Son muchachos bastante bien parecidos, por decirlo de alguna forma. Que deben tener incursiones en el modelaje, y si hubieran nacido en Hollywood serían estrellas probablemente.
0: Sí.
1: La verdad, qué decirle, ¿no?
0: No,
1: ni pero bueno, bendito sea la gente como uno, así, marroncita. A mucho orgullo.
0: A vos sos de los marrones.
1: Ya, sí.
0: O sea que vos vas a jugar...
1: No sé qué color tengo, viste, así que marrón.
0: No, sí, nosotros somos ahí, cruz.
1: Somos marrones, a mucho orgullo. ¿Viste?
0: Somos cruz, como
1: totalmente.
0: Los perros.
1: Un poco de esto, un poco
0: mestizos.
1: De aquello.
0: Mestizos.
1: Me gustó ese, como le ponen a los perritos que no saben de dónde viene, mestizo.
0: Exactamente.
1: Así somos
0: vos
1: nosotros.
0: Vos que sos mestizo.
1: Mestizo. Me agrada.
0: Che, quedan algunas porciones de locro, me dice Pad. 10.500 con una empanadita de regalo, haciéndole honor al día a la gente de Uller, tradicional de las fiestas patrias.
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0: 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Y si no, hay milanesita de pollo para los que no les gusta el locro.
1: Muy bien.
0: 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Uh-huh. 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Che, acá me estaba escribiendo mi amigo, me dice Pablo.
1: Sí, hola Pablo.
0: Que ayer, escuchando justamente la conferencia de prensa del ruso Zielinski, del técnico campeón del fútbol argentino, el técnico de Belgrano, le sorprendió.

0: sorprendió que uno de los que preguntó fue nuestro queridísimo amigo Emiliano Núñez.
1: Vamos, el Emi.
0: Siempre el Emi involucrado en los grandes eventos deportivos del fútbol argentino. Material de consulta de todos los medios, Emi, ¿eh?
1: Ah, sí.
0: Él realmente se mezcla con los grandes. Y bueno, estuvo en la conferencia y bueno, le decía que realmente la pregunta que le hizo también estuvo a la altura de la conferencia del ruso Zielinski. Y Emiliano estuvo en la cobertura de esto, pero ya había estado en cobertura de las otras semis también. Estuvo viniendo siguiendo la definición.
1: Excelente.
0: Emiliano ya se ha convertido en un periodista de este tipo de eventos.
1: Bueno, sí, totalmente, ¿no?
0: Y bueno, ¿qué decía mi amigo? Que bueno, dice, lo sorprendió mucho el nivel de Emiliano.
1: Claro, claro.
0: Para estar a esa altura, bueno, no se puede preguntar cualquier boludez. Y
1: mira, con Barsky.
0: Sí, y después sí, con Juan Pablo Barsky. Ahí deben haberlo visto en la transmisión de TNT Sport.
1: Claro, claro.
0: Barsky es el comentarista. Uh-huh. Ahí debe haber sido que estaba con Pablo Giraldo. O sea que también. Uh-huh. Bueno, ahí está Yarlora.
1: Mirá.
0: Este es el gobernador. No sé si es hincha de Belgrano el gobernador. No, no, no sé.
1: Buena pregunta, ¿eh? Tampoco sé, ¿no?
0: No, no sé. No. De Belgrano, taller, instituto, puede ser de cualquiera, también, pero sí, no sé si. Pero él tenía que estar.
1: Y sí.
0: Iba el Chiquitapia. Que lo silbaron otra vez en algún sector cuestionadísimo el presidente de AFA.
1: Loco,
0: Lo silbaron, al Chiquitapia. Ah, y viste que después se conoció un video cuando estaba entregándole la medalla a los de River, más allá del enojo que recibir la medalla de plata. Uh-huh. Pasó Montiel, no lo vio, ¿viste?
1: Ah, ¿qué le pasa?
0: No, Montiel pasó de largo.
1: Claro.
0: Y no, y después lo vi a Emiliano con Zielinski en una foto.
1: Ah, bueno.
0: Él mostró una fotito que se sacó del técnico campeón de fútbol argentino.
1: Claro, ¿no? Con el DT.
0: Va coleccionando varias fotos.
1: Mira.
0: Ahí está con el
1: tema. Está armando su.
0: Sí.
1: Su museo.
0: Y ahí fue la conferencia, porque fíjate vos que están los escudos atrás, o sea que ese fue el momento de la conferencia.
1: Me agrada el comentario de una consultora que le hicieron ahí. Dice: si esa es la cara cuando ganó, imagínate si hubiese perdido.
0: No, jaja. Sí.
1: Siempre
0: sí.
1: Mesurado. Demasiado, ¿no?
0: Zielinski. Sí.
1: Muy mesurado.
0: Pero bueno, una fotito más para la colección del Emmy.
1: Muy bien, muy bien.
0: Esto me contaba acá mi amigo. Sí, sí. No vi nada de la final. Simplemente vi el compactito de goles.
1: Claro, no pudo ver nada. Solo vio el clásico ayer, el clásico local.
0: Claro, yo solamente con el Piri tuvimos que relatar y comentar el clásico de Copa de Plata. Así que nos privó de ver todo.
1: Todo.
0: Sí, después a la noche me puse a ver un ratito algo de lo que hicieron los chicos allá en San Cristóbal.
1: Bien, claro, claro.
0: Vi el resumen en 20 minutos que hace muy bien ESPN de la Fórmula 1. Porque tampoco pude ver nada. Pero Fox no lo hace el resumen. Lo hace ESPN.
1: No, sí, debe ser que por derechos no se puede.
0: Así que lo tuve que ver por ESPN, el relato de Tornero, el comentario de Cochito. Igual la quali la vi por parte de Fox, ¿no? Lo seguí a Agulla.
1: El sábado,
0: y,
1: claro.
0: Sí, Agulla y, bueno, Flor Andersen, que dice que estuvo invitada por Juana Viale. Para que le cuente cómo es el mundo de las mujeres en la Fórmula 1.
1: Mira.
0: Y viste que ellos no viajan a todas las carreras.
1: No, por supuesto que no.
0: Ellos están en Buenos Aires, la relatan con los televisores.
1: Claro.
0: Lo único que están allá son Fornasoli, de ESPN, ¿no? Y,
1: claro.
0: Y Fábrega. Ellos están en el circuito.
1: Ellos sí están allá. Claro, Fox no tiene a nadie en allá.
0: No, pero van a veces. El otro día en Estados Unidos estuvieron.
1: A veces van.
0: Pero no van a todas las carreras. No,
1: viste.
0: Porque se hace ahí, prácticamente ni te das cuenta que no están en la pista, ¿viste?
1: No, la verdad que no. Si ellos no mostraran en el backstage, la verdad que
0: vos parece gente que están ahí en el circuito relatando.
1: Totalmente. Gente que ni se daría cuenta.
0: Claro.
1: Ni se nota.
0: Bueno,
1: sí, lo que hay que hacer, muchachos, la transmisión internacional varíen un poco... Los planos, lo que muestra, vamos a decir, loco.
0: Pero este es el canal de...
1: Sí, esto es lo que podés ver en simultáneo, si no tenés para verlo por la tele, por ejemplo.
0: Sí.
1: Lo podés seguir con ellos, viste,
0: sí.
1: Vía radio, ponele.
0: Bueno, Flor, se ve que su descendencia es nórdica también.
1: No, bueno, Flor no es marrón como nosotros, ¿no?
0: No, Flor, en lo absoluto. Ni el apellido.
1: Sí. No, es verdad.
0: No, Adrián.
1: Es verdad, el apellido ya la vende, ¿no?
0: Sí, sí.
1: Adrián sí es más como nosotros, viste.
0: Sí.
1: Más marroncito.
0: Ni hablar, aparte Flor, el otro día en el paddock.
1: Claro.
0: Era más blanca que inclusive los. Que Hulkenberg, que es alemán.
1: Es verdad. Estaba como muy en esa línea, tranquilamente, ¿no?
0: Sí.
1: Podría haber sido corresponsal de la BBC.
0: Debe haber sido que le cuesta también tomar sol.
1: Probablemente. Sí, debe tener que tener cuidado por su piel.
0: Se debe usar protector solar 1000x1000, encima hacía calor ese día.
1: Encima.
0: Sí, sí. Pero bueno, se nota que obviamente no es marrón.
1: No es como nosotros.
0: Pero
1: no.
0: Bueno, igual a mí me gusta ella, ella como técnica.
1: Claro.
0: Sabe mucho técnicamente.
1: La verdad que sí.
0: Y por ejemplo, pero la conductora a la que les hace decir cosas a los comentaristas de ESPN es muy buena.
1: Mira,
0: ella es Martínez, Alejandra Martínez.
1: ¿Ah? Muy bueno.
0: Está bien, ella no sabe de técnica, ¿viste?
1: Claro.
0: Sigue la Fórmula 1, pero es conductora ella.
1: Ah, va llevando la conducción.
0: Sí, va llevando el hilo y lo hace muy bien. Lo hace bastante, bastante atractivo.
1: Mirá.
0: Porque, ¿viste? Hay que ser llevadero para hablar de automovilismo. No. Porque hay gente que vos tenés que cautivar que no sabe nada de autos.
1: Es verdad.
0: y menos de Fórmula 1.
1: Claro.
0: Pues, y bueno, okay, le tenés que dar pase a los que saben, ¿no? Uh-huh. Y ella lo sabe hacer muy bien.
1: Claro.
0: Ir cediendo protagonismo. En vez de Adrián, se habla todo, sabe todo.
1: Sí, pega unos gritos ahí.
0: Puente. Aparte, como que se ha identificado, se ha identificado como el periodista de este ascenso de Colapinto, como el que...
1: Totalmente.
0: Lo ha logrado instalar en el inconsciente colectivo de todos los argentinos. Uh-huh. Vamos, nene. Claro, hay frases que, bueno, ya le pegaron. Ayer les iba a ser, salió sexto. Hacía mil años que un piloto argentino no era sexto.
1: Tremendo, loco.
0: Después creo que de las hazañas de Reutemann, que no, sí, no ha habido otro.
1: La verdad que sí, no hubo otro.
0: No, uh-huh, todos los pilotos que hemos tenido nosotros después, post Reutemann, siempre estaban en escuderías chicas y terminaban últimos. Ya. Corrían, sí, pero no tenían los resultados que está teniendo Franco. Y eso ha hecho que en este fenómeno con la Pinto, cuenta si ha sido importante, ¿viste? Uh-huh. Es sin lugar a dudas, ¿viste? Aparte de telemétrico, el programa tiene banderas en los lugares donde...
1: Claro, ¿viste?
0: Están los argentinos. Mm. Bueno, esas cosas se logran desde... Obviamente, ¿no?
1: Sí, eso es increíble. La verdad que también...
0: Yo recuerdo cuando la Fórmula 1 estaban todos juntos. Mm. Estaban Puente, Tornelo. Todos eran de un mismo equipo.
1: Todos parte de lo
0: cuando
1: mismo.
0: Cuando se dividen las señales, ahí ellos tienen que tomar una decisión y se separan.
1: Exactamente.
0: Entonces quedan de un lado Tornelo, Fornasoli, uh-huh, Fornasoli, ¿cómo se llama el chico?
1: Sí, ¿no?
0: Fossaroli.
1: Fossaroli. Ah, Fossaroli, claro, el que anda
0: otro que no tiene pinta de ser un marrón.
1: No, tampoco.
0: Pero, ¿viste?
1: Es verdad, no son muy marrones.
0: En lo absoluto.
1: Pero los bancamos.
0: Bueno, y ellos, ¿viste? ¿Qué sé yo? Quedaron de ese lado.
1: Claro, claro. Hubo división.
0: Sí, y después, bueno, hay un como nosotros ponemos todo en blanco y negro,
1: claro,
0: para los argentinos, elegimos o Adrián Puente o Fornasoli.
1: Sí, sí.
0: O Tornelo.
1: O Tornelo. La verdad que sí, creo que debe ser el único país del mundo que genera una grieta entre los relatores de un deporte. La
0: sí,
1: verdad,
0: sí.
1: No debe haber otro lado.
0: Igual yo lo escuché, Rodrigo, yo no sé, porque a lo mejor, viste, yo escuché el relato de los españoles.
1: Mira.
0: Mira, hay un canal de España que televisa la Fórmula 1 con su equipo deportivo.
1: Bien, bien, está bueno.
0: Los escuché, bueno, ahora los que están enloquecidos, que tendría que volver a escucharlos,
1: sí,
0: es el relato de los italianos.
1: Mirá.
0: ¿Por qué? Porque les ha aparecido este chiquito.
1: Claro, el crimen.
0: Que este sí, un chico dorado. Ese este es. Pibe, aparte, creo que cursa la secundaria. No, ya la terminó.
1: Ah, sí, ¿no?
0: Está cursando toda distancia él, porque tiene que estudiar. Los padres dicen que le dijeron, corres, pero estudias.
1: Claro, más vale. Todo bien, pero corres.
0: Que es Kimi Antonelli. Este chiquito que ha puesto poner Italia lo más alto. No tiene un piloto campeón de Italia desde... No sé quién era el último italiano que corrió. Creo... Ellos lo nombraron el otro día. Que ganó carrera. Porque no ser campeón. No sé cómo era el apellido del último italiano que nombraron. Uy, bueno, se me fue. Lo tenía.
1: Claro.
0: Pero hace años que un italiano no manda en la Fórmula 1, Rodrigo. Años. Siempre fue de los alemanes. Por ejemplo, Vettel. Bueno, Hamilton inglés. Max Verstappen de Países Bajos. Pero italianos en la Fórmula 1 hace años. Y tenían tres carreras los italianos. Y bueno, ahora apareció este chico que me imagino cómo deben estar los italianos cuando relatan.
1: Sí, olvídate, claro.
0: Así que lo tendría que volver a escuchar. Pero nada será como escuchar a los argentinos.
1: No, a eso
0: quería llegar.
1: Olvídate. Nada será.
0: Nunca la pasión con lo que le ponemos nosotros. Y eso que alentamos a un chico que recién va en una escudería.
1: No,
0: que totalmente. Vos sabés que también el auto no vuela, ¿no?
1: No, obviamente. Ah. Pero por eso, ¿viste? Hacemos una épica de algo que, ¿viste? En otro lado te dirían, bien, terminó, correcto, ¿viste? Lo dirían así y se concentrarían con el que ganó, pero bueno, nosotros le tenemos que dar, ¿viste? Otra epicidad.
0: Ah, sí.
1: Somos argentinos.
0: Somos argentinos.
1: Nosotros te vamos a hacer un mundo de cualquier cosa y nos encanta.
0: Che, Matías López me escribe y me dice, qué grande River, bien a su estilo, ¿eh? Buenos días. Cargándome, está bien. hincha de Boca,
1: no,
0: está bien.
1: Che, no nos carguemos.
0: Está bien. Che, gracias al pollito también que me estaba escribiendo, diciéndonos muy buena jornada de lunes. Está
1: muy
0: mucha
1: bien.
0: Gente que está entrando a este búnker de lunes feriado. Está activísimo. Mirá, tan activos tuvimos que 11 y 3 de la mañana. Nos comimos un montón de cosas. Pero bueno, ahora sí, ¿no? Vamos a poner el tema. Viene el tema que siguen.
1: Ajá.
0: Vamos a tener dos en la próxima hora. Pero ahora sí tenemos que ir a tanda y las noticias de las 11 que se nos comió.
1: Claro.
0: En medio del Tedeum, Rodrigo. No estamos también respetando ni el Tedeum.
1: No, para nada.
0: Dale, seguimos.
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5: El presidente encabeza los festejos por el 25 de mayo. Javier Milei se dirige a Casa de Gobierno luego de entonar en el Cabildo el himno nacional interpretado por la fanfarria militar Alto Perú. En Casa Rosada, el jefe de Estado encabezará una reunión de gabinete de la que participarán todos los ministros, funcionarios y legisladores. Alerta meteorológico rige para el norte de Misiones, donde se esperan tormentas de variada intensidad, algunas localmente fuertes. Baja el petróleo. El combustible ronda los $97 el barril ante un posible acuerdo entre Estados Unidos e Irán que incluye la reapertura del estrecho de Hormuz. En este marco, los principales mercados se recuperan y suben las bolsas de Europa y Asia. La información del deporte ahora con Rubén Santos.
6: Luego de la desprolija salida de Gustavo Costas como técnico de Racing, Luciano Huel y Romero serán los hombres que dirijan a Racing en los últimos dos partidos del semestre frente a Independiente Petrolero por Copa Sudamericana y frente a Defensa y Justicia en Copa Argentina. Hay que decir que en la Copa Sudamericana ya Racing no tiene chances de clasificar a la espera de un nuevo entrenador. Gustavo Orce Schelotto y Nico Díez, ambos con trabajo en Vélez y Argentinos respectivamente, son los que le gustan al presidente Milito. También aparece Hernán Crespo, que está libre después de su paso por San Pablo.
5: En la ciudad misionera de Puerto Iguazú, donde podés escucharnos por AM710 y FM99.1, la temperatura es de 19 grados, el cielo se encuentra cubierto y la visibilidad está reducida por neblinas a 9 kilómetros por hora. En la ciudad de Buenos Aires, temperatura 13 grados una décima, humedad 94%, cielo nublado.
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26: Javier Milei preside una reunión de gabinete en Casa de Gobierno. El informe de Miriam Mariotto.
27: El presidente de la Nación, Javier Milei, estuvo saludando durante varios minutos a quienes estaban en la Plaza de Mayo aguardando justamente por esa salida al balcón, acompañado por todo su gabinete de ministros, luego de haber participado en el Tedeum, en la Catedral Metropolitana, y cantado el himno nacional argentino con la fanfarria del Alto Perú en el Cabildo. Volvió caminando por Rivadavia hacia la Casa de Gobierno y desde allí entonces decidió salir al balcón para saludar.
26: Motín en Balvanera, fue en la comisaría vecinal número 3 en la que había 73 detenidos. En el lugar se registraron disparos, el incendio de uno de los calabozos y varios presos heridos. Los incidentes comenzaron luego de una requisa, lo que generó el enojo de los reclusos. La justicia porteña introduce la inteligencia artificial. A la licitación del Tribunal Superior de Justicia se presentaron las principales empresas tecnológicas locales y extranjeras. El proyecto, que en esta etapa representa unos $550,000, prevé que funcione a fin de año. La decisión se tomó luego de que se quintuplicara la actividad del Tribunal de Apelación de todos los juicios laborales, civiles, comerciales y penales. En la ciudad de Buenos Aires, temperatura 15 grados, 2 décimas, humedad 86%, cielo mayormente nublado.
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0: 11:36 de la mañana, acá Marcela Morelo, señoras y señores, ya para esta media hora ya nos va llegando ratito, el mediodía. Deben estar esas joyas locreras, Rodrigo. Full, en un ratito se retiran los locros. Vamos, de este 25 locros. De mayo. Che, hoy es el cumpleaños también del Club 25. Me decía mi amigo por acá, Pablo también, Vamos a 25. Gracias, amigo querido. Saludo muy grande a toda la gente del Club de Bochas. 25 de mayo de nuestra ciudad de Ceres también. El acto se estaba desarrollando, Rodrigo, porque veíamos...
1: ¿Estábamos en el acto?
0: Bueno. Sí, estábamos en el acto de la ciudad de Ceres. Creo que el Tedeum en Buenos Aires ya terminó,
1: sí,
0: hace un ratito. Nuestros
1: terminado.
0: Compañeros de Radio Nacional, uh-huh, ya hacían las primeras síntesis.
1: Claro, claro.
0: De lo que ha sido el paso de Javier Milei, con quien se saludó más. Bueno, ya los medios están definiendo justamente qué se dijo y qué no se dijo entre los políticos presentes.
1: Totalmente.
0: Obviamente lo más destacado es que desde el frío saludo del Te de un pasado al abrazo con Jorge Macri, ¿no?
1: Claro.
0: Y bueno, ¿qué dijo García Cuerva, el título de la mañana?
1: ¿Sí?
0: Basta de arengar la polarización.
1: Mira.
0: Este fue el título de Infobae.
1: Mensajito
0: a esta
1: todos.
0: Hora del mediodía. Basta de arengar la polarización.
1: Claro.
0: Habría dicho el cardenal García Cuerva, uh-huh, que obviamente sus palabras siempre después son a modo de balance leídas,
1: claro,
0: de distintos aspectos,
1: sí,
0: ¿no?
1: Sí, sí, sí.
0: Por parte, obviamente, de la gente que se dedica a comentar. Hoy va a ser todo el día hablar del acto del 25, Rodrigo. Y ahora sí, ¿no? Comenzará el otro acto.
1: Claro.
0: El previsto seguramente allí en la zona de la Casa Rosada.
1: Ah, claro.
0: Probablemente siempre hay actos ahí también paralelos. Como vimos que vos mostraste, había un escenario ahí.
1: Los actos opositores.
0: ¿Te acuerdas que antes también se hacían ahí recitales y todo, ¿no?
1: Ah, sí, también.
0: ¿Te acuerdas
1: bueno,
0: que se hacían recitales?
1: Cuando era toda una festividad.
0: Que se celebraba el kirchnerismo, diría una vez.
1: El kirchnerismo.
0: Celebraba con grupos, ¿te acordás? Claro. Que iban los grupos y todo eso. ¿Esto es en este momento?
1: No, este es en San Luis, en vivo.
0: Ah,
1: mirá,
0: en San Luis.
1: Estamos
0: bien.
1: Encontrando actos, desfiles y demás.
0: Ahí está Poggi.
1: En todo el país.
0: El gobernador.
1: Claro, no sé si ya habrá pasado del acto de nuestra provincia.
0: ¿El de Tostado? ¿Terminó?
1: ¿El de Tostado?
0: Ahí estabas mostrando San Luis.
1: Sí.
0: Momento de desfile cívico.
1: Nos olvidamos del de Tostado.
0: Claro, porque vos decías que tenías imágenes,
1: claro,
0: en directo desde la Plaza Central en Tostado.
1: Claro.
0: Allí con el acto que encabezaba el intendente, uh-huh, el doctor, nuestro amigo. Pero bueno, ya vamos a ver si retomamos esas,
1: sí,
0: imágenes.
1: Sí.
0: Para aquellos que están en el streaming
1: vía
0: y quieren ver.
1: Satélite.
0: Sí, viste, son desfiles de instituciones intermedias,
1: claro,
0: y de las escuelas, Rodri, ¿ves?
1: Exacto, exacto. Bien.
0: Ahí vienen con una bandera celeste y blanca.
1: Tenemos un jardincito.
0: Esto está pasando en este momento, uh-huh, en el acto central de Tostado. Ahí le vemos al obelisco.
1: Claro.
0: Esta, Avenida Rivadavia.
1: Ahí está.
0: Por supuesto. No está cortado el tránsito porque se veía atrás que pasan vehículos.
1: Claro,
0: ¿viste?
1: Se ve que se cortó una cuadra.
0: Sí, se cortó alrededor de la plaza, uh-huh, pero en este lado, ¿no? De,
1: claro,
0: lo que,
1: claro,
0: conocemos nosotros.
1: No se afectó el
0: no,
1: tránsito.
0: No se cortó todo.
1: No,
0: y fíjate,
1: bien,
0: el desfile debe ser una cuadra, ¿no? Mucho,
1: sí,
0: más.
1: Sí, seguramente.
0: Pero fíjate, estos chiquitos, uh-huh, de una institución ahí con la banderita celeste y blanca. Linda bandera están llevando los chiquitines.
1: Bien, bien.
0: Esto
1: grande.
0: Está pasando en este momento en vivo.
1: Bien, mira, acá invitaron, llevaron a todos los peques, los papás los tuvieron que levantar.
0: Claro.
1: La verdad que
0: se decoró con...
1: Por eso.
0: Colores celestes y blancos del sector.
1: Claro, y convengamos, basta.
0: Mira, público mucho, mira, ¿ves? Público de este lado sacando, sí, fotos a los chiquitos, no hay, ¿viste?
1: Y no.
0: Está como concentrado en el otro,
1: claro,
0: sector.
1: Claro, está del otro lado. No, bueno, no sé si. No creo que estén buscando sombra porque no creo que esté haciendo,
0: no,
1: mucho fresquito.
0: Igual te digo afuera, no está fresco.
1: No está tan fresco, ¿no?
0: No, al sol no.
1: Está agradable. Por eso, yo lo que quería resaltar es que creo, o sea, insisto, no sé el caso de Tostado, creo que no estamos celebrando nada fuera de lo particular, nada más allá de decir, che, no es un número redondo o justo
0: no.
1: Le coincidió con, o sea, es un 25 que dijeron, che, démosle otra tónica.
0: Sí.
1: O sea que también, viste...
0: Acá debe ser la silla de las autoridades, ¿no?
1: Entiendo que sí, que algunas parece que ya se han levantado.
0: O bien no fueron,
1: capaz que esperaban algunas más. No sería, sí, extraño.
0: Porque se ve poquita silla,
1: claro,
0: ocupada.
1: Claro, claro. Pero
0: en
1: el
0: esta
1: tema
0: toma,
1: es,
0: ¿no?
1: Sí, sí, sí, totalmente. Pero el tema es decir, che, vemos que el acto ya lleva,
0: ¿Y a qué hora arrancó?
1: 113 minutos. O sea, mirá, un avión también.
0: Sí.
1: Ya llevan 113 minutos de transmisión, que ponele que llevarán una hora de acto en sí mismo.
0: Sí, más de una hora y media.
1: Claro. ¿Vos decís?
0: ¿Ves sí, que son las 10:40, que... Rodri. Arrancó a las 10.
1: Por eso. ¿Cómo te digo? ¿Viste? Se ve que si vos motivás, generás. Al menos acá la gente respondió. ¿Viste?
0: Igual nunca será como aquel acto de los 200 años,
1: bueno,
0: ¿no?
1: Bueno, lógicamente. No tiene que ser igual que eso. Pero es interesante.
0: Acá hay una toma aérea.
1: Acá tenés otra toma. Claro, ¿ves? Acá tenés un
0: sí, punto. No, está cortada, hay acceso tan cortado,
1: en
0: ¿no?
1: Esta esquina
0: acá
1: está cortada.
0: Acá se ve que claramente sí, la calle está corta.
1: Acá está cortada.
0: Bueno, bastante público, claro, Rodri, para estos actos.
1: Pero claro, ¿ves? Vos te estás ofreciendo un evento más allá del acto tradicional.
0: Sí.
1: No quiero decir ordinario, no como un término despectivo, sino como un término de normalidad.
0: Claro, como que el acto solamente para ir a escuchar una palabra política y cosas
1: no
0: ya...
1: No alcanza.
0: No alcanza.
1: Si queremos juntar gente para ir a celebrar a nuestra patria,
0: sí,
1: con el acto solo no alcanza, no, chicos. Claramente. Y acá está, insisto, para mí este es el mejor ejemplo, porque creo que Tostado no está celebrando algo extraordinario.
0: No.
1: Dijeron,
0: acto 25 de mayo.
1: Evidentemente dijeron, hagamos un acto con algo diferente, y hay gente que está respondiendo. Obviamente, no deben estar todos los tostadenses, pero.
0: No, por supuesto.
1: Algo de gente movilizada.
0: Una ciudad como la nuestra es.
1: Totalmente.
0: Cantidad de habitantes.
1: Claro.
0: Pero fíjate, esto es una institución intermedia.
1: Claro, exactamente.
0: Bien.
1: Bien, bien.
0: Esto es más parecido a lo que nosotros hacemos cuando celebramos nuestro cumpleaños como ciudad.
1: Por ejemplo.
0: Que es colectividades, ¿no?
1: Exacto, exacto. Sí. Por eso, viste.
0: Pero
1: que...
0: fíjate, con bebés. Esto debe ser algún jardincito.
1: Sí, ¿no?
0: De infantes.
1: Claro, alguna guardería. Algo
0: sí, algo,
1: por el
0: algo de eso, ¿no? Pero fíjate la gente que está transitando ahí,
1: ¿viste?
0: La parte...
1: Hay un movimiento constante. Vemos chicos allá con alguna ropa típica también. Uh-huh. Entonces están
0: deben haber bailado. Claro.
1: Claro, ya bailaron. Seguramente ya están con sus papás. Vemos que hay puestitos. No sabemos muy bien si serán de comida o qué.
0: Y alguna institución siempre está para ofrecer algo.
1: Exacto. Debe haber vendedores también. Vemos, bueno, otra institución que arranca con su desfile. Caramelito, dice. Debe ser una guardería. Ah, un jardín maternal. Jardín maternal.
0: Che, Rodri, ¿tiene audio esto? ¿Se puede escuchar algo?
1: Sí, por favor. Vamos
0: a ver
1: revisar.
0: ¿Qué dicen los locutores? Debe estar Eli, seguramente.
2: Caramelito. ¿Quién se puede?
1: De origen, ¿no?
0: Se corta.
2: Por sí, poquito. Esta avenida.
0: Ah, no, quería escuchar la canción que usaban para el desfile.
1: Claro, es...
0: La canción militar.
1: Es la típica, claro, ¿no?
0: ¿Esta cómo se llama? Las camelias, ¿no? Algo así.
1: Creo que sí, ¿no? Es la camelia. Claro. Sí. Pero, viste, no sé. Me parece que nos cayó como anillo al dedo en relación a lo que hablábamos. Obviamente, tal vez no es la espectacularidad que teníamos en otras épocas, pero me parece...
0: Peor es nada, diría alguien.
1: Me parece algo lindo. Yo creo que tendríamos que hacer el intento, ¿o no?
0: Sí.
1: Tendríamos que hacer la intentona.
0: Instituciones.
1: Sí. Viste, no sé.
0: Bien.
1: ¿Podríamos hacer la intentona para el 9 de julio?
0: Probablemente. Pero no sé, que el 25 de mayo capta más. No sé por
1: bueno,
0: qué es un acto
1: ser,
0: muy convocante.
1: Bueno, bueno, con más razón. Podemos dejar ya sentado que nos gustaría ver algo así para el año que viene.
0: Sí.
1: ¿Por qué?
0: ¿Te acuerdas cuando se conmemoraron en el 2016 los 200 años de la independencia? Hubo homenajes grandes, pero no fue como el de los 200 de la revolución.
1: No, por supuesto que no. Por supuesto que no.
0: Hubo acá, pero fue acá una movilización impresionante.
1: Tuvimos una muy linda fiesta, la verdad que sí. Sí. Por eso.
0: Y toda la Avenida Mayo.
1: Sí.
0: Pero bueno, esto es lo que está pasando ahora, señores y señores. Esto es en Tostado, lo que le estamos
1: esto
0: mostrando a través
1: vivo,
0: de nuestro streaming, en vivo. En el acto de nuestra ciudad de seres todavía debe estar vigente lo programado, porque no nos olvidemos que acá comenzaba un ratito más tarde.
1: Claro.
0: Acá estaba previsto que el acto comience a 9:30, ¿no?
1: Claro.
0: Si mal no tenía la información.
1: No, para 11:00 estaba previsto, Martín.
0: Ah, está previsto
1: sí,
0: para 11:00.
1: Sí, estaba previsto para 11:00. Más imágenes en vivo, vamos a ver el acto oficial de la provincia de Córdoba.
0: Bien.
1: En la localidad de Villanueva.
0: O sea que acá ya está por llegar 45 minutos de acto tenemos acá en Ceres, ya.
1: Sí, no creo que dure tanto.
0: 11:45. Sí, una hora como mínimo.
1: Puede ser.
0: Acá está. Probable. ¿Esto qué es, Rodri?
1: Este es el acto oficial de Córdoba, en la localidad Villanueva, no sé dónde...
0: Villanueva, al lado de Villa María.
1: Ah, mira, muy bien, buen dato. Vemos que está el gobernador, lo veíamos en una toma, y un desfile militar, desfile cívico-militar también, acto central.
0: Uh-huh. Algo así verdadero que... fue con la banda gubernamental.
1: Claro, con todo, ¿viste? Sí, por supuesto.
0: Mirá vos. Mirá. Así que centralizó ahí Córdoba.
1: Exacto.
0: Su acto oficial del
1: 25. Me agrada esto también de sacarlos de las grandes localidades.
0: Sí.
1: No conozco
0: para
1: Villanueva,
0: no hacerlo...
1: pero...
0: No, es una ciudad muy parecida a Villa María.
1: Bien,
0: son
1: me
0: ciudades
1: gusta.
0: Lindas los dos.
1: Sí.
0: Están desunidas por un puente nomás.
1: Ah, mira, ahí nomás. Pero me gusta esto también de que no sean siempre las mismas, ¿viste?
0: ¿Ves? Todas las instituciones intermedias.
1: Claro.
0: Esto es un jardín.
1: Esto es un jardincito también, mira. Nos tocan los jardines.
0: ¿Jardín o club? Porque
1: sí,
0: están todos uniformaditos de verde los
1: Llevamos
0: chicos.
1: Llevamos a todos los peques bien despiertitos.
0: Sí. Ah, bueno. Y también los chicos les gusta
1: sí,
0: esto.
1: Sí, tienen esta experiencia que vos decís, qué sé yo.
0: Aparte está la banda de también, la banda militar.
1: Hay banda en vivo. Uh-huh. Sí. Todas las autoridades, ¿viste? Sí,
0: bueno, acá estaba sentado hasta el obispo cordobés.
1: También, claro, claro, viste. Sí. Todo el palco.
0: Muy bien, está perfecto. ¿Y acá en Santa Fe cuándo sería, Rodri? ¿A qué hora sería la... ¿dónde cabeza apoyaron los actos?
1: Vamos a buscar del gobierno.
0: Sí, yo estaba también buscando eso, del gobierno de Santa Fe. Lo último que cargaron fue de Enrico.
1: A ver. Ah, mira, estamos para la tarde nosotros, Martín. Nos guardamos para las 15:30.
0: ¿A dónde es cabeza?
1: A ver si
0: Rosario.
1: Hay algo más de data en la plaza. No, en la ciudad de Santa Fe.
0: Va será a ser como en Santa una... Fe.
1: Correcto. Bien, tenemos... Pero, me agrada porque tenemos varias cosas. Hay que anotarlo y verlo más tarde.
0: Sí.
1: 15:30 en la plaza Santa Fe. Lo ven en vivo en el streaming de la provincia. Será con una fiesta popular. Me agrada ya como viene vendido. Incluye acto oficial, desfile cívico-militar, degustación de meriendas tradicionales, feria de emprendedores locales y el tour de los Juegos Suramericanos de Santa Fe 2026. Además, concretará la actuación del coro polifónico La Merced.
0: Ah, mira vos.
1: Viene bien. Nutrido el evento. Oh, viene. Estamos lindos.
0: Sí, se ponen actos bien populares para el 25,
1: sí,
0: ¿viste?
1: Sí, ¿viste? Y bueno, esto es lo lindo de internet, ¿no? Me empiezan a aparecer más.
0: Y lógico.
1: Este ciudad de esquina, no tengo ni idea dónde queda.
0: El esquina Corrientes.
1: ¿Esquina Corrientes? Bien, por suerte usted conoce el país.
0: Más o menos.
1: Acá llevamos todos los pibes. Mira.
0: Sí.
1: Bastante uniformado. No
0: a
1: me
0: mí
1: agrada me gusta, mucho.
0: A mí me gusta el uniformado.
1: No me agrada
0: mucho.
1: Debe
0: ser
1: mucho.
0: Una escuela privada.
1: Sí, tiene toda la pinta.
0: Debe ser escuela privada.
1: Sí, mira, los chicos
0: y todas
1: acá.
0: Todas chicas nomás.
1: Es verdad, una escuela de chicas. Tiene razón, no había resguardado en eso.
0: A ver, ¿qué dice ahí?
1: Instituto de Formación Docente Divino Salvador.
0: Ajá. Mirá. Acá aparece...
1: Qué traje clavaron los chicos.
0: Y esta es otra delegación.
1: Sí,
0: porque siempre esta bandera es la que presenta cada delegación.
1: Claro.
0: O sea, que para atrás viene toda la gente del Instituto de Formación Docente con su abanderado, sus escoltas.
1: Mira.
0: La bandera de Corrientes. ¿Viste la bandera?
1: Che, qué preparación. Mirá con guantecitos,
0: sí.
1: Con todo, ¿eh?
0: Se ve que también la bandera de la localidad.
1: Me gustó el guante para manipular la bandera, ¿eh?
0: Sí, pero te da...
1: Me agradó, ¿eh?
0: Solemnidad.
1: Sí, ¿no?
0: Sí.
1: Viste, qué sé, yo no sé.
0: Mirá la gente que hay.
1: Mirá, está lleno acá, che.
0: Sí, la gente que hay.
1: Banco. Mirá.
0: Pega los desfiles la gente, ¿no?
1: Sí. Y lo que pasa es que, viste, que es lindo ir a acompañar a tu familiar que está desfilando. Eso ya mueve mucho, ¿viste?
0: Sí.
1: Me parece, ¿no?
0: Es real. Sí.
1: Así que la verdad que es lindo. Es un buen horario, casi cercano al mediodía. Me imagino que estarán hasta la 1, 2 de la tarde.
0: Y la de mañana, que... muy bien.
1: Exacto, y de mañana.
0: Muy bien.
1: ¿Viste? Sí, obviamente.
0: No, pero esto Rodrigo, está previamente ensayado.
1: Sí,
0: ¿no?
1: Total, acá hay una organización.

0: Militar, el paso de marcha, digo.
1: Claro, claro, exactamente. Sí, sí, están medio descoordinados, no importa, pero los pibes le pusieron.
0: Pero mirá lo largo que están. Acá no faltó nadie.
1: No, acá llevaron todos los pibes. Por eso le digo, pero seamos realistas con algo. A ver, ¿qué consecuencia más allá de tal vez una falta te podían poner? No más que eso.
0: Claro, pero acá fueron los pibes
1: acá
0: igual.
1: Fueron los pibes. Y acá fueron los pibes y seguramente al menos uno de los padres fue.
0: Y para verlo, sí.
1: Y es muy probable que vaya un tío, vaya un abuelo, ¿viste? Porque...
0: sí, es real.
1: Si va tu pibe, ¿viste?
0: Sí, te suma.
1: Y sí, ¿viste? Por eso, qué sé yo, ¿viste? No sé.
0: Ah, bueno.
1: No sé, ¿viste? Capaz que estamos también, no sé, ¿viste? Pensando en algo que a lo mejor no se podría hacer acá. Va, no sé. E insisto, y a mí lo que más me impacta...
0: elementos para hacerlo, Rodrigo, sin caer en la crítica. Elementos hay para hacerlo.
1: Por eso.
0: Instituciones por eso, tenemos todas nosotros.
1: Claro. Después, bueno, sería interesante ver que las instituciones tengan ganas de hacerlo.
0: Bomberos, también, policías, ¿no? Tenés instituciones intermedias, miles.
1: Claro. ¿Entendés?
0: Tenés un montón acá.
1: Sí,
0: los,
1: sí,
0: las
1: sí,
0: instituciones,
1: sí,
0: qué sé yo, los clubes de fútbol, de, perdón, los clubes de bocha, los clubes de tanto Central Cacu.
1: Claro.
0: Pueden aportar un desfile con tantos deportistas, Rodrigo. De todas las disciplinas que se practican.
1: Por ejemplo.
0: Podés hacer una columna de 100 y con un poquito de cada disciplina.
1: Mirá.
0: Todos uniformados los chicos. Sí, se puede. Si vos querés hacer un acto de desfile,
1: lo podrías hacer.
0: La policía puede usar el comando y la comisaría.
1: Bueno, imagínate. Sería muy lindo también sacar a
0: la la municipalidad con algunos sus actividades liceo.
1: Sí, también, por ejemplo. Bueno.
0: Si se quiere, se puede. ¿Por qué para la fiesta de las colectividades sumas tanta gente?
1: Exacto. Por ejemplo, sí.
0: ¿Me entendés, Rodrigo?
1: La verdad
0: la inclusive pueden sumarse las colectividades también.
1: Sí, por supuesto que también lo podrían hacer, ¿viste? La verdad que la motivación y la opción está, me parece.
0: Siempre digo, esto no se organiza de un día para otro.
1: No.
0: Vos no podés el 20 querer organizar este acto.
1: Exacto. Por eso a lo mejor, como les digo, a lo mejor lo
0: estos
1: más
0: chicos
1: sensato,
0: también le van haciendo la pasito, mirá.
1: Sí, sí. Acá nos mudamos ya, pues les voy a ir contando. Nos mudamos a la provincia de Salta. Estamos viendo en vivo el desfile de Rosario de Lerma. No sé si tiene el gusto o
0: no, pero pasé.
1: Bien. La data de Google dice la pintoresca localidad de la provincia
0: de
1: Salta.
0: Sí, de Salta. Ah, sí, son lugares muy lindos.
1: Qué lindo. Bueno, eso también, por supuesto. Vemos también, están muy activos acá desfilando los chicos. Obviamente algunos que le ponen más empeño al paso, pero está muy bien.
0: Pero con corbatita los chicos.
1: Sí, no. Clavaron toda la facha los muchachos.
0: Sí, guardapolvo y corbatita.
1: Bien ahí, banco toda esta
0: chicas,
1: patria.
0: Las chicas del otro lado también, mezclados con los chicos.
1: También sí.
0: Sí.
1: Mira, llevaron mensajes.
0: Claro,
1: bandera,
0: y llevaban banderas con mensajes. Y allá viene otra institución.
1: Ahí viene otra.
0: También parece ser, por lo que veo, guardapolvos, debe ser otra escuela.
1: Los papis acá acompañando en el costado también.
0: Pero obvio, se necesitan colaboradores porque lo que pase cualquier cosita. Fíjate, toda la columna de alumnos.
1: Mirá, no, llevaron toda la escuela.
0: Sí.
1: ¿Qué es, che?
0: Queda lindo los guardapolvos blancos, ¿no? Sí, queda lindo los guardapolvos.
1: La verdad que sí, la bandera. Mirá, ¿esta será la bandera provincial?
0: Sí, debe estar la provincial, debe ser la de la institución.
1: Claro.
0: También, porque veo que son varias banderas.
1: Maestras, deduzco que está la directora ahí también.
0: También.
1: Pinchadísimos
0: mirá,
1: todos,
0: ¿ves? Hay gente que asiste.
1: Claro.
0: Mirá, llevan una banda improvisada ellos, con redoblantes, los chiquitos, adelante. Vestido de tradicional granaderos.
1: Claro.
0: Y después, bueno, tiene toda la escuela atrás,
1: sí,
0: ¿no?
1: Sí, totalmente. Toda la escuela y bueno, acá también
0: mirá los
1: vemos.
0: Padres que hay.
1: Mirá todos los papis que fueron a acompañar. Claro, viste que también, ¿no?
0: Lindo.
1: Lindo, por eso, ¿viste? ¿Qué sé yo? Nos podemos ilusionar. No, obviamente, como usted dijo, no es algo que vamos a organizar de un día para el otro.
0: No, pero bien, también te posibilita tener medios de streaming y poder mostrarlos también, ¿no?
1: La verdad que bendito streaming, por algo amamos YouTube, que es nuestra casa también, hay que decirlo.
0: Pues fíjate que se está haciendo un buen laburo en algunos.
1: Nos vamos en vivo a San Pedro de Jujuy.
0: Ah, también. Viene en el norte.
1: Viene en el norte también, otra escuela privada.
0: Esta es una escuela privada y fíjate vos que algunas chicas con manguitas cortas.
1: Sí, ¿no? Se animaron.
0: Algunas están con la térmica puesta.
1: Sí, no, totalmente.
0: Pero, mirá, fíjate, el docente con
1: directivo
0: la corbata.
1: Ahí, docente, claro. Sí. Qué facha, ¿eh?
0: Claro, chicos. Están intentando algunos hacer algún paso onda desfile.
1: Le pusieron práctica, pero bueno, obviamente. No importa.
0: Pero a mí lo que me llama la atención, más allá de la participación, la gente que se sumó.
1: Qué cantidad de gente,
0: la
1: che.
0: La que va a verlo.
1: Sí, viste que le engancha.
0: Eso es lo que me llama la atención. Yo miro mucho la convocatoria que están teniendo cada acto.
1: Claro, exactamente. Cómo moviliza. Che, qué lindos guardapolvos, nos pusimos todo para ir.
0: Nah, ni la duda. Porque también los chicos, viste, si vos no los motivás a participar.
1: Sí, totalmente.
0: Y cuando los chicos saben que tienen que, ¿sabés qué? Ese guardapolvo se lavó especialmente para el acto.
1: Además, Martín, qué orgullo para el pibe que va con la bandera.
0: Sí, sí.
1: Mirá, también me agrada ver a personal ahí, docentes, personal directivo probablemente también.

0: sé si ahora se recuperó esto tan lindo de los desfiles. Porque en algún momento...
1: Que
0: los está motivando a volver a desfilar.
1: ¿O será que nosotros no lo veíamos, che?
0: O nosotros bien. Por eso te digo, el streaming ha hecho lo suyo.
1: Probablemente el streaming
0: mostrarnos
1: viene a
0: mostrarnos esto, por ejemplo.
1: Claro, claro.
0: Antes no lo mostraba.
1: Capaz que el streaming viene a visibilizar algo que sucedía normalmente en algunas provincias. Sí. Y acá nosotros capaz que no lo veíamos.
0: No, ahora se ve todo en vivo.
1: Exacto. Bendita posibilidad que
0: esto
1: tenemos.
0: Es todo vivo.
1: De ver esto en vivo. La verdad que tenemos que estar más que agradecidos al streaming, al internet y a todos los medios que están laburando. Porque muchos son medios. ¿Eh? Algunas son transmisiones oficiales.
0: ¿Son transmisiones de los gobiernos?
1: Pero algunas son medios privados.
0: Ajá.
1: Acá estamos en los festejos de Olavarría. ¿Esto dónde queda, che?
0: Ahí dice más de 3.000 personas creo que habrán querido poner desafiando el frío.
1: Puede ser, puede ser.
0: Olavarría, provincia de Buenos Aires.
1: Bien ahí, bien.
0: Fíjate lo abrigada que va la señora.
1: No,
0: acá te das cuenta que la temperatura está baja, Rodrigo.
1: Acá está fresco.
0: Sí. Esto es un medio de comunicación. Arriba está el nombre del medio. Pero fíjate la gente que hay a los alrededores. Debe ser el palco oficial.
1: Claro.
0: Pero fíjate toda la gente, bien vallado todo.
1: Muy bien, sí, bien ordenado.
0: Esta es una institución de adultos, porque se ve que en el desfile participan los adultos. Más atrás vienen jardineritos.
1: También.
0: Fíjate.
1: Sí, sí, sí.
0: ¿No? Está claro. Esta también es una ciudad que se ha movilizado para este acto del 25.
1: Totalmente, fueron todos, ¿eh?
0: Olavarría, provincia de Buenos Aires. Yo reitero, más allá de los que desfilan, la gente presente en el acto.
1: Sí, increíble.
0: Lo que está claro que pinta demasiado más frío que otros desfiles que estuvimos viendo, ¿no?
1: Sí, no, más frío que algunos que
0: lo que pasa
1: es
0: que son, la provincia de Buenos Aires tiene estas ciudades que son...
1: Claro, bien frías,
0: bien
1: ¿no?
0: frescas, sí.
1: Bien frías, sí.
0: Probablemente si veamos algo en Bahía Blanca debe ser más frío todavía.
1: Claro, totalmente.
0: Son
1: ¿no?
0: ciudades que habitualmente las temperaturas son bajas a esta altura del año. Uh-huh. Y bueno, ahí estaban, bien abrigaditos. Haciendo un mapeo
1: increíble.
0: De cómo viene la cosa, no todo pasa por el Tedeum.
1: Estamos recorriendo el país. Rosario del Tala.
0: Es también en Salta.
1: Salta. Viene acá, de desfile cívico-militar también estamos viendo. Uh-huh. Parece que en espera de alguna...
0: Sí, el militar está con la... Ahí se lo ve.
1: ¿Está con el
0: paradito.
1: Sable?
0: Sí, está con el sable.
1: Me muero, está con un sable.
0: Sí, está con el sable y allá viene el desfile, me parece, ¿no?
1: Allá atrás, ¿no?
0: Sí.
1: Sí, o están avanzando.
0: Aunque los fotógrafos están mirando para este lado.
1: Sí, ahí está.
0: Ahí vienen los chicos.
1: Están esperando la llegada aquí desde de los chicos.
0: Sí.
1: Muy bien, ¿eh?
0: Sí, sí. Esto medio viene medio separada la formación, ¿no?
1: Claro, es verdad. Acá viene más tranqui.
0: Sí. Pero la gente que hay en los alrededores.
1: Muy lindo, sí. Viene ahí, mucha gente, cobertura mediática en muchos lugares.
0: Muy bien.
1: También me agrada. Muy lindo, muy
0: Esto
1: lindo.
0: Esto es Rosario del Tala.
1: Rosario del Tala. Mira
0: muy
1: ahí,
0: bien,
1: che.
0: Perfecto. Estamos mostrándote actos del 25 de mayo de distintos puntos de la República Argentina.
1: Muy bueno,
0: Hoy en el día del cumpleaños, más allá que el 9 de julio es el cumpleaños oficial.
1: Claro.
0: Hoy también se lo conmemora como un cumpleaños del Día de la Patria, que es el 25 de mayo. Muy, muy lindo para organizarlo. En el departamento de San Cristóbal creo que en ningún lado se hace hoy un acto de este tenor.
1: Sí.
0: No lo sé, igualmente no quiero certificarlo, ¿no? Creo que no hay ningún acto parecido a este que estamos viendo, ¿no? A esto que estamos viendo. Yo no vi en San Cristóbal como que la cabecera se quiere hacer algo. No vi una invitación de la cabecera.
1: Claro.
0: San Guillermo lo mismo, que puede serlo y no lo vi, que esté convocado a un acto de este parecido a esto, con desfile
1: claro,
0: cívico.
1: Claro, exactamente. Algún tipo de evento de...
0: No
1: de,
0: se llama más forma. Solamente cívico-militar como es, porque a veces no está el ejército.
1: Claro,
0: se llama desfile cívico.
1: Algunas veces no se puede.
0: A veces no se puede contar con todas las fuerzas del ejército. Pero bueno, bienvenidos sean los que han podido sí tenerlo, ¿no?
1: Claro.
0: Algunos miembros, aunque sea del ejército. Da el colorido, ¿viste? A los chicos les gusta.
1: Sí, totalmente.
0: Los soldados
1: totalmente.
0: Y
1: bueno,
0: ni hablar cuando desfilan los tanques y
1: no,
0: todo.
1: No, ni hablar si podés llevar alguna máquina. Bueno, como vimos acá, nuestros vecinos de Tostado llevaron algunas aeronaves ahí, obviamente, de las locales.
0: Sí,
1: pero
0: estaban.
1: Sí, viste que...
0: ¿Esto dónde sería, Rodríguez?
1: Martín.
0: Junín, provincia de Buenos Aires.
1: También Buenos Aires. Mirá toda la gente que hay.
0: Y bien abrigados también.
1: Sí, también. Qué frío que es Buenos Aires, chicos.
0: Sí.
1: Me sorprendí con esto, ¿eh?
0: Bueno, mirá qué desfile.
1: Mirá.
0: También. Delegación 26, mirá,
1: claro.
0: ¿Ves el numerito?
1: Tienen ahí.
0: Ya desfilaron 25 delegaciones.
1: Totalmente. Los fotógrafos activísimos para la foto. Bueno, acá tenemos algunos pequeños que están medio recién despiertos, pero no importa.
0: Da igual.
1: Los bancamos.
0: ¿Esto es vivo, Rodrigo? ¿Pasó?
1: No, esto es en vivo, Martín.
0: Ah, vivo.
1: Todo en vivo. Todo en vivo por ahora, lo que estamos viendo. Ya creo que igual estamos viendo casi que nos vimos todas las que había, me parece. Pero sí, viste.
0: Nosotros ni la escalapela nos pusimos, Rodrigo.
1: No, para nada, viste. Bien a contrario, viste. Pero bueno, viste. Estamos haciendo patria mostrando esto en vivo, la verdad, porque... Es lindo recorrer el país también, ¿eh? Y aprovechar esta oportunidad.
0: Pero por eso te digo, hoy los streaming, Rodrigo. Ah, mirá todos los camiones de los soldados.
1: Ah, mirá qué.
0: ¿Esto qué es?
1: ¿Esto qué son, Mati? No son, no, no son anfibios.
0: No, no, no, no, son no, camiones no. del ejército, los de claro. traslado. Mirá. Ahí están los soldados, mira.
1: Ah, sí.
0: ¿A dónde es esto, Rodri?
1: Esto sigue siendo Junín también.
0: Ah, ahí sí, fueron, mirá. Sí, sí, ah, sí. Capaz que haya alguna dotación militar.
1: Che, pero mirá.
0: Nah, la gente que hay una, dos, tres, cuatro no, cuadras.
1: No, es una
0: de
1: locura.
0: Fila.
1: Oh, cabrón, acá.
0: Y pasa que Junín es una ciudad grande también.
1: Mirá, mirá.
0: Pero mirá lo
1: que
0: es.
1: Qué lindo lugar, además, ¿eh?
0: No, pero mirá lo que es ese desfile de tantas cuadras, Rodrigo.
1: Me caigo y me levanto con ese dron, chicos.
0: No terminás más ese desfile.
1: No, definitivamente.
0: Se va a durar hasta las 3 de la tarde.
1: Sí, acá se van a... Acá sí. Más vale que esté bien, bien acomodado el buffet porque...
0: No, pero mirá, a... gente a lo largo de todo, viste, a lo largo de todo el desfile.
1: Yo ya perdí las cuadras, ¿eh?
0: Lo que sí se notó claramente es que el ejército va a cerrar el desfile.
1: Claro.
0: Porque estaban al final los muchachos.
1: Exacto, exacto. Y acá, banda en vivo.
0: Ah, también. Está la banda en vivo. Sí.
1: Banda en vivo.
0: ¿Qué música tenés? A ver, ponela, ponela, ponela.
2: Bandera bonaerense, abanderada Piscinino Mailén. Primera escolta, Fernando.
1: Los nombran a todos.
2: Segunda escolta, Alarcón Valentino.
0: Más organizado todavía.
2: Vicedirectora.
1: Muy lindo.
0: Viste, está la banda del ejército.
1: Claro, claro.
3: El 25 viene asomando. Así es. Recibimos a la Escuela de Educación Primaria número 40.
0: Mira si no te va a dar ganas de desfilar cuando te suena la banda. Ponelo, la banda cuando te suena la banda militar.
1: Pero además que te nombro, el número de la escuela.
3: En el barrio Los Almendros. El 1 de junio de 2024, la escuela sufrió un incendio de importantes dimensiones que afectó gran parte de sus instalaciones. Gracias a la rápida intervención de los bomberos y las autoridades, no hubo personas heridas. Mientras tanto, la comunidad educativa continuó sus clases. Bandera nacional abanderado Joaquín Schuerer, escolta Morena Hidalgo. Segunda escolta Axel Escribano, bandera bonaerense abanderada Josefina Largui. Primera escolta Olivia Velasco, segunda escolta Quimay Negrete, acompaña a la docente a cargo de la institución María José Bono y la secretaria Eliana Díaz.
2: Escuela de Educación Secundaria número 14, doctor René Favaloro. A partir del 1 de junio de 2011 se crea la Escuela de Educación Secundaria número 14.
0: Ahora la banda, hay que tocar sin parar, ¿eh?
1: Sí, no, no descansan los muchachos.
0: No, no, no. Sí. Imagínate que ya pasaron, mira, las autoridades están tomando mate.
1: A puro mate, obvio, bajo
0: claro,
1: el solcito.
0: Está el jefe del ejército también.
1: Claro,
0: ¿no?
1: También.
0: Deben obviamente. Tener una delegación importante, Jurín, el ejército.
1: Deben tener alguna repartición.
0: Algún destacamento,
1: ¿no?
0: sí, probablemente, sí. digo yo, porque estaba el jefe ahí, sí, se lo ve el comisario también.
1: Porque además movilizaron muchos recursos, ¿viste? Toda la infraestructura que vimos ahí en vehículos.
0: Y ya tener la banda del ejército.
1: Sí, la verdad que... Mirá.
0: Sí.
1: Qué lindo, che, pantalla gigante, mucha gente. La ven aquí para
0: muy bien armadito los actos, ¿eh?
1: La verdad que
0: yo
1: sí,
0: igualmente
1: ¿eh?
0: Te digo, Rodrigo. La gente que hay en los alrededores.
1: No, bueno, nos terrible. Estamos sorprendiendo más que nada con
0: de
1: eso,
0: la concurrencia,
1: ¿no?
0: La gente.
1: Con la concurrencia, la verdad increíble. Bueno, cambiamos en vivo desde Resistencia.
0: Ah, en Chaco.
1: También en Chaco.
0: Mirá, el ejército.
1: Acá justamente agarramos el ejército, mirá, con el desfile también cívico-militar.
4: La bandera de guerra portada en ese momento también.
0: Ahí está el gobernador.
4: Hoy acompañan muy especialmente, gracias...
1: Héroes de Malvinas,
4: seguro. A la Asociación Civil Generación Malvinas, hijos claro. de veteranos de guerra, que hacen también la composición...
0: Todos con la banda la banda gubernamental.
1: Sí, no, eso también.
0: Sí, es de Eros ese.
1: Que no se ve habitualmente el uso de los gobernadores, ¿no? Con
0: no,
1: la banda.
0: Con
1: pero...
0: el bastón de mando.
1: Claro, qué lindo también eso, ¿no? No es habitual, ¿eh? Más allá de las juras, muchas veces después no lo ves en la diaria.
0: Hay mucho primer plano en esta transmisión.
1: Sí, mucho. Bueno, no está mal porque mostrar a los héroes de Malvinas, la verdad que
0: no merecen. No, claro, porque este justo coincidió con el momento del desfile de los excombatientes.
1: Claro, exactamente. Bueno, solo el que estuvo en combates veterano de Malvino. Ahí alguna
0: sí, algunas
1: alguna
0: frases.
1: Polémica que medio existe todavía con
0: yo
1: eso, ¿no?
0: Yo no me rendí, honra y honor.
1: Bien.
0: Y ahí aparecen los excombatientes de Malvinas con sus...
1: Por supuesto.
0: Medallas.
1: También, muchos héroes, che. Sí. Qué lindo también.
0: Bueno, Resistencia es una capital, Rodrigo.
1: Claro,
0: por eso mismo
1: verdad.
0: Asegura también el
1: mucha
0: marco
1: gente.
0: Del público, muchísima gente del desfile chaqueño. Sí, sí. Este es el desfile central.
1: Uh-huh.
0: Entonces, también parece que andaba fresquita la mañanita en Chaco.
1: Sí, muy fresco Chaco, che.
0: Lo vemos ahí en principalmente uh-huh. cómo está la vestimenta, ¿no?
1: Caramba, se llevó el sable.
0: Sí, señor. Sí. Lo que pasa
1: qué lindo,
0: es que deben haber sido gente ligada al ejército en ese momento de alto mango.
1: Claro, claro, ¿no? Por supuesto.
0: Acá mirá. También, mira, veteranos.
1: Uh-huh. Mucha gente.
0: Sí, sí.
1: Muy
0: sí.
1: Bueno, claro, claro. Como bien usted dice, una capital que probablemente también como Junín hayas tenido algún destacamento, porque la verdad que muchísima gente vemos.
0: Y sí, Chaco, creo que en Resistencia había un...
1: Me parece que sí, ¿no? Algún sí. Tipo de destacamento, base.
0: A similar. La gente le gusta ver a los militares, ¿eh?
1: La verdad que vemos a mucha gente muy enganchada sí, con los eventos que estamos viendo, ¿viste?
0: Sí, sí.
1: Así que muy lindo, ¿eh? La verdad.
0: Y bueno, Capital Federal, Rodrigo, no volviste. ¿Hay desfile en este momento? ¿O no había nada?
1: ¿Qué pasó con el de Cava? Tiene razón.
0: No, no, pero por eso te pregunto. Capaz que no había desfile, ¿eh?
1: Capaz que era solo ese evento que vimos.
0: Está el
1: Tereum
0: y después está el tradicional chocolate, creo que se sirve también. No sé en qué parte, ¿en el Cabildo o en qué parte era que se sirve el chocolate?
1: Creo que era en el Cabildo, ¿no?
0: A ver. Más que el chocolate está ahora de las 12 y 5 es para el locro, pero...
1: Sí,
0: por eso te pregunto.
1: Es verdad, es verdad, verdad.
0: Que se servía el tradicional chocolate, pero creo que antes de salir hacia el Tedeum.
1: Claro.
0: Que se sirve. No sé, pero no vi que haya desfile en Buenos Aires.
1: No vimos
0: no sé.
1: Otra cosa. No, por ahora no. Mira, lo único que vimos fue el izamiento de la bandera.
0: Sí.
1: Eso fue lo que se emitió durante 25 minutos. No vimos otra cosa. Y no vemos que haya otra cosa, che.
0: No, la verdad, yo estoy viendo. Milé rumbo a la catedral, tengo cuando caminaron desde un lugar al otro, ¿viste? Cuando caminaron desde la Casa de Gobierno, saludó a uno de los gendarmes, de los granaderos a caballo, perdón. Gendarme, digo. Claro. Nada que ver, son granaderos a caballo. Estoy diciendo cualquier oralidad.
1: No, bueno.
0: Muy abrigado también, bueno.
1: Mucho.
0: Iba Milé y Abdala. Adorni, Martín Menem, Karina Milei.
1: Adorni.
0: Sí, lo llamativo es que más allá de las diferencias políticas, no esté la vicepresidente, ¿no?
1: Claro.
0: Porque es parte del gobierno.
1: Exacto,
0: bueno,
1: exacto.
0: Reitero, eso también habla de las asperezas, que la política se arrastra a estos actos también, cuando todos somos, me imagino yo, al ser todos argentinos, todos debemos querer más o menos lo mismo para el país, ¿no? Se supone, más allá de la bandería política que uno tenga.
1: En teoría, claro. ¿Viste?
0: Pero no deja de ser un cargo ejecutivo el de, el de vicepresidente.
1: Totalmente.
0: Y aparte, cada cuatro de copa acá.
1: Por eso, ¿viste que vos decís? Cada cuatro de copa, que no lo eligió nadie. No, nadie les puso un voto ni por nada, ni por error. La verdad que vos decís, ¿qué cuestión tiene que ver, no? Pero bueno, un poquito de live cam, de autocam, diríamos, desde la ciudad de Buenos Aires.
0: Bien.
1: La vemos en vivo en este momento, estamos en el semáforo.
0: Sí.
1: Tenemos de todo, chicos.
0: No, estás haciendo laburo tremendo.
1: Estamos a un nivel, me encanta. Amo YouTube, por estas cosas yo amo YouTube.
0: Sí, YouTube.
1: Bendito YouTube, obviamente que todo esto lo encuentran en vivo en YouTube ahora. Argentina, por algo nuestro país es tan importante en las redes.
0: ¿En las redes?
1: Sí. San Juan Capital, desfile cívico militar.
0: Vos.
1: Del 25 de mayo.
0: Muy bien.
1: Mirá, también bastante concurrido vemos ahí.
0: La pucha. Ahí está también la banda.
1: ¿Está por arrancar la banda?
0: Sí. A ver. El himno. Pensá que lo tocan en vivo. Parece que está grabado, ¿no?
1: Sí, no. Sí, sale excelente. Sale
0: pasa que es la canción que más deben ensayar las bandas, ¿no?
1: Claro.
0: Bueno, ahí está el gobernador Sadir.
1: También el gobernador.
0: También. Perdón, este es el de... el apellido. No puede, es un sacrilegio no acordarse del gobernador, de una provincia.
1: No es el nuestro.
0: No, pero igual, tenés que saberlo. Pará, este es... él era del PRO.
1: ¿Este es Marcelo Rego?
0: Orrego. Es radical, pero...
1: No, jamás lo escuché en
0: Marcelo Orrego. Sí,
1: Marcelo Orrego. Se la debo.
0: No, sí, pero es un sacrilegio que un periodista no se conozca los nombres de los gobernadores.
1: No pasa nada.
0: Es un sacrilegio, Rodrigo. No te digo de los vicegobernadores.
1: No, porque algunos... Ya charlamos y ya dijimos que tenemos que prescindir de todos los vices.
0: Claro, sí.
1: Banco el del xilófono.
0: ¿Esto es transmisión oficial, Rodri?
1: No, es un
0: también
1: medio.
0: También de un medio.
1: Sí, es Albardón TV Streaming. No, es bien, oficial.
0: Bien. Muy bien, muy bueno, Rodrigo, ¿eh? Estuviste en todos los actos.
1: Bueno.
0: Espectacular, me mostraste el norte, me mostraste San Juan.
1: Nos recorrimos el país en un ratito.
0: Me mostraste provincia de Buenos Aires con
1: la
0: Junín.
1: Verdad.
0: ¿Y a dónde lo va a encabezar Axel Kicillof?
1: ¿Vos sabés que no
0: ¿En
1: sé?
0: ¿En La Plata?
1: ¿Vos sabés que no sé?
0: ¿Encabezará el acto? gobernador.
1: Es probable, ¿no?
0: Sí.
1: A ver.
0: Es como el único gobernador que se salió de la regla fue el de Yaryora, que estaba en Villanueva. Que no lo hizo, no encabezó su acto en... Porque al estar con la banda ya ese es el acto central, ¿eh?
1: Claro, exactamente. Es verdad.
0: No es que va a participar de varios actos. Mm. No. Ya con la banda es el acto oficial.
1: ¿Kicillof ya hizo su acto?
0: ¿A qué hora?
1: Ah, no, para... Ah, no. Hizo un mensaje ayer en redes.
0: Ah, ¿y
1: pero
0: hoy?
1: No.
0: ¿A qué hora sería el de Provincia de Buenos Aires?
1: El acto.
0: Falta.
1: No está la data, caché.
0: Sí.
1: Qué macana. Ah, Kicillof va a participar del Te Devuelve en la Catedral de La Plata. Uh-huh. Y después me imagino que probablemente el acto
0: ya fue
1: también. Claro, seguramente el Te Devuelve ya fue. La ceremonia comenzará a las 11 y será presidida por el arzobispo de La Plata, Monseñor Gustavo Carrara.
0: O sea que está en el Te Devuelve.
1: Exactamente, debe estar ahora en vivo.
0: Ya debe estar por terminar el Tedeum. Uh-huh. Y seguro, entonces, si es en La Plata, Rodrigo, el desfile cívico-militar debería ser en La Plata.
1: Debería ser también sí. En La Plata.
0: Lo que a mí me llama la atención es que Cava no esté con desfile.
1: Sí, no parecen haber organizado nada, ¿viste?
0: Raro.
1: Sí. Pero bueno.
0: No deja de ser rarísimo.
1: No,
0: está bien,
1: no,
0: a lo mejor, no. A lo mejor le quita... también ese centralismo propio que tiene claro. Siempre, parecería como que en el único lugar que se hacen los desfiles cívico-militares es Capital Federal. Porque tiene todos los recursos, mirá que vivo. Mm. Es decir, ahí, que en el ejército está el ejército, de los granaderos, tenés todo ahí.
1: Claro.
0: Ni lo dudes. Mm. Pero bueno, está bueno, se descentralizó un poquito, no está mal. Mm. ¿Y esta es la vera de qué es, Rodri?
1: Esto es Entre Ríos, Martín.
0: Ah, mirá qué lindo.
1: Mirá qué bonito lo que han hecho.
0: A la vera del río.
1: A la vera del río.
0: Qué bárbaro.
1: No, amigo, se nos duerme el...
0: Qué bárbaro.
1: Yo sabía que alguno no iba a tocar.
0: Sí. Mirá los mástiles esto.
1: Che,
0: esto, pará, Rodrigo, sí. Que esto no es que está construido hace mucho tiempo, ¿eh?
1: ¿Parece nuevo?
0: Para mí parece nuevo. Puede ser, a las barrancas del río.
1: ¿Qué río será?
0: Este
1: esto?
0: Será el río Uruguay, supongo yo. O...
1: Parece.
0: Sí, porque...
5: Escuela número 11, Manuel Basavilbaso, en Península Soler.
0: Pero ahí está el gobernador.
1: Entiendo que sí, porque es el...
0: El acto oficial.
1: Sí. Está tildando todo.
0: Muy bien.
1: Bien, ¿eh? Bueno, pero sí, debe ser probablemente parte de los festejos. Debe haber alguna celebración más, me imagino. Uh-huh. ¿Viste? Lindo también.
0: Sí, a la vera, no lo veo multitudinario, ¿eh?
1: Claro, no
0: lo
1: parece...
0: Lo veo medio pobretón.
1: Sí, parece.
0: Por eso te
1: más...
0: pregunto si este es el acto oficial.
1: No creo que este sea el oficial.
0: No.
1: Aunque dice acto por el aniversario de la Revolución de Mayo, ¿viste? Así que...
0: Sí. Ahí dice, mirá lo enorme de la bandera.
1: Sí, chico, cuando...
0: Y la bandera de Entre Ríos.
1: Claro, bueno, vemos que sí, allá se...
0: Sí, igual hay gente acá, Rodri, yo te digo. De este lado se ve gente.
1: Claro.
0: ¿No? Ahí hay autoridades.
1: Sí.
0: Probablemente por las escarapelas seguramente sean docentes.
1: Uh-huh. Sí, pareciera, ¿no? Capaz más.
0: Hay varias cámaras acá, mirá.
1: Tremendo.
0: Mirá qué panel que armaron.
1: Sí. Sí, están usando drones y cámaras.
0: Bueno, policía, jefe de las jefaturas, comisario, se los ve también.
1: Parece una especie de acto un poco más chiquito.
0: A lo mejor nosotros no lo estamos viendo al gobernador.
1: Claro.
0: Pero probablemente este sea. Lo que sí me gusta el escenario.
1: Ah, bueno, es hermoso esto.
0: Sí. Uh-huh. Este o es el río Paraná de un lado o bien lo es el río Uruguay. Tenés dos ríos ahí. Por eso es la Mesopotamia.
1: Claro.
0: Si no tenés mucho más para...
1: No hay muchas opciones.
0: No hay muchas opciones.
1: Está muy lindo, ¿eh?
0: Uh-huh. Muy bien. Más original.
1: Sí,
0: Entre Ríos,
1: sí.
0: ¿No? Me parece bien original a la vera o a la costa del río. Esos mástiles no los veo viejos.
1: No, es verdad.
0: Se ve que son recientemente construidos. Hasta se ve claramente la tierra que llegó para moverse.
1: Que está movida.
0: Así que está movida. Como que aparte el cemento donde están sentados los mástiles, que no son tan altos, pero sí grandes las banderas, che.
1: Claro.
0: Las banderas son enormes.
1: Pusieron unas banderas, chicos, que
0: impresionante. Muy bien, llegamos a Entre Ríos también, Rodrigo.
1: No, sí, la verdad que estamos, viste, no nos quedó nada por recorrer.
0: Bien,
1: me parece.
0: O sea que de las provincias la única que lo va a hacer a la tarde, por ahora, momentáneamente, Santa Fe.
1: Todo indica exactamente que somos nosotros los únicos que quedamos para la tarde. Bueno.
0: Bueno.
1: Bien, ¿viste?
0: Bien, perfecto. Nos faltó, por supuesto, está claro que lo pasamos por todo, faltó Santa Cruz, Chubut,
1: no,
0: La Pampa.
1: Sí, faltaron muchas.
0: Faltó Neuquén mismo.
1: Actos que tal vez se hacen más tarde, o ya se hicieron. También,
0: sí.
1: ¿Viste?
0: Sí, yo igualmente la mayoría de los actos siempre fueron de mañana.
1: Claro.
0: siempre.
1: Una espera más que sean de mañana, ¿no?
0: Sí, uh-huh. Ni hablar. Sí, me parece, sí. Aparte porque es como que establece el horario escolar, o no sé, se me hace a mí.
1: Claro, también es verdad.
0: El horario uh-huh. vigente, para que después vos también desligues a las demás para ir al almuerzo, traicionar.
1: Claro, liberás a la gente, ¿viste?
0: Claro, sí, para la tarde hacer otras actividades plenamente, porque debe haber actividades en los clubes. Uh-huh. Bueno, este ya está auspiciado con publicidad y todo.
1: Ya está vendido.
0: Esto sería Rosario, ¿no?
1: No, esto es 25 de mayo. La localidad que no sé dónde queda.
0: Provincia
1: bien.
0: De Buenos Aires. Alguna, también. Pero hay varias 25 de mayo.
1: Sí, por eso. Vamos a ver si identificamos alguna. No, no tenemos ninguna bandera a mano. Pero bueno, acá ya metimos
0: vehículos.
1: No, pero
0: vehículos. Para que ya te voy a ver la publicidad, te va a decir al toque.
1: Ah, bueno, es verdad.
0: En la publicidad que están pasando abajo la transmisión.
1: Es Televisión Canal 3, 25 de mayo. Sí. El medio.
0: Calle 9 entre 19 y 20, ahí está, es de diagonales.
6: Su atención por medio de los profesionales médicos y diferentes uh-huh. especialidades. Mirá.
0: Este parece un acto grande,
6: ¿verdad? Todo de sus enfermeras administrativas.
1: Acá fueron representantes de salud.
6: A sus vecinos.
0: Che, mirá, ves, es una ciudad de diagonales, ¿ves? Claro. 16, 17, calles con número.
1: Calles con, chicos, qué complicados esos nombres.
0: El 25 de mayo, en 25 de mayo, está mirá. Claro, se llama así el pueblo.
1: El perro.
0: El perro que no podía faltar, no lo habíamos tenido en otros actos.
1: No habíamos tenido un perro.
0: Tenía que aparecer
1: un perro, no nos podíamos privar no. de nuestro amigo.
0: 2345 la característica.
1: 2345, a ver.
0: Mirá, en calle 781, calle 9, 2345 la característica. Sí.
1: Provincia de Buenos Aires.
0: ¿Viste? 25 provincia de mayo, provincia de Buenos Aires.
1: Mira.
0: Chico, también fresco porque la señora está bien abrigadita, los chicos están todos abrigados.
1: Mira. Viene ese jeep.
0: Ah, y desfile de autos tienen, mirá.
1: Me agrada.
0: ¿Ves un auto antiguo?
1: Uh-huh. Muy lindo.
0: Sabés que debe ser un club de gente que colecciona vehículos.
1: Claro. Mirá, la ocupación de las personas se ve larga, ¿eh? Se ve.
0: No, pero te estoy diciendo, Rodrigo, que lo más llamativo es la cantidad de gente que hay en todos estos desfiles.
1: Nos vamos sorprendidos con la concurrencia.
0: Y no estamos hablando que esto no es una capital provincial. No,
1: totalmente.
0: Porque alguno dirá, pero la ciudad está asegurada la concurrencia. Claro. No te vas a creer tampoco.
1: Sí.
0: No, lo que sí que menos gente hacen mucho bulto.
1: Sí, también, obviamente, también. Yo estoy sorprendidísimo. No, creo que me perdería en esas ciudades con nombres en los números, la verdad. No sé cómo hacen.
0: Ah, sí, pero es como todo. Que acá te acostumbraste a manejar con... Ahí claro. Te los tenés que aprender.
1: Ahí te aprendés, obviamente, ¿no? Increíble cómo hacen, ¿no? Recién veíamos...
0: Sí, ciudad de diagonales. Igual que La Plata, todas diagonales.
1: Claro, la ciudad de las diagonales, totalmente. Bueno,
0: sí, calle 31, la vas acostumbrándote.
1: Y sí, le agarrás, ¿viste?
0: Sí, le vas agarrando la mano. Como te memorizás los nombres de algunas calles.
1: Claro.
0: No, y ahí también se debe de ser andar al lado de Bustamante.
1: Claro, te dirían eso, ¿viste? Andá al lado del que te dije, ¿viste? Sí. Ahí está, mirá.
0: No, pero esto de los autos antiguos también me gusta.
1: Esto también engancha a mucha gente, sí. Es lindo de ver, ¿viste?
0: Se sumó con el jeep, el señor la bandera.
1: Claro, ¿viste?
0: Ah, está bueno.
1: Hermoso, chicos.
0: Estas cosas son lindas, suman todas. Sí. Porque vos decís, ¿qué tendrás que ver un auto antiguo con el 25 de mayo?
1: Pero
0: pasa que son desfiles cívicos.
1: Claro,
0: está bueno. Está bueno. No hace falta solamente que desfile el ejército, Rodrigo.
1: Claro,
0: está más que claro, ¿viste? Eso.
1: Exacto. Bueno, vemos allá muchachos con pilchas gauchas. Seguramente, si no pasaron todavía, debe haber alguno a caballo también.
0: Claro,
1: ¿viste?
0: Claro.
1: Un Peugeot ahí, lindos.
0: Che, dice, qué lástima, ningún canal están pasando el acto, lo que dice, cocinero a la mañana, paparazzi o Gran Hermanos. Más aburrido que chupó un clavo.
1: Ninguno pasa, che.
0: Pero aparte, no sé, no, ¿sabés lo que pasa, Edgardo? Pero... Que no está querido, si no hay acto en Capital Federal, no te van a pasar a la televisión.
1: Claro, no te lo van a pagar.
0: No, está, Roddy está pasando acto, ¿sabés por qué?
1: Mírate este.
0: ¿Qué, hay karting?
1: ¡Hay karting! ¿Dónde es esto?
0: Ah, mirá.
1: No, quiero este festival.
7: ¡Qué copado!
1: ¿Dónde es esto, bro?
0: Un desfile cívico.
7: Vamos con la camioneta de la municipal de la municipalidad de Caleta Olivia.
0: Caleta Olivia. Santa Cruz. Mirá, ahí va.
1: Mirá.
0: Caleta Olivia.
1: Banco mucho.
0: Mirá, nos faltaba Santa Cruz, ahí lo tenemos.
1: Este desfile a mí me gusta también.
0: El que va a los bomberos, todo.
1: Sí, me encanta, olvídate. Prendemos todo, no me importa.
0: Viste, ahí va desfilando justamente la municipalidad y atrás vienen los bomberos.
1: Atrás vienen. No, me encantó que lleven los karting.
0: Sí, los chiquitos el karting.
1: Acá podríamos llevar a nuestros muchachos que andan en competición.
0: Claro.
1: Tranquilamente.
0: Esta debe ser una cooperativa. No, perdón, los bomberos.
1: Ah, pues sí.
0: Esta unidad de rescate.
1: Protección civil, bomberos.
0: Protección civil.
1: Mirá. Qué lindo, che. Esto a la gente le encanta.
0: Sí, también. Los vehículos.
1: Los pibes se vuelven locos con esto.
0: Sí.
1: Mirá, qué lindo, che. Así que nos fuimos hasta el sur ahora.
0: Pero
1: llegamos al sur.
0: Fíjate de dónde viene el desfile.
1: Es increíble. Qué lindo, qué lindo, ¿eh? Acá están con Solcito. Onair Codetco, el canal.
0: Igual, Caleta Olivia, imagínate que es bien en el sur del país,
1: sí,
0: Rodrigo.
1: Sí, sí. Pero bueno, ese solcito te debe aliviar un poco, me imagino. Sí, ¿viste? Sí, sí, sí, sí.
0: Porque les debe haber tocado alguna vez, algún 25 de mayo, está nevando por ahí.
1: ¿Te imaginas? Por favor, qué locura, che.
0: Bueno, qué lindo esto, ¿viste? Bueno, lo que la televisión no muestra, los streaming sí.
1: Bueno,
0: ahí ganan ampliamente sí, los streaming.
1: Todo bien con la tele, pero...
0: Ah, sí, pero ¿viste? Tiene sus cosas también. La televisión tiene sus limitaciones por cuestión de sponsoreo. Claro. Todavía sí, sigue en la chiquita, digamos, ¿no?
1: No, pero es triste porque la gente le gustaría capaz ver esto.
0: Bueno, esto nos fuimos al punto más alto del país. Nos fuimos a la Quiaca.
1: Correcto, correcto, ¿viste?
0: Mirá, los chicos de la escuela de karate.
1: Mirá.
0: Mirá, qué lindo.
1: No. Ah, no, no. Es hermoso.
0: Es hermoso. Mirá, los chiquitos todos vestidos con su cinturón.
1: Qué lindo, ¿eh?
0: Y todos vestidos con... ¿cómo es el nombre del kimono que tiene? El kimono. Tiene un nombre.
1: Sí, ¿cómo se llama? La ropa de...
0: La ropa de los taekwondistas. Taekwondistas, karatecas.
1: Uh-huh. ¿No? Muy bien. Todas las autoridades.
0: Muy bien.
1: La municipalidad de La Quiaca.
0: Esto es municipal.
1: Esto es municipal.
0: Esto no, el acto ya lo vimos a Sadir en otro lado.
1: Claro, desde la municipalidad.
0: Esto es el punto más extremo, Rodrigo, límite con Bolivia.
1: Llegamos ahí al roce, me encanta.
0: Y bueno, estuviste en Caleta Olivia recién, extremo sur, ahora nos fuimos al extremo norte. Qué bueno esto, Rodrigo.
1: Qué locura.
0: Qué laburo hiciste hoy, ¿eh?
1: No, y bueno, viste.
0: Muy bueno esto.
1: Yo banco mucho a la tele, pero ay, hoy hicieron agua.
0: En esto en lo que vos mostraste hoy, claro, repasando todo esto, sí, esto es federal.
1: Hoy
0: Rodrigo.
1: Le hice toda promoción. Otro pichicho.
0: Otro pichicho allá. Pero fíjate, a mí lo que me sorprende la gente en los alrededores.
1: Está repleto. Banda en vivo también.
0: Sí, y fíjate, todo preparada a la calle con las banderitas.
1: Muy lindo.
0: El techo de banderines. Sí.
1: Y lo que decía antes, Martín, un laburo de muchas semanas previas seguramente, organización, ensayos probablemente también.
0: No, pero esto no se organiza dos días.
1: Claro, esto totalmente. Sí. Esto no es un acto para cumplir, ¿viste? No, no, obvio que no.
0: Y lo
1: ¿viste?
0: Que sí, bien separaditas las delegaciones.
1: Bien, también
0: recién
1: sí.
0: Pasaron los chicos de ¿viste? La Escuela de Artes Marciales y ahora vienen allá.
1: Allá viene otra.
0: Otra delegación.
1: Otra, ¿no? Pareciera algo similar.
0: Sí. Te y ahí está la banda, ¿ves? La banda del ejército por los guantes, uh-huh. Te das cuenta enseguida.
1: Claro. Además, como usted dijo, ¿no? La banda en vivo.
8: Acompaña sí. Como abanderada Estefanía Aramayo, su primera escolta, Valentina Jerónimo y Frida Auca Piña como segunda escolta.
1: Vienen con pasito los chicos.
0: Sí,

0: otro.
1: Hoy presentes en este día importante para recordar y reconocer la revolución y junta del primer gobierno patrio que dio el paso más importante.
2: Otra escuela de artes marciales.
0: Tremendo, che, mucha arte marcial entonces.
2: Recién pasó una escuela de taekwondo, ¿no?
0: Claro,
2: ahora
0: claro.
2: Sí, esta es de otras de artes marciales, parece ser otra escuela de la Quiaca.
0: También.
2: En el extremo norte de la Argentina. Así se vive el patriotismo del 25 de mayo.
0: Que viva la patria, muchachos.
2: Sí, señor.
0: ¿Eh?
2: Involucrando a los chicos, a los grandes, instituciones intermedias, gobernadores.
0: Tremendo.
2: Los políticos. Uh-huh. Bueno, todo en el mismo paquete porque al fin y al cabo, nos guste o no nos guste, todos somos argentinos.
0: Ah, claro, sí.
2: Y obviamente algunos lo expresan de esta manera, participando, que eso es lindo, porque, viste, contame para el acto, te dice alguno, ¿eh?
0: Claro, qué lindo, por favor.
2: Y a otros le gusta ni presenciarlos, pero bueno, ni verlos por... Bueno sí, cada uno con su... Pero bueno, eso no lo deja de ser menos argentino, porque es argentino.
0: Obvio.
2: Así que bueno, para recorrer un poquito todo el país de punta a punta, como ha dicho Rodrigo, en una gran producción, Rodri. Terrible. Hemos andado en todos los actos para ver qué se hace en otros lugares.
0: La verdad que sí, chicos.
2: Siempre nosotros decimos, ojalá siempre tengamos también la chance desde Enseres. Qué grande, Horacio, querido. Déjamelo ir a Horacio nomás. Gracias, amigazo. Che, bueno, ¿y acá qué está? ¿Dónde estamos, Rodri? Me trajeron el locro.
0: Me trajeron el locro.
2: La familia César, ¿eh?
0: Excelente.
2: Gracias, Horacio, querido. Espectacular. Son genios. Gracias, amigo.
0: Genio.
2: Saludos a toda la familia. Ahí compré, me trajeron el locro ya.
0: Bien ahí, bien va a disfrutar su locro.
2: Sí, ¿esto dónde es, Rodrigo?
0: Ah, bueno, más del sur, estamos ahora en Comodoro Rivadavia.
2: Ah,
0: mirá, más instituciones de educación privada, uniformada.
2: Esa debe ser la banda de la policía. No les veo pinta ejército. Fíjate.
0: Acá llevamos los muchachos. Sí.
2: ¿Ves?
0: Es verdad.
3: El Colegio Cervantes cuenta actualmente con nivel
0: primario,
3: con su propuesta de jornada extendida,
2: sí,
3: y con nivel secundario durante el turno mañana a su modalidad Ciencias Sociales y Humanidades. Con una importante noticia para el ciclo 20.
2: Comodoro Rivadavia, Rodri.
0: Bien,
2: también
0: qué lindo,
2: en el sur.
0: También, ¿eh? La verdad, bueno, qué lindo también.
2: Bueno, le clavaste Chubut, que no lo teníamos.
0: Sí, viste.
2: ¿Acá estará Nacho Torres?
0: Vos sé que no sé, puede ser el acto oficial, ¿no? Aunque sea un poquito más chiquito, capaz.
2: ¿Vos decís que chiquito? Mirá la banda que tiene.
0: Sí, bueno, puede ser, verdad. Pero no.
2: Pero pará, ¿tienen una delegación de granaderos?
0: A ver, che.
2: ¿Ves? Los soldados ahí, todos vestidos, ¿ves? Ahí.
0: Sí, ¿no? Sí.
2: La que toca es la banda de la policía, pero me parece que están los granaderos.
0: Mirá, acá en este plano son
2: Yo le digo granadero y no son granaderos, pero tienen esa, tienen la cosa del cinto cruzado.
0: Pero ¿quién más se viste como ellos?
2: Claro.
0: Mirá. Sí, ¿ves? Me parece que son granaderos, ¿eh?
2: Sí, parecen ser granaderos.
0: Parece que son granaderos, sí. Increíble, che.
2: Qué lástima que no sabemos los rangos del ejército nosotros.
0: No, no, para nada. Nos falta experiencia, ¿viste? No la tenemos, sí. Pero bueno. Podemos apreciar lo lindo de todo esto, ¿viste? Además, la gente disfrutando. Qué lindo está ahora también, ¿no?
2: Lo que no vi, por lo menos no noté yo, presencia de gendarmes todavía.
0: Ah, bueno, es verdad. No vimos casi
2: nada.
0: Capaz
2: que estén.
0: Sí, seguro que están. Seguro que sí, porque son parte, viste, también.
2: Sí, del ejército.
0: Exactamente, viste, de la custodia de nuestro país, así que, viste.
2: Sí, ahí están los chiquitos. Estos son todas escuelas privadas,
0: claro,
2: por los uniformes. Mirá el poncho, la bandera.
0: Qué lindo el poncho de las profes, seguramente,
2: sí,
0: ¿no?
2: Sí, con tonos en azules y.
0: Sí.
2: Y blancos.
0: Le pusieron, bueno, los niños ahí.
2: No parece estar tan fresco o bien los chiquitos están medio desabrigados. ¿Cómo es, Rodrigo?
0: Un poquito de las dos, ¿no? No tenemos el dato de temperatura, pero para mí ese solcito ayuda mucho. Además, en el movimiento.
2: Mirá la gente que hay allá atrás, vos decías, parece chiquito.
0: Sí, ¿no? Qué poca perspectiva que tengo.
2: No, hay gente a dos manos.
0: Me siento mal. Más movilizados. Bueno, vemos acá. Acá tenemos a alguien caracterizado. Mirá que se puso la galera de época.
2: Sí, de época.
0: Claro.
2: Este debe ser un grupo de adultos.
0: Las señoritas ahí también de época.
2: Ah.
0: Sí. Bien,
4: A través del esfuerzo colectivo, la participación comunitaria.
0: Una cooperadora, ¿verdad?
4: Las cooperadoras contribuyen al desarrollo de procesos.
0: Regalan escarapelas.
2: Claro, qué lindo.
4: Edilicias.
0: Otra cooperadora.
4: Las cooperadoras escolares reciben mensualmente aportes provenientes del Fondo de Asistencia Educativa Municipal.
0: Bien, entonces.
2: Los soldados que están ahí parecen los de San Martín.
0: La verdad que sí. Más perritos.
2: Los que cruzaban los Andes.
0: Claro.
2: Los personificábamos así.
0: Exactamente.
2: Los patricios. ¿Cómo era que sea?
0: Exactamente.
2: Pero los granaderos caballos estaban, pero también tenía otra parte del ejército.
0: También otra parte. Bueno, eso como dice, vimos mucha más gente caracterizada. Acá viste que tuvimos recién un sí. señor de época, las damas antiguas, viste.
2: Claro. Claro.
0: Sindicalistas.
2: Sí, algo. El sindicato también pareció. Y ahí era fuerte la petrolero ahí.
0: También, por supuesto. Banco, loco. Comodoro movilizados. Los compañeros ahí se llevaron una bandera bien grande.
2: Sí, mujeres, muchas mujeres.
0: Claro. Asociación de Trabajadores de la Educación
2: en
0: de
2: Chubut.
0: Chubut.
2: Ah, este sería como Lanza Fence acá,
0: en la provincia.
2: En la provincia.
0: Muy lindo, ¿eh? Mirá, che, hay más gente para allá.
2: Sí, no, fíjate lo que es para el fondo. Qué porque esta cámara, es la única que se ve que el medio está,
0: sí.
2: que puso ahí.
0: Parece que es la única que pusieron.
2: La
0: claro,
2: pusieron
0: claro.
2: enfrente de las bandas, uh-huh. la banda y los soldados.
0: Claro, claro.
2: Pero es para los dos lados, Rodrigo. De donde vienen las delegaciones hasta donde terminan, hay gente.
0: Está lleno, sí, ya, sí, sí.
2: No hay un espacio.
0: No hay huequito para nada.
2: Sí, bueno, 12 y bueno. casi media de este mediodía. Hemos estado recorriendo todo el país. Sí. Esta fue la idea de venir a acompañarnos en la mañana de este día 25. Gracias a toda la gente que se plegó por acá. Isabel dice, estuvo muy lindo lo que hicieron. Sí, bien, pero tuviste que haber visto. Si no estuviste en el YouTube, te aburriste un montón.
0: Un poquito.
2: Porque seguramente no entendiste nada de lo que estábamos hablando con Rodrigo y no pudiste ver nada de lo lindo que celebra nuestro país en distintos puntos de la geografía argentina. Hasta en los lugares más recónditos, lo lindo.
0: Desde acá nomás hasta la otra punta.
2: Que los vive las instituciones, los alumnos de las escuelas. Es mentira que la gente no va a los actos. Esto desmiente lo que acaba de hacer Rodrigo, es desmentir absolutamente todo.
0: No era la idea, pero...
2: Lo que se dice, ¿para qué va a ser un acto si la gente después no va? No, la gente no va de acuerdo a lo que vos le proponés.
0: Sí.
2: Porque acá estos actos están llenos, gente. Claro. Y este tostado todavía.
0: Sigue el acto en tostado.
2: Siguen desfilando.
0: El que desencadenó todo fue este.
2: Claro, claro. Que me dijiste, hay desfile.
0: Hay desfile. Yo me sorprendí, le digo la verdad. Sí. Y bueno, el resto vino después.
2: Muy bien.
0: Mirá. La verdad.
2: Y la gente sigue estando. Y vos decís, son 2:30. ¿Cuándo se va a ir a comer?
0: No. Es feriado.
2: Ya está, es feriado.
0: ¿Qué drama hay? Pasará. A lo mejor los que se liberen de camino van buscando su locro y si no, los estarán esperando.
2: Y a lo
0: si
2: mejor
0: no...
2: también la oferta está ahí.
0: Seguramente debe haber oferta de comida también. Sí, sí,
2: bueno,
0: sí, sí.
2: Ahí está, ¿ves? Este es un pueblo como Tostado que conocemos.
0: Claro.
2: 14.000 habitantes.
0: Son vecinos.
2: Son vecinos y vos fíjate, claro, la concurrencia no es como los que te estuvimos mostrando recién.
0: Obvio.
2: ¿Me entendés? Fíjate vos. Pero acá también hay gente, ¿ves? ¿Sí? Se involucraron en el desfile. La plaza está llena.
0: Sí, sí, sí.
2: Buscando la zona de sombra, porque acá te digo, Rodrigo, afuera no está frío.
0: ¿Viste que
2: hoy
0: no
2: es un día muy frío como los que tuvimos la semana pasada?
0: Totalmente. Está para desabrigarse un poquito.
2: Está para desabrigarse un poquito. Bueno, sí. Las autoridades todavía ahí en esa zona, pero fíjate de dónde vienen caminando.
0: Uh-huh.
2: El desfile acá se agrandó un poquito.
0: Sí,
2: la
0: sí,
2: zona
0: sí,
2: que
0: sí.
2: yo decía, no está cortada, es mentira.
0: Ahora
2: no está cortado atrás del obelisco.
0: Claro.
2: Pero sí se cortó porque empezó la del desfile y se cortó.
0: Y sí.
2: Inmediatamente. Están viniendo desde allá. Lo que sí le dan mucho espacio de una
0: sí.
2: delegación a otra para que el locutor pueda ir narrando
0: claro.
2: a qué se dedica la institución, quién la preside,
0: totalmente.
2: Etcétera, etcétera. Lo que sí veo que no tienen abanderado.
0: Claro, no todas tienen abanderado, es verdad.
2: No
0: es
2: tienen abanderado. Sí van con la, obviamente, bandera adelante, pero es un desfile con poquita gente en cada delegación, pero algunas sin bandera.
0: Claro, tal vez los abanderados, viste, que los retiraron.
2: Sí.
0: Tal vez los presentaron inicialmente. Y,
2: bueno, los de las escuelas.
0: Claro,
2: sí.
0: Ya se retiraron, viste, que probablemente, ¿no?
2: Pero esto arrancó con el izamiento de la bandera, el acto protocolar.
0: Me parece que vienen los muchachos atléticos allá al fondo.
2: Se me parece que por el color
0: acá,
2: que vienen.
0: Sí. Acá San Lorenzo.
2: Este es
0: mirá.
2: San Lorenzo.
0: Acá viene San Lorenzo y atrás está Atlético, mirá.
2: Sí.
0: ¿Habrán sorteado los lugares? ¿Cómo habrán hecho?
2: Probablemente. No, y aparte, me parece que San Lorenzo podría haber aportado. No sé si esta es la delegación completa, San Lorenzo.
0: No creo que sea completa.
2: Pero
0: no.
2: Podrían haber aportado muchísimos más.
0: Claro.
2: Deportistas. A lo mejor las tramaron, ¿eh?
0: Puede ser también.
2: Este sería el fútbol infantil, tal vez. Ajá. Los veo a los chiquitos.
0: Sí.
2: De San Lorenzo, con una bandera la bandera de la provincia y la bandera de la Argentina.
0: De Argentina también.
2: ¿Ves?
0: Claro, claro.
2: Con la bandera del club. Sí, este es el fútbol infantil.
0: Ah,
2: se nota
0: bien.
2: Claramente, ¿no?
0: Sí, son los peques, ¿eh?
2: Los más chiquitos.
0: Muy bien ahí.
2: Y atrás vendrá Atlético de Tostado con otra delegación.
0: Claro.
2: Recién se la podía ver.
0: La observamos, ella está en camino.
2: Ahí vienen, ¿ves?
0: Ahí vienen, mira.
2: Parece ser una delegación un poquito más nutrida.
0: Uh-huh.
2: De chico, hay que ver qué parte de... Del club traen.
0: Claro.
2: Que es parte del club de fila. Ese es el CAD, ¿eh? Sí, están hablando, por lo que estoy entendiendo del locutor, están hablando de la fusión.
0: Claro.
2: Etcétera, etcétera. Se ve que está la delegación de todo el club.
0: Sí, evidentemente la segmentaron, ¿viste? Tal vez, bueno.
2: Sí, acá hay chicas que seguramente pertenecen al femenino, los chicos del fútbol infantil.
0: El animalito.
2: Muy bien, ahí están todos los pibes que desfilan en este momento al Tostado. Muy y acá bien, otra parte de la delegación del CAD entonces, acompañado de la...
0: Excelente.
2: Che, muy bueno. Bueno. Señoras y señores, 12:33 minutitos, hemos pasado por todos lados, ¿eh? Hemos estado en todos lados. Claro. Y por supuesto que seguramente dejamos miles de ciudades en la Argentina celebran de una manera muy especial este 25 de mayo. Reitero, aquí el acto de nuestra ciudad de Ceres será a las 11 de la mañana. Uh-huh. Ya debe haber estado, si no culminó, estará por culminar seguramente. Ya tiene una hora y media de vigencia el acto en nuestra ciudad de Ceres. ¿Datos a esta hora, Rodri?
0: A ver, actualicemos los datos. Esta hora en la ciudad de Ceres tenemos 17 grados, 9 décimas de temperatura. ¿Hace cuánto tenemos la temperatura? Sí.
2: Exacto. La verdad, por eso está muy lindo afuera, te dije.
0: La verdad que sí. Para disfrutar, como bien dice Martín, ligeramente nublado el cielo en nuestra ciudad. La humedad del 73%, 1010.6 hectopascales la presión del sudoeste. El viento a 6 kilómetros por hora con óptima visibilidad.
2: 20 de máxima para el día de hoy. Disfrútenlo. Salga a tomarse unos matecitos. Claro que sí. A pasear el perro, yo tengo que sacar a pasear el mío.
0: Vamos, con
2: pero igual está forzado porque no le gusta el ruido, ¿viste?
0: Se no asusta, le pobrecito.
2: Pero ya lo tenemos que empezar a acostumbrar.
0: Sí,
2: bueno, hagan lo que tengan que hacer, a disfrutarlo al día lunes. Mañana nos reencontramos ya el día martes. Mañana viene la gente central del sorteo. Bueno, tenemos ya la habitual tanda de anunciantes con todos nuestros PNTs, todo. Pásenlo lindo, disfruten del 25 de mayo. Feliz cumpleaños a la patria. Esperemos haber sido una muy buena compañía durante esta jornada. Nos cierra una canción, Rodri. Dale. Y después se viene la tanda y lo que sigue de este Super Lunes acá en la 95.5. Chau, Rodri.
0: Chao.
2: Hasta mañana.

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1: Deportivo, la razón. ¿Cómo están todos? Muy bienvenidos a esta jornada de día lunes 25 de mayo. Primero que nada, feliz cumpleaños a la patria, feliz cumpleaños a quienes estén celebrando, que hayan coincidido con el nacimiento del día de la Revolución de Mayo, su aniversario también, así que, bueno, feliz cumpleaños para todos. Mirá, recién hablaba, cambiaba algunos mensajes con la gente de Ferro, con Aldo Ojeda, me dice, estamos en un locro, en este momento, espectacular, lo creada, tiene el cumpleaños de su nieto, Aldo, dice, bueno, te vamos a escuchar un ratito, aunque sea. Nah, la gente que está disfrutando del almuerzo familiar, día feriado, no tiene por qué pararle la oreja. En el vivo, al programa, total, después queda on demand, pueden volver a verlo las veces que ustedes quieran los programas. Entren al canal de streaming, la Max Stream Radio, nos ponen, se suscriben al canal, ya va a haber cosas muy lindas. También nuestro canal de streaming, que van a ser on demand, sí o sí, van a ser on demand, van a tener que entrar al canal para poder verlas, no van a estar en el vivo. Pero bueno, a los que sí se le animan, yo les decía a Rodrigo, hoy capaz que tengamos muchos menos de los que habitualmente tenemos, porque sabemos que hay una mesa hoy familiar para compartir el locrito tradicional del 25. Actos que se están llevando a cabo en distintos puntos de la Argentina, con desfiles cívicos militares. Es hermoso el festejo del 25 de mayo. Pero nosotros no venimos a hablar del ámbito social, todo lo contrario. Venimos a hacer este programa como lo hacemos siempre en los feriados. Hemos estado todos los feriados para el deportivo y hoy no podíamos hacer la excepción. Más aún, en una instancia de definiciones, lindas definiciones que tiene este campeonato de la Liga Ceresina. Ayer me tocó compartir la cabina con el Piri y más allá que charlamos mucho en lo previo, cuando nos juntamos en las cabinas de los clubes de Ceres o en algún otro lugar, siempre hablamos, pero bueno, cambiamos algunos conceptos y bueno, Piri sigue estando muy enojado por cómo se ha destrozado esta última fecha y fíjate vos que le termina dando a la realidad la razón, Adrián, porque de verdad que lindo hubiese sido que todos estos resultados que se están sumando sean de la última fecha, jugando todos juntos, ¿no? Como debe ser, como dice el reglamento, ¿no? Que para eso está, para cumplirlo, y no lo toleraba Adrián, de que se haya destrozado de la forma en la que se destrozó esta última fecha, teniendo en cuenta lo importante que es, porque no es una fecha más, la última fecha es la que te termina clasificando, ahí andan todos colgados, viendo qué va a pasar el día miércoles con esos dos últimos partidos que restan jugarse, va a estar la suerte echada. Ahí, pero bueno, uno dice, bueno, también pensemos en los que ya se clasificaron largamente en el campeonato. Pero los que se clasificaron hace bastante también están esperando sus rivales. Quieren saber con quién van a jugar. La última etapa marca eso, ¿no? No solamente quiénes se clasifican, el armado final del 1 al 8, quién quedó 2, 3, 4, 5, 6, que eso es lo lindo para la prensa, jugar con eso, contar todos los goles. Nos han privado de eso en esta oportunidad, la superposición de competencias, las copas que se juegan, bueno, cositas que sirven, y lo charlaba con Adrián también ayer, tal vez como experiencia no volver a repetirla, ¿no? Porque está para la experiencia, siempre digo, no hay que tropezar con la misma piedra dos veces, porque si no seríamos unos tontos. Y hay que corregir las cosas que por ahí no se hacen bien, ¿no? Las cosas que no salen, como uno prevé, están para ser corregidas. Pero bueno, mientras tanto, es lo que tenemos y es lo que se está disputando. Ayer tuvimos la particularidad, ayer digo, por lo del día domingo 24 de mayo, tuvimos la particularidad de que en un momento dado se daban tres competencias distintas. ¿Por qué? Nosotros con Adrián estuvimos para la primera final de la Copa de Plata, Copa Departamento San Cristóbal, la cancha de Central Argentino Olímpico fue la casa de este primer partido, con victoria local, aseguró los primeros tres puntos y su localía, la defendió Central en este clásico, ya te lo voy a comentar, con un compactito que hizo Matías y Elian, que estuvieron al frente de la transmisión como los directores del streaming oficial. Mañana vamos a tener las notas que pudo relevar Adrián en la parte baja, mañana vamos a tener ese material. Estuvo charlando con todos los protagonistas de Central, porque los chicos de Cacu terminó el clásico y rápidamente ni siquiera se quedaron en los vestuarios. Los chicos pasaron nomás por vestuarios y se fueron cambiados nomás. Así habían llegado a la cancha y se fueron cambiados desde el Estadio Aurinegro. Así que pudo charlar con protagonistas de Central Argentino Olímpico. Eso lo vamos a tener en el día de mañana. Esto por un lado, esta era una competencia. Y después teníamos paralelo el choque entre Unión Cultural y el CAT, que jugaban por Copa Santa Fe. Digamos, a la par estaba la Copa Santa Fe. O sea, estaba la otra competencia que también tenía vigencia ayer, porque arrancaba la segunda fase de la Copa y acá jugaban dos equipos animadores del campeonato. Los dos finalistas del año pasado, hoy el Sol y lo líder del campeonato, que es Unión Cultural, y el CAD, que además, bueno, cuando terminó el partido de Copa Santa Fe, más allá que el CAD lo gana 2-1, lo termina certificando a un gran triunfo frente a Unión, le frenó la marcha, es real, porque Unión no había perdido desde aquel partido con San Lorenzo Prosetti, fue el segundo que le ganó a este equipo de Ábalos, y volvió a perder ayer. Unión de San Guillermo, ¿cómo le queda el mano a mano al CAD, no? Será para observarlo a eso, los mano a mano le quedan bárbaros. Pero bueno, no está cerrada la serie, es un solo gol el que sacó el CAD de diferencia en esta serie. Ahora la revancha se va a jugar este domingo, el próximo 31, en cancha de Unión Cultural y Deportiva de San Guillermo, donde me imagino que el equipo del Chelo Ábalos buscará por lo menos un gol, una diferencia similar para ir a los penales, y si gana por más de un gol, el clasificado será Unión de San Guillermo, y quedará eliminado el Club Atlético de Tostado, que viene de una copa pasada, Copa Santa Fe, donde llegó hasta muy entrada instancia de ya jugar con los equipos de AFA, ¿no? No nos olvidemos que en la anterior edición el que lo eliminó el CAD fue Colón de Santa Fe. Bueno, esto por un lado, digo, toda la paridad que teníamos con las competencias que íbamos siguiendo con Adrián, porque íbamos informando también en la transmisión de la Copa Departamento San Cristóbal lo que iba sucediendo. Iban llegando los muchachos, estaba Juani informando lo que pasaba en Ferro, estaba Pablito Camerlo desde Ferro, estaba Aldo Ojeda también tirándonos la data desde Ferro, estaba Alejandro con su partido en cancha de Unión Deportiva Rufo, David lo iba siguiendo a la presentación de San Lorenzo Tostado. Eran los que nos aportaban toda la información que ayer se fue siguiendo, ¿no?, la transmisión, porque también estaba el otro capítulo, que es la Liga Cerecina. Esta definición apasionante del campeonato, que tenía resultados que nosotros habíamos evaluado, los resultados posibles. ¿Qué pasaba, por ejemplo, si Arrufó y Bandera no ganaban? Ayer quedaban eliminados los dos inmediatamente y el miércoles iba a jugar solamente para cumplir con el CAT y Caco adentro. Bueno, no se dio eso. Todo lo contrario. Ganaron Unión Deportiva Rufo y Unión de Juventud de Bandera, que ganó la cancha que debía ganar, le ganó al último del campeonato. Era necesario el triunfo de Unión y Juventud de Bandera. Imagínate la felicidad de ese viaje largo en el retorno, porque se fueron muy tempranito. Me contaba José Mialitz ayer que viajaron a las 9:30 de la mañana, salió Bandera. Claro, almorzaron ellos en Ferro, acordaron con la gente de Ferro almorzar en el Club Ferroviario. Y obviamente la atención fue de lo mejor. Esto es un muy lindo arreglo que hay entre los clubes, la camaradería, porque las distancias son tan largas a veces, que esto está bueno. Llegó con comodidad Unión y Juventud de Bandera, pudo almorzar en el lugar. Esas cosas están buenas. Y después, bueno, lo que estuvo bueno también y redundó en el caso de que después terminó ganando Bandera. Yo no sé qué le consultarán los árbitros a Juan y Fragata en el medio de la cancha, es una cosa increíble. Bueno, qué manera roba cámara a este muchacho, mamita querida. Pero vos fijate, ¿quiénes de nosotros tienen la chance de ir a charlar con los árbitros a la mitad de la cancha? Ninguno de nosotros podemos tener esta chance que tiene Fragata de arrimarse ahí y charlar. No, y meter presión. Dice, acá gane locales, acá gane locales, le dice. Fíjate lo que está diciendo, acá gane locales. Ahí está, lo vemos al amigo, que también ayer hizo de informante en algún momento. Esta muy linda transmisión que tiene la gente de la Go productora, los chicos del canal local. Porque a Cuadro lo trajimos para acá, así que no había forma que Cuadro pueda estar en todos lados. No podía estar en todos lados. Elian hizo un gran laburo también acá con nosotros por la Copa Departamento de San Cristóbal. Pero bueno, acá estaba Unión y Juventud de Bandera, un equipo con la ilusión de clasificarse. Lo que sí, miren la tribuna local. Yo creo que ayer, el que logró pagar con lo recaudado los costos de apertura de cancha, lo felicito. Porque de verdad, bueno, esto lo decían los chicos, qué poquita gente vino a este partido de Ferro. Y no nos olvidemos que Bandera prácticamente de visitante no lleva público. solamente la delegación, es también la distancia que tiene que recorrer la gente de Unión y Juventud de Bandera, pero miren la tribuna del local, que sabe ser una tribuna que siempre está llena, y este era el partido de primera, ¿no? Estábamos en la antesala de primera. Lo va a ganar Bandera 3-1, en un ratito te vamos a mostrar los goles de lo que fue esta victoria importante. Lo que sí me llamó poderosamente la atención es que Bandera tal vez tenga la secuencia de dos goles consecutivos lo más rápido del campeonato. En un minuto, Bandera le hace los dos goles de la definición. En un minuto, ¿eh? Miren, no se pierdan el arranque porque estaban relatando el segundo gol, llegó el tercero. Increíble. Alegre no había cerrado el comentario Camerlo, que inmediatamente llegó el tercero de Walter Peralta. Increíble. Gran definición para Bandera certificar un año donde asumió José Mialich al frente del equipo. Se encontró con, bueno, con lo difícil que es económicamente poder incorporar muchos jugadores a la plantilla. Llegó Santi Marchetti, que venía de estar formando parte del equipo aurinegro el año pasado. Jugó como jugador de central argentino olímpico. Recuperó y creo que le dio en este partido la confianza a un veterano como Walter El Bencho Peralta. Qué jugador, mamita querida. Ayer terminó mostrando por qué es un gran jugador Peralta, marcando dos goles, pero además lo que jugó. Realmente fue elegido largamente la figura del partido. En un Bandera que tiene esos altibajos, ¿no? En el campeonato, que es lo que por ahí lo desespera José Mialich. Es decir, ¿por qué jugamos mal contra algunos rivales y tan bien con otros? ¿O somos más efectivos con algunos otros rivales? Bueno, cosas para corregir. Tiene este proceso. Bandera cumplió el objetivo, clasificarse. Y ahora, a matar o morir. Esto me decía Mialich ayer, en medio de la algarabía del regreso. Estaban volviendo con Freddy Villalba, le mando un saludito muy grande a Freddy. Y bueno, me contaba esto. Dice, bueno, ahora el que nos toque, Martín, tampoco vamos a ser exquisitos. Acá no se puede elegir, es el que te toca. Después podremos ver. Creo que ellos tienen la mira, los radar, capaz los dos San Lorenzo. Es decir, cualquiera de los dos San Lorenzo Tostado, San Lorenzo Ambrosetti. Pueden ser sus rivales. También dependerá de los partidos del miércoles, ¿no? Porque hay que ver si el CAD gana, si Cacu pierde y entra a Libertad, si Selva empata. Son equipos que le pueden igualar la condición de los 13 puntos a Unión y Juventud de Bandera. Y bueno, después hay que contar los goles. Bueno, todas estas cositas, reitero, que hacen a que uno no sepa todavía si terminaste quinto, sexto, séptimo, no sabés. Central mismo está con la duda si va a aguantar el cuarto lugar. Central por ahora es el cuarto del torneo. Tiene 14 puntos, fíjate vos lo lejos que quedó del líder, pero es el cuarto de la competencia. Y ese puesto se lo puede quitar solamente dos equipos. O se lo quita Libertad o se lo quita Selva. Pero para eso, Libertad y Selva tienen que ganar. Para que le quiten el cuarto puesto a Central. Y bueno, parece difícil ganar en la última fecha, ¿no? Pero bueno, es una fecha que hay que afrontarla. Repito, la ventaja que tienen los dos partidos del miércoles, que juegan con todos los resultados puestos. Es decir, la meta de los cuatro que juegan es ganar o ganar, porque acá es necesaria la victoria del CAT. CAT no quedó con margen, tiene que ganar o ganar. No importa si empata se va a quedar afuera. A lo sumo que haya una combinación muy grande de resultados, pero no le alcanzaría el empate. Selva sí, porque tiene 12, ya está dentro, y con uno más 13, es decir, no habría inconveniente. Libertad, lo mismo, Libertad tal vez con el empate llega a los 13, se mete, Cacu tendrá que ver con los 12 puntos en la diferencia de goles, le gana a Rufo la plaza y podría entrar Atlético Ceres Unión. Pero bueno, reitero, hay que ver, son todas cosas que se juegan con resultados puestos, lo único seguro para los dos partidos del miércoles, hay que ganar o ganar. Esa es la meta que tienen que imponerse. Después, si empatan, está claro que habrá que ver si les alcanzó, qué cantidad de goles de diferencia. Estas cosas son, repito, las que hay en juego el miércoles, pero juegan con todos los resultados puestos. Digamos, no es un dato menor. Sí, a Cacu no le sirvió ninguno de los dos resultados de ayer, y es verdad. Y al CAT tampoco. Qué mejor certificación. Al CAT no le sirvió ninguno de los dos resultados de ayer, y a Cacu menos. Porque el CAT había entrado con el partido del miércoles a los 8, y ya lo sacaron rápidamente de los 8. La victoria de Rufo ayer ante San Lorenzo Tostado, para muchos una victoria sorpresiva. Y sí, pero también desde la derrota se aprende. Ayer David comentaba algo que yo no tenía información, pero San Lorenzo usó un equipo con alternancia ayer. Usó medianamente un equipo alternativo, no fue con la formación ideal. Manuel Urresti a ese partido, se pudo probar algunos pibes. Está bien, es como lo asumió San Lorenzo. Había jugadores que tenían cuatro tarjetas, había que preservarlos, porque ustedes saben que la quinta te deja fuera del primer cruce de liguilla. San Lorenzo llega completo. Este es un buen dato que daba David Vallejo. San Lorenzo Tostado va a llegar sin dificultad de su plantel para la serie que le toque asumir. San Lorenzo también, más allá de la derrota, aseguró ser local en la primera llave. San Lorenzo Tostado va a definir en condición de local. Si en el segundo partido lo va a jugar en el Quiapelo, cosa que hace rato no le pasa a San Lorenzo Tostado. Bueno, esta vuelta lo va a poder hacer. Va a poder disfrutar de que su gente pueda estar en la sierra de una llave, la primera llave, en el Juan Francisco Quiapelo. Pero bueno, en el medio de todo esto, reitero, los numeritos, ¿no? Los que desesperan, los que nos ponen en esa linda incertidumbre de tener que esperar hasta el miércoles. Bueno, en la espera del miércoles, ¿quiénes están? Porque uno dice, ¿para quiénes están? Y desde Banderas para abajo, todos, menos Unión y Juventud, que ayer logró ser el quinto clasificado con 13 puntos. El resto, todos están en riesgo. Libertad con 12, mirá vos, clasificado como el primer clasificado por parte del Tapón Deportivo. Fíjate que los 12 puntos, tenía razón Mauro, se va a contar goles, amigo. Eso tenía razón Mauro, se lo voy a terminar certificando. En 12 te puede alcanzar, pero contás goles, los puntos eran los 13. Y en reserva eran 18 los puntos. No eran 17 como yo lo puse. Por eso le sacamos la clasificación hoy a... Fíjate que la tabla de Ceres Ciudad, que por ahora es la tabla oficial, hasta que la liga publique mañana los boletines. Pero le sacamos la clasificación directa a Libertad y a Selva. No están clasificados directamente. Y fíjense arriba. Ayer San Lorenzo Tostado, al ganarle a Rufo en reserva, sí. Ya va a ser el segundo, está con ese segundo lugar. Y bueno, entre tres, las otras dos plazas, ¿no? Ahí está la Unión de San Guillermo, que espera, no puede jugar Unión, tiene que esperar sí o sí. Cacu 16 y Selva 15. ¿No? Dos equipos, Selva ha sido más en esta categoría que Atlético Tostado, después a los partidos hay que jugarlos igual. Y bueno, Cacu, lo mismo, que ha sido más en el rendimiento que Libertad. Miren la tabla nomás, a dónde están uno y otro. Pero bueno, esto es lo que dicen los numeritos fríos de las tablas de posiciones, que un ratito te las repasamos, si es que no las tenés ahí anotaditas, pero me imagino que todos saben cómo viene la cosa en el campeonato de la Liga. Las repetimos tantas veces, las mostramos tantas veces en el streaming, que me parece que algunos la deben tener memorizada. Como también a algunos no les importa un corno, cómo va uno y otro, y se van a meter ahora en la fase de liguilla. Pero reitero, esto del campeonato de la Liga, esta desorganización que hubo de la última fecha, de tramarla tanto... abierto esta especulación lógica, che, los del miércoles juegan con el resultado opuesto de Arrufó, por ejemplo, que está ahí con 12. Si hubiesen jugado todos a la misma hora, el mismo día, y capaz que la cosa cambiaba, ya, bueno, vos sí, vos vas siguiendo el otro resultado. Pero no juega con el resultado opuesto, ¿no? Entonces, eso es lo que le da la cierta, dice, che, hay suspicacia, no sé, qué sé yo. Y si Libertad y Cacu no se agreden y se empatan, a Cacu lo saca, Rufo, te dicen. Si hay un consenso de no agresión, ¿viste? De no herirnos, pateemos la pelota a la mitad de la cancha 90 minutos. ¿Qué problema hay? 0-0 empatemos. A Libertad no le cambia nada, está adentro. Y a Cacu lo clasifica. Después habría que ver qué pasa con Selva y Cat también. Si no le asegura nada empatar a Cacu estar clasificado. Porque también puede pasar que le va a ganar la posición a Rufo y a Rufo se va a quedar afuera ya por la diferencia de goles. Pero el Cádiz-Selva podría quedar igual, Cacu. Si empatan Selva y Cat, se queda fuera el Cad, ahí no hay tutía y Cacu clasificará. Pero necesitaría de ese resultado. Así es muy difícil arreglar algo, como dicen algunos. Van a arreglar los empates, no se van a agredir. No, porque hayan arreglado los dirigentes. Los jugadores mismos, sabiendo que estás clasificado, que no hay problema. Puede pasar. Esa es la especulación que hay. Bueno, sí, me imagino que Libertad va a querer volver a ganar el equipo Rivero y Maurici, ganarle esa posición a Central, ser cuarto, tener una ventaja deportiva. Y Selva va con el mismo objetivo a la cancha del CAT. Lo que sí tiene Selva, una larga inactividad. Selva el miércoles va a volver a jugar después de mucho tiempo. Eso es otra dificultad que originó esto de expandir la última fecha del campeonato, ¿no? Pero bueno, Selva va a ir con esa... No sé si duda de ver cómo está el plantel, pero va a ir con eso, ¿no? Vamos a ver si el miércoles tenemos alguna previa con el profesor Gonzalo Mainardi. Che, bueno, y ya te voy a pasar también en la parte final, vamos a usar lo del compactito que hizo la gente de la Zoom, de Atlético de Tostado, y la victoria ante Unión de San Guillermo, y vamos a ver si podemos ya tener, por lo menos la mayoría de los partidos se jugó ayer, de Copa Santa Fe, la ida. Qué victoria lo de Sportivo Suardi, ¿eh? Mamita querida. Lo perdió 1-0, lo dio vuelta, lo ganó 2-1. En su debut de Copa Santa Fe. Está bien, bueno, Sportivo, qué nos sorprende Sportivo Suardi, ¿no? Campeón del torneo de la Liga Norte, perdón, de la Liga San Francisco, zona norte, ¿no? La zona más fuerte que tiene la Liga de San Francisco, ganándole la final 9 de Morteros, hace poquito día atrás. Y se cruza a la provincia de Santa Fe y va y hace daño en la cancha de uno de los mejores equipos los últimos años de la Liga Rafaelina, que es el Ferro de Rafael. Bravo, Sportivo, ¿eh? Bravo, bravo. Pero bueno, está para jugárselo. Mirá, lo lindo que tiene esto es que hay que jugar a los partidos, ¿no? No se puede ponerle ningún resultado, más allá que nosotros con la prensa hagamos lo inverso y pongamos resultado antemano y saquemos y pongamos clasificado. Porque es parte del show nuestro y muchos lo entienden que de verdad es un verdadero show. Che, bueno, y hablando de esto, hablando de show, bueno, qué decir de... Porque yo sé que algunos están esperando con cuchillo y tenedor, porque siempre está la cargada de por medio. Qué decir de Belgrano de Córdoba, ¿no? Belgrano de Córdoba y su victoria ante River. Ya sumamos un campeón más a los laureados campeones del fútbol argentino. Estos torneos inventados de media etapa, de medio año, que te consagran ya un campeón, ¿viste? Sí, a mí no me gustan, pero bueno, no quiere decir que porque a mí no me guste este mal que haya ganado Belgrano. Como hincha de River, quería que gane River, pero bueno, lo terminó ganando Belgrano el campeonato, rememorando para los hinchas de Boca la tradicional cargada del descenso de River, que había sido en aquella promoción con Belgrano, que venía de la B y le gana River, ¿no? Que lo manda al descenso. Bueno, estaba ese morbo. Y de verdad que si Belgrano hubiese pensado, che, los jugadores que tiene River, el momento de River, River es uno de los grandes del fútbol argentino, tal vez no se hubiese presentado. Todo lo contrario, se presentó y lo ganó al partido. Después estarán las polémicas lógicas de, como siempre decimos nosotros, el arbitraje, los cuestionamientos si fue penal o no fue penal, qué sé yo, la presencia del Chiqui Tapia, amado y odiado de la misma manera, el presidente de la Asociación del Fútbol Argentino, por las silbatinas que se escuchó. Principalmente creo que la silbatina vino del lado de River. Ustedes saben que ya hace rato que el presidente de River salió del grupo de dirigentes de la AFA. Bueno, digo, todo ese corolario terminó con una ciudad de Córdoba vestida de celeste y que todavía, hoy decían los medios, que todavía estaban festejando. Imagínense, miren lo que fue ese festejo en el Patio Olmo. Miren lo que es el encuentro, uno de los grandes del fútbol cordobés, que es Belgrano de Córdoba. La docta estuvo de fiesta. Encima se jugó en Córdoba la final, ¿viste? Le había quedado justo el Kempes para la definición, les quedó chanta a los cordobeses para salir a festejar. Miren, la pasión de los hinchas de Belgrano. Estos son los equipos del interior que vos decís, estos son los equipos chicos que le dicen, y que van y le pegan un sacudón a los grandes del fútbol argentino. Pero bueno, bienvenido sea, porque Belgrano le pasó como le pasa a muchos equipos. A mí déjame entrar. Y después en el mata-mata, es para cualquiera, ¿viste? Esto es así. Como River pasó contra San Lorenzo Almagro con ese gol en el final de Quintero y en los penales la gran actuación de Beltrán. River también podría haberse quedado fuera temprano en el campeonato. No viene haciendo una gran campaña, más allá que llegamos a la final. No viene siendo un equipo sólido, un equipo que te meta miedo, River. Todo lo contrario, yo soy muy crítico de algunos jugadores de River. Pero bueno, los partidos hay que jugarlos. No se puede dar determinado nada, menos en estos partidos que son a partido único. Acá no hay revancha, no es ida y vuelta. Estos son partidos únicos, que es lo que yo en algún momento decía, que acá se intentó que la final, por ejemplo, en el año 2024, cuando se jugó la final única absoluta, que la gana San Lorenzo Ambrosetti con Central. Algunos dicen, no, pero la final es absoluta, tiene que ser ida y vuelta, y en caso de un tercer partido... De verdad que yo no sé si es lo mejor, pero bueno, ponele que está la recaudación de por medio, viste que te dicen, y lo que pasa es que cuando vas a recaudar, si no es el ida y vuelta, cuando recaudan los clubes que llegaron a la final, que hicieron el sacrificio de ganar cada mitad de año. Sí, son miradas, son opiniones. Yo soy más del partido único en estadio neutral. Yo, no quiero decir todos los de este programa porque a mí me gusta que sea partido único. Como, bueno, copiado de Europa, donde vos quieras. Pero a mí me gusta que sea un solo partido y ahí se consagre el campeón con todos los actos que haya que hacer, ¿eh? Con todos los streaming trabajando, todos los medios. A mí me gusta eso. Pero es una opinión muy personal. Por eso, felicitaciones a la gente de Belgrano. En Ceres no conozco a nadie que sea de Belgrano. No quiero hablar en la zona. Y no quiero hablar porque el streaming, como es abierto y se ve en cualquier lugar, puede haber hinchas de Belgrano que me estén viendo en este momento. Y si te identificás con este club cordobés, bienvenido sea. Hay que festejarlo como lo ha festejado. Mirá, mirá qué manera de festejarlo ahí la gente en la ciudad de Córdoba anoche. Ah, sí, se puso lindo. Y todavía en los barrios cordobeses donde hay hinchas de Belgrano, Rodrigo, ¿sabe qué? Debe haberse vendido sin ningún tipo de problema algún vino bien frío. ¿Qué decís, Rodrigo? ¿Eh? ¡Ah! ¡Ah, los bailes!
2: Porque había bailes.
1: Había bailes anoche también. Muy bien.
2: Estuvieron todos bailando con.
1: ¿Qué va? ¿Ahí la Mona Jiménez?
2: Sí. Vale. Había un festival de cuarteto.
1: Había un festival. Ah, claro, coincidió con el festival de cuarteto. Ahí está. Ya se vistió celeste la Mona. Ese sí que no tiene problema. ¡Qué bárbaro! Sí, bueno, felicitaciones a la gente de Belgrano. Así seguramente pasará cuando nosotros consagremos al campeón absoluto de la Liga Ceresí. Después, háblame de justicia. Si fuiste el mejor, si vos gastaste más para traer jugadores, si trajiste jugadores del fútbol europeo, integrantes de la escaloneta. Qué bárbaro, ¿no? Cómo se cae. Argumentos que yo he defendido por mucho tiempo, ¿no? No, trae este, ¿viste? Trae el otro. Acá en la liga misma nosotros jodemos con eso de... Este es Gonzalito Cardoso, que fue a la reacción a Córdoba, Gonzalo. ¿Qué van a decir los hinchas después del partido? No, y te decía, ¿no? Vos podés agarrar y pensar, y traigamos a este, que este es un crack. No sabés. Y después en la cancha se nivela todo. Hay jugadores que marcan una diferencia, pero juegan en Europa. los que marcan la verdadera diferencia, que te podrían jugar 1 y 10 más, son los que juegan en el fútbol europeo. Están ahí, es medio difícil traerlos. El resto... Dice, estamos buscando unos refuerzos. Pará. Decís, estamos buscando un par de jugadores para rimar. ¿Tampoco? Refuerzo. Qué grande la palabra. Porque ahora van a entrar muchos a hablar de los refuerzos. Porque venimos a mitad de temporada en la liga y empiezan a buscar en las interligas, ¿viste? Si alguno espía a la Rafaelina, si hay algún jugador que esté disconforme, ¿qué se puede traer? Le espían a algún jugador a Unión de Sunchales, otros a Libertad de Sunchales. Algunos van a la B de la Rafaelina. Seguramente ahí va a andar Ferro. Para tener un par de jugadores que no sean tan costosos, qué sé yo, se me ocurre, ¿no? Pero bueno, a los partidos, de verdad que cuando son 11 contra 11, ahí se nivela todo. Bueno, dejando este comentario, vamos a empezar con lo que hemos programado para el día de hoy, así se me suman más al streaming, súmense, comenten, ahí dejen un ratito el locro, che, súmense al programa, póngale de dónde nos están viendo, de dónde nos están escuchando, como hizo Joaquín, que ya nos estaba saludando Joaquín Flores ahí a través de YouTube. Gracias, Joaquín. Abrazo grande. Este sí que está con el tapón deportivo del feriado. Bueno, vamos por parte. Primero, vamos a quedarnos con lo que fue en el día de ayer. Bueno, el laburo que nos tocó hacer con Adrián. Volvimos a compartir cabina después de muchísimo tiempo con Adrián Gustavo Tabela, que aparte el flaco viene de cumplir 37 años con su permanencia en las transmisiones deportivas. Ha seguido la Liga Ceresí de Fútbol. Yo he laburado un tiempo con él también, siendo relator del equipo de Adrián. Pero después, bueno, cada uno con su medio. Él tiene su medio, yo tengo el mío. Y de verdad que nos volvieron a juntar. Esto es lo lindo que tiene la Copa San Cristóbal, esta Copa del Senador Micli, que nos da la posibilidad a los medios que estemos dispersos en el departamento y nos integran a todos, porque así como hemos compartido cabinas con Adrián, lo han hecho los chicos en Suárez con los chicos de Multimedio San Guillermo, en San Cristóbal mismo. Digo, bueno, estas cosas son muy lindas los que tiene la Copa Departamento San Cristóbal. Y bueno, a Adrián le tocó relatar ayer, a mí me tocó verlo, comentar. Yo siempre me digo, no soy un comentarista, sino más que nada relator, porque estoy muy respaldado en Mauro. Pero bueno, anoche nos tocó, o ayer, le tocó a Adrián relatarlo, a mí comentarlo. Y vimos este partido, que obviamente tenemos en este compacto. Un partido, por momentos, el dominio no lo dejó central, siempre se lo vio más sólido al equipo aurinegro, tal vez respaldado por las individualidades de central, como este jugador Baraldo, que acá mete este pase bárbaro para que Sayago tenga esa chance de definición, la tapa bien, el Nacho Dalmau otra vez respondiendo, el arquero de Atlético Ceres Unión, mirá qué corrida de Gonzalo otra vez, este remate desde la distancia desviado de Sayago, cuando aparecen los jugadores que manejan bien el juego, que lo entienden, realmente el partido toma otra dinámica, ¿no? Y Kaku iba a tener esta de Alves de Sousa, la más clara de lo que iba de partido. Pero bueno, después de esta jugada, ¿qué pasa? Esto. Pelota que abre bien López. Viene el centro. Miren, allá hay un problema. ¿Ves? Segundo palo y ahí Yulka no te va a perdonar. Está volviendo Brian. Fíjate cómo festejan los chicos atrás del arco. Cómo festeja la gente. Y este iba a ser el gol del partido. Después, obviamente, van a llegar algunas situaciones que solo cabeció Barreto acá. No pudo el Tati de cabeza. Iba a buscar la contra. Todo esto en el primer tiempo. Mirá que Vladimir Zosti va a meter un centro atrás. Esas pelotas qué venenosas son. Y en el segundo palo otra vez llegaba Brian Yulka. Rebotaba en el defensor. Se iba al tiro de esquina. Y ese tiro de esquina va a dejar esta tapada monumental del Nacho Dalmau al cabezazo de Mark Metternich. Eso fue todo el primer tiempo. Nos vamos a la etapa complementaria. Esto no va a modificar el resultado. Porque aparte iban a empezar a ingresar los suplentes en el clásico. Y repito, más allá de algún rato de Atlético Ceres Unión, con esa velocidad, ese desparpajo que tienen algunos pibes del uno contra uno en Atlético Ceres Unión, porque son buenos jugadores, Central siempre se mostró más sólido. Lo ganó bien a este clásico Central Argentino Olímpico. Y acá vemos este avance de Atlético Ceres Unión. Repito, Cacubat va a originar alguna posibilidad de peligro cerca del arco que defendía López. Pero miren esta. Qué cerca estuvo el Juani acá. Qué pelota le pone Brian Yulka. Para mí a la postre iba a terminar siendo el jugador más destacado en Central. Y eso que vuelve de una lesión, Brian. Acá Kaku la va a tener también. Miren, la saca de la línea Marchicio y después la termina embolsando arriba bien Enzo López. Acá quedó golpeado Nico y también el chico de Kaku. Otra pelota de Central. Dinámico el partido. Y de vuelta, lindo, con posibilidades. No fue ese clásico cerrado de pocas posibilidades de gol. Todo lo contrario. Aparte, lo hay que jugarlo así a este clásico, ¿no? Mirá, y acá Alan Rojas no puede entender por qué no la tocó a la pelota. Se la sacaron de la línea. Barreto lo salvó a Kaku. Y en esta, miren, pase atrás, se la roba Martín Mendoza. Y fíjate, la saca de la línea. Jorosito, perdón, Tolosa, que le había entregado una pelota corta a Dalmau. Y la termina siendo el propio Jorosito salvar lo que era con Martín Mendoza el segundo gol. Y tal vez hubiese sido una diferencia muy amplia para el partido revancha que se va a jugar el primero de julio. Reitero, condiciones que me ha dejado. El clásico, el resultado bien. Central fue durante los 90 minutos un equipo más sólido que Atlético Ceres Unión. Kaku carece de lo que viene careciendo hace mucho tiempo. Kaku plantea los partidos todos parejos, pero no tiene poder de fuego. A Kaku lo que le faltan son gente que defina, que termine la jugada. Si esto ya lo venimos viendo desde hace un tiempo largo, antes del proceso que tomaron Alonso y Sainz. Tiene jugadores de buen pie, son habilidosos, te tiran uno contra uno y tal vez al defensor lo dejan parado, pero hay que definirlas. Se juega con delanteros goleadores el fútbol, porque el que te va a clasificar no es el partido parejo. No es que vos hayas tenido la misma cantidad de veces la pelota que tu rival. Te va a clasificar el gol. Este gol de Yulka es una ventaja enorme en la serie, porque lo tenés que cerrar el resultado. Bueno, Kaku carece de eso. Y Central Argentino Olímpico se solidifica porque en cada línea tiene jugadores de las características de Alan Rojas en el fondo, porque tiene un buen volante central en Nico Marchicio, porque tiene un gran jugador de despliegue de mitad de cancha como Gonzalo Baraldo. Tiene un jugador con pelota parada muy peligroso que es Sayago. Y arriba se las ingenia Central. No tiene delanteros netos, goleadores, porque Juani está inventando ser un 9, Juani López, pero se las banca. Ayer no tuvo chances. Para mí fue uno de los jugadores que tuvo muy pocas posibilidades, más allá del cabezazo en el segundo tiempo. Pero López es un jugador que está puesto ahí para reemplazarlo realmente al 9 de peso, que debería ser Ezequiel Rímolo en Central Argentino Olímpico. Y después Mark Metternich, yo creo que hoy estoy convencido que el extremo de este central es Mark Metternich, no tengo ninguna duda. viene con una conducta bárbaro, Marc, ojalá que la sostenga. Lo que sí, se quedó sin gol, Marc, ¿no? Porque me acuerdo el gol del clásico que no se le dio, que pegó en el palo. Ayer tuvo una, se la sacó muy bien el Nacho Dalmau. Y Central compensa en sus líneas con buenos jugadores, pero depende mucho de sus volantes también. Tampoco es tan agresiva y tan goleadora la delantera Central. Eso es otro dato. Porque Rímolo, cuando tuvo la chance de ser parte de este equipo, tampoco era que la descosía marcando goles a cada rato. No, todo lo contrario. No estaba haciendo goles Rímolo. Y sí vino López, que a mí me gusta como delantero, pero ayer, por ejemplo, en el Clásico lo anularon bien a Juani. No tuvo muchas chances de gol. Todas las originan los jugadores que son volantes ofensivos, ¿no? Pero bueno, esto es lo que me dejó el Clásico. Digo, no estoy viendo nada que no haya visto nadie. Estamos hablando siempre de lo mismo. Lo bueno que ayer se afrontó el partido con mucha seriedad. Primero, no siendo agresivos con el rival, porque más allá que se vista de una camiseta distinta, ayer no se vio en ningún momento ninguna agresión de un jugador contra el otro. Excelente comportamiento del público. Sí, me decía alguien, che, fue menos gente. Y obvio que fue menos gente. Había otras cosas para optar. Caso River, por ejemplo, la final de River. Otros que me escribieron que no iban a ir porque querían ver la Fórmula 1, qué sé yo. Y lo iban a ver después por la tele, porque obviamente esto se queda en la plataforma y el que no fue al Clásico ayer lo puede ver libre. Ahora entra a la página de la Max o entra al de la Copa San Cristóbal y el partido está completo si lo querés ver de nuevo. Si no lo viste, digo, te da esa ventaja. El streaming lo que tiene, que te da esa ventaja después verlo con tu tiempo, ¿no? Pero reitero, Central no fue apabullante, pero fue el dominador del partido. Claramente fue el mejor de este Clásico, por lo menos el primero. Después veremos. Ahora ya la responsabilidad sí es de Kaku en este mano a mano, porque Kaku no puede volver a perder, ni siquiera empatar. Tendrá que salir a ganarlo. Y eso va a ser el 1 de julio, ¿no? Va a tener que salir a ganarlo, porque la única forma de estirar esta serie a una definición desde el punto del penal es justamente ganando 1-0. O si gana por más goles, será campeón de la Copa de Plata, ¿no? Pero para eso hay que ganar. O sea, Central no puede, Kaku no puede ser espectador del Clásico. Si tiene que ser protagonista y salir a ganarlo. Bueno, veremos cómo se prepara. Para eso falta todavía bastante. Va a ser el 1 de julio, el día del cumpleaños de nuestra ciudad de Ceres, día elegido para esta definición, y el 9 de julio se definirá el campeón de la Copa de Oro. Bueno, a ver qué me dice. Otra vez parejito y bien armado. Gastón Blanco en Kaku se lleva los aplausos de la hinchada siempre. Buscó el gol en varias oportunidades. Sí, es real. No tiene poder de fuego. Ante situaciones, sí, las tiene, Edgardito. Hincha de Kaku, Edgardo. Las tiene, las origina, las ocasiona, pero no nadie las termina, ¿viste? Siempre le falta uno que está dentro del área. Si no, tienen que remontar y hacer una jugada individual y cambetear hasta el arquero para poder hacer un gol. Muy difícil así. En la pelota parada les cuesta bastante porque no son demasiado altos y cuando no está José Luis Muñoz, el poder del cabezazo en ataque se pierde. Por eso digo, no en ese aspecto, después te divide bien la pelota, te la disputa. Kaku, lo que está muy bien físicamente, corre en los 90 minutos al mismo nivel. Si Kaku está en ese aspecto, no hay discusión. Pero para ganar estos partidos, para ganar estas copas, hay que estar en todas las líneas, bien armadito, bien parejito. Y tenés que tener tipo que desequilibre en algún momento. O con la pelota parada, o yendo a buscar de cabeza, y Central los tiene, ¿no? Pero bueno, reitero, fue 1-0, podría haber sido más, y probablemente. Alguien me dijo, che, podría haber asegurado Martín Mendoza el libre, bueno, pero no entró, ¿qué quiere hacer? Llegó justo Elías Tolos y se la sacó de la línea. Alan la podría haber empujado, y sí, es fácil decirlo de afuera. Inclusive el propio Alan dice, yo no la quise tocar porque pensé que estaba en offside. Y la sacan de la línea, y bueno. Así es. Bueno, quería dejar este comentario. Después, el marco de la gente, reitero, excelente comportamiento, menos público que en el otro clásico. No se puede comparar un clásico de esto con el de la Copa, perdón, con el de la Liga Ceresina, porque este clásico con la Copa de Plata va a quedar para un historial cortito de Copa Departamento San Cristóbal, pero el que suma para los clásicos de la Liga no es este, digamos, ¿no? El que sería el considerado oficial. Bueno, reitero, la importancia de jugar con las formaciones titulares. Le dieron seriedad a esta final. Porque ninguno de los dos se guardó nada. Pusieron lo mejor que tenían. Se nota que tenían ganas de ganarse. Eso también habla la responsabilidad con los que cuerpos técnicos han afrontado este compromiso, teniendo en cuenta que Kaku se juega la clasificación el miércoles, ¿no? Porque podría haber preservado jugadores Atlético Ceres Unión, pero bueno, como no venía de jugar, Kaku también le sirvió como tubo de ensayo, ¿no? Alonso y Sainz. Esta era la entradita en calor que en un momento dado cuando miré digo, che, Adrián, vamos a tener tan poca gente. No, después llegó el público sobre el arranque del partido. No, ya nos habíamos asustado en un momento. Eran las 3:30 de la tarde y digo, che, nadie. Y 3:40 y entraban de cuentagota, ¿viste? Claro, después sobre las 4:00 de la tarde entraron y se... Por lo menos la tribuna visitante, las dos estaban llenas de gente, las tribunas centrales lo mismo. No hubo el público, reitero, que hubo en el clásico anterior. Pero peor es nada, ¿no? Ustedes saben que estas recaudaciones le quedan a los clubes, ¿no? Estuvo el senador Felipe Miklic, sentado ahí en zona de vestuario con el diputado González, muy bien atendidos por Marcelo Chilino y los anfitriones, ¿no? De esta final. Ahora le pasará seguramente esto a Atlético Ceres Unión el próximo primero de julio. Ahí viene el árbitro, ¿eh? Bien. En algún momento me parece perdonó en alguna posibilidad de... Digo, che, fue falta fuerte y se vio fuerte. Pero estuvo bien asistido el árbitro, continuamente hablando. No sé si ustedes notaron, la gente de la tribuna no nota nada que hace el árbitro. Pero hablaba continuamente con sus colaboradores. Lo vi muy hablador a Agustín López. Continuamente asistido por las líneas, continuamente hablando. Yo lo veía y movía los labios cada rato, como siempre preguntándole a las líneas, ¿no? Muy bien, creo que estuvo a la altura la terna arbitral sin ningún tipo de dificultad y amonestó como debía amonestar. Bueno, ¿a qué me dice Juaco? Para aclarar, lo que dice Juaco tiene razón, yo ayer lo salteé con Adrián. Va a jugar con el Deportivo Aldao la Copa de Plata. El campeón de plata de esta copa juega con el campeón de plata, con el subcampeón de... Porque no tiene Copa Plata la Copa Castellanos. Ah, la otra copa. Sí, tiene que jugar con Aldao, Juaco. El ganador de esta llave, por ahora central, debería jugar con el Deportivo Aldao. La bidepartamental de plata, ¿no? La de oro la jugará Benur con el campeón. O Unión de San Guillermo o Sportivo Suárez. Bueno, nos vamos a meter rápidamente con lo que mucho les interesa, que es la otra es la otra situación, que es la del campeonato de la liga. Había expectativas muy fuertes. ¿Qué querían el CAT y Kaku? Vamos por los intereses de los que no jugaron ayer. ¿Qué querían CAT y Kaku? ¿Qué pierda Ferro? Y que empate o pierda Rufo. Así de una. No sé si pincharon alguna macumba o algo de eso, pero su deseo era ese. Es decir, que los ayuden los resultados del domingo. Para jugar el miércoles se ha clasificado los dos. ¿Por qué pongo a Kaku y a Kat? Porque son los dos que tienen que salir a remar para clasificar. Muy sencillo. Es decir, ¿qué querían los dos? Que Bandera pierda y que a Rufo no le gane a San Lorenzo. Empate o

40 y pico, ya estaba terminado, había sobrepasado los 45, el Pacho Sanabria mete un gol que lo ilusiona a Unión Deportiva Rufo. Rufo tiene muy floja la diferencia de goles, menos 8. Pero tiene los 12 puntos. Llegó al objetivo de los 12, por lo menos para pelear la clasificación. Está con 12. Ahora espera, tranquilo, como sabe esperar el Rufo, ¿no? Ya no es la primera vez que se va a clasificar, si se clasifica colgadito de la liana. Tiene expertise en esto de esperar resultados. Pero sumó 12. Primer resultado adverso. Claro, ¿por qué? Porque tampoco en Cacu y Salón y en Atlético Tostado pensaban, che, San Lorenzo, sí, está sin jugar, pero vuelve. San Lorenzo vino siendo sólido, no perdía, perdió un solo partido contra Bandera. No es de empatar, San Lorenzo, te decían en Cacu y en el CAT. Claro, parecía como que no le iba a costar a este San Lorenzo Tostado de buen andar en el campeonato ganar en cancha Rufo, o por lo menos no perder. Bueno, ¿qué pasó? Claro, que no contaban que podría haber variantes en San Lorenzo Tostado. Y las variantes hechas porque justamente había jugadores que tenían 4 tarjetas, querían preservarlo para que no lleguen a una quinta contra Rufo, que es una cancha chica, puede haber roce, y que se pierdan la final, la primera por lo menos. La primera llave de cuarto de final, para aclararlo. No contábamos con eso. No sé. A Rufo aprovechó también sus momentos, pero después también a Rufo tuvo que salir a pechearla porque no era sencillo. San Lorenzo Tostado está bien compactito, San Lorenzo, ¿no? A pesar de este equipo alternativo, bien San Lorenzo Tostado. Un equipo que está con otra aspiración esta temporada y está bien. Ya primer resultado que le cayó como un bochazo, porque ese fue el último resultado del domingo, le cayó como un bochazo al CAD y a Cacu. Enseguida, los dos haciendo número con la computadora. Bueno, acá no nos queda otra que si empatamos con Villa Secacu y a Rufo lo pasamos. Pero pará, ¿qué pasará con el Cádiz Selva? Dice, tenemos que salir a ganar, dice Secacu. Acá no te queda otra. Pues ese es el número. Tiene 11, 14. Si suma una victoria. Mira si se va a clasificar. Inclusive le va a pasar la barrera de los puntos bandera. Pero si empata queda muy comprometido a tener que esperar que sí o sí el CAT no gane. Inclusive parece difícil, ¿no? Si tiene que ir por lo propio. Depende de sí mismo. Está bueno. Cacu está haciendo ese numerito. Y en CAT, ¿cuál es el número que hicieron? Che, ganó, perdió San Lorenzo, ganó a Rufo. La pucha, se nos fue a 2 puntos. El último clasificado. ¿Qué tengo que hacer? Ganar. Porque a Selva y a Libertad, los dos están con 12. O sea, que a ellos no les preocupa el resultado de Rufo. Ellos dos están adentro por ahora. Tendrán que afrontar la última fecha, por lo menos para sumar un punto, o no perder por goleada. Tampoco. Porque a Rufo lo que tiene malo de los 12 puntos que tiene Rufo es la diferencia de goles. Alguien me preguntaba ayer, anoche, no sé quién era el que me preguntaba. Che, Libertad, ¿es verdad que se puede quedar afuera con Selva? Y por supuesto. Si Cacu gana y el Cal gana, sí, habría que ver la diferencia de goles. Uno de los dos se queda afuera. Libertad y Selva tienen que contar goles. Porque pueden perder por goleada, pueden perder 1-0. Pero si uno de los dos se queda afuera. Con Arrufó, ¿no? Pero con 12 no aseguraron todavía la bocha. Eso me preguntaba alguien. No me acuerdo, Rodrigo. ¿Y Libertad se puede quedar afuera? Perdiendo únicamente por goleada. Contra Cacu. Y que Selva... Sí, no me daría. No me da. Porque sí, que Selva lo golea al CAT. Pero claro, no, es muy difícil que se quede afuera de Libertad. ¿Me entendés? Porque tiene una diferencia que todavía le posibilita, tiene que perder por muchos goles. Cacu, no sé si le puede hacer 5 o 6. Porque tampoco como así iluso, ¿no? Es mucha la diferencia. Sí, medio como que la Libertad, cuando me preguntaron, yo creo que no. Y Selva, para quedarse afuera, calcula, Cacu le tiene que ganar Libertad. Y el CAD le tiene que hacer para que Arrufo entre. 8. Y Cacu no. Y perder con Cacu con Libertad. Que Selva se queda afuera. Parece difícil.

0: Porque, bueno, sí, acá hay goleadas. Tiene cero la diferencia a Selva. 12 puntos y cero. Y Arrufo tiene 12 menos 8.
1: Sí, viste, qué sé yo. Sí, ganando Kaku sería 14, Libertad quedaría con 3, con 12. Habría que ver cómo se le disminuye la diferencia de goles, pero con Arrufo ya en el desempate de 12 puntos, si no le hacen más de 8. Vos lo ve a Kaku ganando 8 y pico, 8-0.
2: Creo que está medio difícil. Parece que no.
1: Porque que puede ganar, sí, pero no creo que por tantos goles.
2: Pero no tanto, sí, claro.
1: Es decir, que ahí, entonces con Arrufo, por más que pierda Libertad, no habría problema. El tema es que a Libertad le podría preocupar no, si empata Selva y el Cal, acá se queda afuera. O sea, entraría Selva a Libertad y se quedarían afuera Arrufo, Cat y Ferro. Sí, es medio difícil que se queden afuera los dos. No sé. Tendrían que ser una catástrofe la última fecha de los dos.
2: Suma de todas las situaciones.
1: Muy difícil. Y Arrufo esperar un milagro. No sé. Que Kaku pierda y que el Cat pierda. Lo mete a Arrufo de cabeza. Porque si Kaku empata, chao. Lo saca. Arrufo. Sí o sí necesita el resultado de Kaku. Y que el Cat no golee o que el Cat no. Perdón, no gane el Cat. Porque con Selva y Libertad, Arrufo no tiene chance. Selva debería perder por 6 goles con el Cat. En 12 puntos. Quedó muy, muy. Arrufo quedó muy disminuido la diferencia de goles. Lo mata esa diferencia de menos 8. No, lo tiene, es así. Kaku tiene menos 3 de diferencia. Pero bueno, de las posibilidades se vive y Selva le puede ganar al CAD y Kaku puede perder con Libertad y entrar a Rufo. También a Rufo espera que Kaku y CAD ya está. Pierdan los dos. Le va a prender. Así como le prendieron vela a los otros que ellos pierdan. Ahora me imagino la casa del Cayo Roldán, una capilla. En la casa de Marchi, una capilla con varias velas para que Kaku y CAD no ganen. Muy sencillo, Rodrigo. No que Kaku no es que no gane Kaku, que pierda Kaku. Claro. Y que Cat pierda con Selva 1-0, cabezazo en el final de Corrado Mandrini López. Es la única forma que entra Rufo. Che, bueno, hablando de los que entraron, vamos a meternos en la cancha de Ferro. Y ahí te mandé un audio. Lo vamos a poner hoy al audio ese. Porque lo quiero, porque estaban comiendo locro y iban a hacer una excepción para escucharnos. Nada, te mando el plato. ¿Querés verlo? Bueno.
2: Qué mal la están pasando.
1: Sí, la está pasando pésimo. Sánchez, los Sánchez, Aldo Geda. Pero bueno, vamos al compactito. Esto es lo que le robamos a la transmisión oficial de los chicos de Go Productora, los chicos de Canal 4. Miren el reloj, arriba, miren el reloj. Recién había empezado el partido. Todavía ni se habían calentado las manos. No, estaba linda la tarde, ya no estaba tan fresca. Fíjense a dónde asiste el Santi. Mirá dónde viene apareciendo el Mencho y adentro. Cuando salió Caserito, el Mencho ya sabía que la tenía que tocar. Cuando se acostó Caserito, la pelota ya lo había pasado. 3:20. Primer tiempo. Rapidito. Peralta. La figura ayer, el Mencho. Gran jugador. 1-0 el 10, capitán de Unión y Juventud de Bandera. Mihalich estaba afuera porque estaba expulsado, José. El grito que debe haber pegado con ese gol. Pero bueno, a los 30 minutos va a llegar esto. Tiro libre. Y ahí aparece Bazán. Este es gol de goleador. Nadie puede hacer un gol así. Le cayó, se tiró con el pie derecho. Impacta la pelota. No responde el arquero de Unión y Juventud. Queda clavado el arquero. Miren. Miren dónde le aparece. Lo estaban marcando, pero igual se tira y convierte el 1-1. Le ponía cierto suspenso porque a Bandera esto no le alcanzaba. Tenía 10 puntos, Unión y Juventud con 11 no le alcanzaba. Y mirá, iba a tener que esperar también que sea una catástrofe el final de todos. Tenía que ganar Unión y Juventud. Y fíjate, 47 segundos, 48, 49 segundos. Recién había empezado el segundo tiempo. Aparece Ocampo, golazo. Miren el reloj arriba. 58 segundos del segundo tiempo. Ferro entró dormido en el primer tiempo y en el segundo tiempo. Coincido con Palito Camerlo que hacía esa apreciación. Dice, ¿y Ferro? Se quedó en el vestuario. Pero no es nada esto. Fíjate. Estaban repitiendo. Arriba, miren el reloj. Estaban repitiendo este gol de Ocampo a los 58 segundos de la etapa complementaria. Y ve Alegre que dice, pará, la tiene bandera, gol. Miren, 1.46. En un minuto le hizo los dos goles. El segundo campo, el tercero Peralta. Miren el reloj ustedes. Claro, tarde soñada, ¿no? Mirá, gol. Claro, porque Camelo estaba comentando en la lírica y aparece Alegre y dice, pará, que se viene bandera. Gol. No supo sacar ni del medio, Ferro. Está bien. Uno entiende. Equipo eliminado. Equipo sin chances. Te desmotivás. No estás tan atento. Porque si Ferro hubiese tenido que necesitar este partido para clasificarse, probablemente lo hubiese jugado con una actitud totalmente distinta. Matar o morir, como hace Ferro. Pero bueno, acá fue más light, ¿no? Pero bueno, ganó Unión y Juventud de Bandera 3-1. Obviamente José está con, obviamente, el mapita de la estrategia para ver quién será su rival. Todavía no se sabe quién lo va a enfrentar a Unión y Juventud de Bandera, pero cumplió el objetivo. No había prometido mucho más José Mielich que una clasificación. Tal vez la esperaba más cómoda la clasificación, tuvo que esperar hasta la última fecha para entrar. Pero tiene individualidades, como este Mencho Peralta, que es un fenómeno, el 10. Este Ocampo, una buena aparición. También, pero bueno, hay proyectos en Unión y Juventud de Bandera que se le dé más manija a lo propio también, ¿eh? Es como que están mucho copiando algunas cositas de otros clubes, y, che, pongan más los nuestros, pongan más los chicos que tenemos ahí en proyección, que son buenos jugadores. Si no los probamos en primera, no los ponemos, no le damos responsabilidades, va a ser muy difícil que después sepamos si van a andar bien, van a andar mal, porque tampoco sobra plata para tener refuerzo, colgarse de la lista de los refuerzos y tres jugadores de todos lados, ¿viste? Obvio que todos quieren sumar dos categorías interliga, dos jugadores que te puedan, qué sé yo, ¿viste? Dar la tranquilidad de decir, che, tengo dos buenos jugadores que no los expulsan, son buenos refuerzos, viven con nosotros, conviven con el plantel, son buenos seres humanos. Y a veces no encontrás toda esa calidad en dos jugadores que encima te llegan a mitad de año. Tienen que entender la idiosincrasia del club, conocer a sus compañeros, entender al entrenador. ¿Viste? ¿Qué sé yo? Sin pretemporada, porque ¿qué puede hacer pretemporada a mitad de año? Se hace un frío de perro. Pero bueno, felicitaciones a la gente de Unión y Juventud. El quinto pasajero, otro boleto picado. En la cancha de Unión y Juventud se jugará el primer partido. Así que se tiene que preparar este domingo 31, Rodrigo. Matías Aseguín va a tener que estar listo para ver el partido, porque sí o sí Bandera sabe que tiene desventaja. Eso ya lo sabe. O sea que el primer partido sí o sí lo va a jugar en el gigante del sudeste santiagueño. ¿Qué puede pasar entre el análisis que nosotros hacíamos con la gente de Bandera? ¿Quién le puede quedar en el cruce? Y cualquiera de los dos San Lorenzo. Me dice, mientras no nos toque la mala suerte de enganchar la Unión de San Guillermo, y te puede tocar. Te puede tocar con 13 puntos. Debería ser. Ganando Libertad se iría a 15, gana Selva se va a 15, Unión de Rufo quedaría con 12, Bandera 13, ahí lo engancha a Rufo. Si voy a hablar de los resultados, ¿no? Gana Cacu, gana Cadre, desmejora la diferencia, pero Libertad se quedaría adentro, habría Clásico del Sur. No, es muy difícil que Bandera ya lo choque a San Guillermo, no es la llave, no. No, esa no. Acá lo que se puede dar son clásicos del sur. Ah, Fabio andaba imaginando un clásico entre los tostadenses. O sea, claro, porque no es mala la diferencia el CAD en el campeonato. Tiene 10, si le gana 0 diría 13. Es muy probable que le pase la barrera a Unión y Juventud de Bandera. En la diferencia de goles, porque San Lorenzo está tercero, ¿no? Ya terminó. Los tres de arriba que están con los tres de arriba. Unión de San Guillermo 24, San Lorenzo de Aborcete 18, San Lorenzo de Tostado 18. Así quedaron, ¿eh? Primero, segundo y tercero ya están sentenciados. Lo que falta es ver quién va a ser el cuarto, el quinto, el sexto. Cuarto por ahora Central 14, pero está ahí pendiendo un hilo. Y si llega a terminar Central siendo cuarto, qué increíble. Con 14 puntos. Y tendría ventaja deportiva. Va a elegir jugar en el Maero en la revancha. Y ahí por ahora, si se quedarían las cosas así, ahí a Central le podría quedar Bandera, le podría quedar Libertad, Selva. Nunca le puede quedar San Guillermo, ni San Lorenzo Ambrosetti, ni San Lorenzo Tostado Central, ni tampoco le podría quedar Cacu. Bajo ninguna circunstancia. Porque en algún momento se hablaba de que si Cacu ganaba, claro, ganando Cacu, perdiendo el CAT. Claro, pero ahí Selva quedaría quinto. No, quedaría cuarto Selva si le gana al CAT y Cacu gana. Ahí ya te rompe el clásico. Sí, medio difícil. Estamos haciendo, miren cómo estamos analizando la tabla, ¿no? Simplemente especulaciones estamos haciendo. Después algunos la harán más fino, pero medio difícil que se dé. En esta circunstancia, el clásico de Cere, si hay chances, repito también, que Libertad pierda con Cacu y ahí se dé que lo choque a San Guillermo, debería quedar octavo, pero a Rufo no puede quedar séptimo con esa diferencia de goles. Por más que pierda Libertad, lo sumo que pierda por 8 goles de diferencia. Medio difícil. Bueno, no sé. No, creo que el clásico del sur, eliminalo también. No, eliminalo. No, no hay forma que choquen los dos. Vamos a esperar el de Tostado. Por ahí quien te dice que Fabio haya hecho una cuenta. Claro, porque está tercero, tendría que ser sexto el CAT con 13 puntos. Puede ser. Puede ser. Che, bueno, hablando del CAT. Que necesita ganar por la liga, ya les dije, ¿no? No hay otro resultado. No, el empate ya está, lo deja fuera. Y otra vez acá el libro, ¿cuándo fue la última vez que quedó el CAD? ¿Viste? Para todos los que se inspiran en la periodística, ¿cuándo fue la vaca sagrada se cayó? ¿Cuándo fue que el CAD se quedó afuera de la liga? Todo un caos. Y obvio que lo van a festejar todos, si de verdad que Berwin sabe que lo quieren bastante poco al CAD. Vos cuando tenés equipos que ganan siempre, la gente no es la gente. Los clubes de los otros no lo quieren. Y es real. ¿Por qué negarlo? Bueno, vamos con el CAT. Vamos con el CAT. Vamos con el compacto. 23 segundos dura esto, ¿eh? Esto va más rápido que viraje el aucho. Lo largaste un poquito, Rodri.
3: Seguimos lo más largo.
1: Ah, conseguiste lo más largo. Bueno, partido de ida, Copa Santa Fe, segunda instancia. Los dos habían pasado tras dejar afuera a sus rivales de la primera llave. Iba a llegar el gol del Chacal Ojeda. Pega la vuelta Leandro y siempre trae el pan bajo el brazo Ojeda. Qué jugada en el segundo palo y la meten adentro. Y ahí siempre va a estar el 9. Estos son los 9 que en esas circunstancias te terminan definiendo el partido. Iba a llegar el segundo gol de Atlético de Tostado. A ver si es en esta. Mirá el Garbe. Se hace el espacio Gonzalo como un delantero. El capitán besa la camiseta. Tenía mucha bronca Gonzalo Garbe. Principalmente por lo que se habla de Atlético de Tostado en los medios. Bueno, ahí está, mirá. La baja con la izquierda, la acomodó para la derecha, le cruzó el remate. Mirá que hay que batirlo a Thiago Caravaggio. Le convierte y Thiago dice, no puede ser que lo haya sacado. Pero bueno, en medio de tantas piernas. Qué bien Gonzalo Garbe. Yo pensé que había sido de cabeza el gol. No lo había visto. 2-0. Parecía mucha la diferencia, pero bueno, una jugada del punto del penal. Le va a dar un gol que es clave, ¿eh? Porque no era lo mismo perder 2-0 que estar un solo gol. El Rafa. Es lo único que creo que no hace Nino Gómez. Patear los penales. Acá pateó el Rafa. Porque si encima patearía penales Enzo Gómez sería terrible. Claro, sería. No le daría chance al resto de los goleadores pelearle algo. Bueno, así que el Rafa, el vikingo, termina marcando el 2 para el CAT, 1 para Unión Cultural y Deportiva de San Guillermo. O sea que estaba viendo, estaba intentando encontrar. Un compactito con todos los resultados de la fecha. Che, no sé por qué mejoraron mucho la página oficial de la Copa Santa Fe. ¿Sí? No le dije nada a los chicos de la federación. Pero antes estaban todos los resultados en un compacto, Rodrigo. Sí, la tenían todos. Sí, eran. Trabajaban mejor. ¿Sí? A ver, Liga Esperancina de Fútbol. Hay una que tiene todos los resultados de la Copa, ¿vos sabés? A ver. No, acá tiene el torneo local, tercera división, quinta. Ah, espera. Para ver si podemos encontrar. Sí, estamos buscando todo acá en el vivo, loco. Así están las cosas. No lo voy a encontrar. A todos los resultados. Fui siguiendo ahí, hubo algunas goleadas.
0: porque también ayer hubo partido de femenino, se mezclaron un poquito. Estuvo la Copa de Pádel también, la Copa Santa Fe de Pádel que habíamos dicho. Eso no, lo vamos a hacer seguramente con los chicos centrales a ese balance en la semana. A ver, parte deportiva. No. Mañana les prometo todos los resultados de la Copa, ¿les parece? A ver cómo arrancaron cada una de las llaves. ¿Qué tenés ahí, Rodrigo? Ah, con Maciel. Ah, ¿tenés todos los resultados ahí? Ah, bueno, Timbuense le ganó a Maciel en la ida. 2-1. El K2-1 con Unión Cultural. Acá hay una goleada, ¿ves? Colón de San Justo con Central San Carlos. Vos sabés que este partido parecía parejo, pero bueno, Colón de San Justo está... Ya sabemos qué equipo tiene. Sí, casi liquidó la serie ahí, ¿no? En la ida. Bueno, San Justino le ganó bien a Yrigoyense, al campeón del Espelda Galvense, 2-1. Mirá esto, lo que te dije. ¿Sabés quién hizo el gol? Mateo Tutera. Él es Unión Cultural. ¡Qué victoria metió Sportivo! 2-1 ante el Cafetero, ante Ferro de Rafaela. Sí, hay que ser hincha Suárez. Ni hablar. Está chocho Alejandro Gastaldi. ¿Eso es todo el resultado que tenés, Rodri? Por ahora es todo lo que tenemos. Bueno, queríamos mostrarle algo también de cómo está la Copa. Estos partidos, esta serie se define el próximo día domingo. Tercera instancia. Ah, el otro día, ¿quién me corrigió? Me dice, no quedaron eliminados Centenario San José de la Esquina. ¿Y quién era el otro que yo dije que viene? Ahí, los Leones. David nos dijo, entran en la próxima instancia ellos. Claro, porque campeón de la Copa Federación, Rodrigo, que es Centenario, entraba en la tercera llave, creo. Así que entra más tarde. Y ahora en la próxima entran los rosarinos, entra Argentino Rosario, ahí entra Leones, el de Lionel Messi. Claro, entran los equipos que juegan los ascensos. Entra el 9 de julio Rafaela. No, Atlético Rafaela creo que no entra todavía, el de la B. No, bueno. Y después entrarían Colón, Rosario Central. En la cuarta instancia entran ya los de AFA. Ahí entra Colón, Unión, Rosario Central. Che, bueno, nos vamos. Señores, van a cerrar este día 25. Ah, te quería mandar lo de... para que... ya te voy a pedir la notita. No me voy a ir sin la notita de Cusín Sánchez. Pero antes te voy a mandar para que veamos... para. Plato y olla, ¿eh? No. Esto va completo. Para mostrarte que nos veían y estaban compartiendo... Oye, nosotros trabajando. Pero bueno, un buen locrito los muchachos. Esto me lo acaba de mandar Aldo Ojeda como... Y estaban comiendo con Cusín Sánchez. Mirá, no le falta nada, ¿eh? Ese es el locro que uno... Ese es un locro patrio. Bien cojudo. Sí. Bien pulsudo, le decían. Y la olla sagrada. Olla locrera. Mirá, le tiraron generoso, ¿eh? Son varios. No, y vos sabés que, bueno, pudo charlar ahí con Claudio Sánchez, el presidente. Me dice, Aldo, de verdad que una pena porque ayer ni agua caliente en los vestuarios tuvimos, dice. Y el club hay que ordenarlo, viste. Lamentablemente, viste que la normalización ahora le dio la chance de que la gente Ferro se vaya acomodando económicamente, tiene un proyectito lindo de tratar de hacer canchas sintéticas, ¿no? Las canchas de bochas, ¿viste? Volver a recuperar lo institucional desde lo edilicio, ¿viste? Porque vos podés ser campeón de todo, pero vas a tu cancha y no tenés agua caliente para un rival, no está bueno, ¿viste? Es lo mismo, el otro día me decían, no me acuerdo en qué cancha fueron, que me decían, Martín, no se pudo usar los baños visitantes, la gente. Sucios, mal higienizados. De verdad que volvimos a eso mismo que ya habíamos criticado acá, viste, parecemos disco rayado. Porque yo no sé, qué sé yo, viste. Me parece que cuando vos recibís gente en tu casa, sé qué sé yo. A ver, hay gente que tiene la casa, a lo mejor yo la mía también tiene un quilombo. Pero, qué sé yo, intentás que te haya acomodado algo, viste. No sé. ¿Viste? Hay algunos que a los clubes no sé por qué no le dan bola, no, o no. La lavandina está muy cara, no sé cuál es el índice de lavandina. o las copas están muy caras, qué sé yo. O no hay gente, ¿viste? Pero vos decís, che, pero hay 5 o 6 integrantes de su comisión, ninguno va a poder ser hábil para la escoba, ¿viste? Sí, pasa eso. El agua caliente puede ser una dificultad porque a veces los termotanques se pueden romper y repararlos por ahí no sirve, tenés que comprar uno nuevo y a veces la plata no la tenés. Eso puede ser, eso no hay problema. Puede pasar que no haya agua caliente una vez, ¿viste? Pero si ya va otro equipo y dice, che, otra vez estaban sin agua caliente, estaban sin agua caliente. En principio estamos en días donde se necesita el agua caliente, ¿viste? Hace falta en el invierno. Pero bueno, esto me decía Aldo, ¿no? Autocrítico también con la situación del club, que lo van a intentar ir corrigiendo. Hay que hacer todo de nuevo. Pero bueno, también salió ayer que Ferro ya desligó a Yael Bazán. A mí me sorprendió mucho. A Franco Izaguirre y a Leonel Barreto. Los tres dejaron de pertenecer a Ferro. Tal vez por lo económico, pretendían alguna cifra económica que tal vez el club no estaba en condiciones de pagar. No Yael, ¿eh? Me parece que la situación de Bazán ya era que Yael también tenía alguna otra oferta y él le dijo a Mauro, yo lo voy a analizar todo, queremos ver. ¿Qué pasa? ¿Por qué? Porque Aldo recién charló en el locro, ¿eh? Dijo, te mando una exclusiva ya, inmediata, con el presidente de Ferro. Escuchen lo que dice Claudio Sánchez, cortito es, dale.
3: Martín, acá estoy con el presidente del club, te voy a hacer un balance del partido de ayer.
4: ¿Qué hace, Martín? ¿Cómo andás? ¿Todo bien?
0: Todo bien.
3: Estamos acá por, celebrar el 25 de mayo y bueno, ¿cómo viste el partido de ayer?
4: Nada, bueno, sí, la verdad que como todo el mitad de trimestre, bastante complicado. Por momentos se juega bien. Te soy sincero, vi todos los partidos, nos falta ese toque de suerte, pero bueno, ahora va a haber una reestructuración media general ahí en el club.
3: ¿Esto significa que profundizan los cambios de jugar con jugadores del club y dejan de traer jugadores o van a buscar cubrir los dos cupos?
4: No, mañana seguramente va a haber una reunión, ya está programada con el cuerpo técnico de primera y de inferior también. Y bueno, como se sabe, se pueden traer dos refuerzos, que bueno, es la idea traer dos, pero bueno, también apostar con los chicos del club.
3: Y también tenemos que hablar de inferiores.
4: Sí, también ahí va a haber un movimiento de técnico, vamos a tratar de sumar uno por categoría, para que bueno, se agilice todo y sea todo más fácil, digamos, porque por ahí tener un o dos profes en las cuatro categorías, por ahí es medio complicado.
3: Gracias.
4: No, por nada.
0: Bueno, reitero, este es un audio que me lo hizo porque estaban mano a mano para el locrito los hermanos Sánchez, estaba inclusive Raúl. Son de celebrarlo, me decía Aldo, son de todos los años comer el locro del 25 y aprovecharon que justo el programa hoy estaba vigente y me dice Aldo, te mando una notita cortita con el presidente, me parece que tiene novedades. De Ferro, quedó claro, ¿no? No descartan los dos refuerzos, pero hay una prioridad que es jugar con los chicos del club. O sea, esto lo van a charlar mañana en una reunión, el cuerpo técnico y la gente directiva. ¿Cuál es el objetivo económico también a perseguir? Hacerlo más competitivo el equipo, sí, pero también sostener esto, ¿eh? Los pibes que han puesto la cabeza en el primer parte del año, que tienen chicos muy interesantes. Me decía Bandera, ¿eh? Dice, Ferro, de verdad que un equipo, tiene un equipo impresionante con esos chicos. Ferro, perdón, Bandera se quedó con una buena impresión, que no lo había enfrentado. Pero bueno, es una idea. Después vamos a ver qué se cierra de lo que quiere Ferro. Siempre está lo económico de por medio. Porque también está lo otro, avanzar en lo institucional. Si las cosas del club, ¿se entiende lo que voy? Si que las instalaciones estén en condiciones de albergar al socio. Bueno, y lo que sí me sorprendió lo de las inferiores, ¿no? Los profes por categoría. Categorizar el fútbol. Que haya un técnico para esto, para lo otro. Tal vez un coordinador. Me parece que esa es la idea de Sánchez, ¿no? Bueno, creo que quedó plasmado en dos palabras que dijo. Charló con Aldo Ojeda, gracias al material de Aldo. Y esto sí ha sido lo último de este 25 de mayo. Que la pasen realmente muy lindo. Disfruten del feriado, vayan a tomar unos mates a la plaza. La gente de Boca que se siga comprando la camiseta de Belgrano. Está muy bien, está permitido. Y bueno, nosotros mañana pegamos la vuelta ya con lo que no hemos hablado en esta edición de lunes. Gracias por su atención. Chau.
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0: Porque ese aplauso para mi amiga Julieta. ¡Viva México, cabrones!
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